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0: 7 de la noche, 8 minutos.
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Hola, hola, ¿qué tal? Buenas noches. Como siempre, a partir de estos momentos, rumbo hasta las 9 de la noche, estamos yendo con nuestro programa radial Sentimiento del Pueblo, que corresponde al día de hoy, viernes 18 de septiembre del año 2026. Desde ya enviamos los saludos correspondientes a través de nuestra señal que tenemos como Parinacocha Radio TV desde nuestra ciudad de Coracora, ubicados en el Jirón Miguel Grau 317. Ahí estamos emitiendo nuestra señal para todos ustedes donde se encuentren, tanto en nuestro país como también en el extranjero, para todos nuestros hermanos, paisanos, familiares, amistades que siempre están ya conectaditos. Nosotros, como siempre, motivados ya para desarrollar nuestro programa con la buena música, algunos comentarios, saludos, mensajes que no faltan. 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

Muy bien, ahí apreciamos, pues, Caramba Estudiantina del Sur, que grabaron este videoclip con los integrantes, los artistas de Al Fondo Hay Sitio. ¿Ah? Ustedes han observado. Bueno, pues, qué orgullo, ¿no? 7:19 p.m. El saludo respectivo a quienes ya me están picando a través de las redes sociales. Muchas gracias por compartir. Y como siempre, compartir también la alegría donde se encuentren. Tengo algunos comunicados que deseo socializar con cada uno de ustedes. Atención, atención, se comunica a todos los parceleros de y pueblo en general del anexo de Huajepampa. Se le está citando para una reunión de urgencia, la misma que se llevará a cabo este domingo 20 de septiembre a horas 2:30 p.m. en la, lo dicen acá, en la agencia municipal, para tratar las siguientes agendas. Primero, inscripción, me dice, o informes de las autoridades, programación de trabajos para el presente año y otros. Atentamente, firma el señor Carlos Puquio Ludeña, agente municipal. 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También queremos hacer partícipe a la Comisión de Fiestas de Aicará, autoridades y presidentes de riego, especialmente de chiqueros. Se le está comunicando a todos los parceleros, usuarios de agua y población en general del anexo de Aicará, que el día sábado 19 del presente mes, quiere decir mañana, se llevará a cabo una faena general de limpieza de la Plaza de Toros, del local comunal y la Plaza de nuestro pueblo y otros, por lo que rogamos su asistencia de cada uno de ustedes con sus respectivas herramientas. Atentamente, firman las autoridades. 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Kay Aicarallacta, Fista Iquichicpas Asu y Camuchcaña, Chaitan Yapalla Iquichictan, Huajachivachcan Autoriacuna, Pajarinsi Apacunja, Caifaina General, Kay Toro Puclanan Plazanchic, Kay Local Comunal, Kay Plazanchicpas, Chaitapasumachtachic Limpiazo, Liu Liu, Junjarochicta, Chaita Yapa Iquichic, Asu y Camunquichic, Eramita Chayo. 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Vamos con esta cumbita, pero al estilo de arpa.

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Ay, ay, ay, ¿qué tal, cumbita? Chainachu, manachu, ¿cuántos se han jaraneado? Y bueno, seguimos aquí con la programación de Parinacochas Radio TV. Son ya las 7:29. 7:29. 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Bueno, son ya las 7:30. 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Vamos con este temita, con cariño y sentimiento. Ay, ilicuyay.

0: Bueno, qué recuerdos cuando uno ha pasado su infancia en el campo con los animales, ya sea allá con la abuela, el abuelo, atrás del toro, del huacho, del chancho. Siempre hay esos recuerdos y las travesuras que uno hace, ¿no? De niño, pues, y más, pues, cuchimanceja y cuspo pasan, chicos, timpas, chitama, igual. Oye, pero qué recuerdos de infancia que tenemos, ¿verdad, mis queridos paisanos? Yo les digo, porque yo le he vivido eso, cuando iba a Chilicopampa, cuando iba a Tomate, cuando iba a Uchcurumi, allá en Rayusca, toda esa pampa, ¿eh? También allá en Chilcamarca. Chaiman, cuchiman, chirpas, cuchica, cabrón, cuchica, cachimón, y matapinsan, que fácil, lancho, jamana, así pues, y estos videitos al ver, ¿no? Nos trae pues a la memoria. ¿Y quién no ha compartido la juventud con sus hermanos, con el vecino, con los primos? Imagínense, bonitos recuerdos que se tiene uno. Por eso hay que vivir a nuestros hijos, hay que darle, como se dice, esa confianza de llevarla al campo, que se revuelquen lo que sea, pero que tengan cuidado, pues de las caídas uno aprende, ¿no es cierto? ¿Sí o no? A veces papá no quiere, cuidado, va a entrar la espinita, que esto que cual, cuidando al engreído. ¿Ah? Lógicamente que hoy por hoy, esto es lo que nos ha hecho cambiar mucho. Así es, amigos. Antes el único juego que era en grupo, nos íbamos a jugar chancalalata, yaspis, pis, con las canicas, ¿ah? También con quilquinchos, con el trompo. Qué recuerdos. Ahora esta juventud ya no, ya difícil. Y no saben qué es trompo también. Trompos arquipeños. Otros hacían trompo de maderita, clavo, tacha de bichura, como sea lo limaban, pero se hacía el trompo, ¿sí o no? Con esos guaracazos. ¡Ay, ay, ay! ¡Timpo, yaya! ¡Clevincha, maipira, cachcanqui! Vamos con este temita musical que me están pidiendo todas las romanticonas, todas las tajladoras con cariño, desde
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1: 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Y hoy nos toca.

Mano, como siempre, todas las noches matizando el programa radial Sentimiento del Pueblo, siendo ya las 7 de la noche con 44 minutos. 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Siempre compartiendo la buena música, ¿eh?, que se transmite las vivencias de nuestros pueblos con sentimiento. Difundir nuestra música por todos los rincones de nuestra patria, donde siempre hay un coracoreño que disfruta, ¿no es cierto?, de la buena compañía. Quienes me están sintonizando, voy a saludar desde Coracora para Yuri Zairi Tupac. Buenas noches, don Alfonso, escuchando su linda emisora. Saludos para toda la familia Solgorré Santillán, para Guayani, de su sobrina Yuri Zairi Tupac Solgorré, desde San Juan del Urigancho. Gracias, María Villegas. Doña Silveria López, buenas noches, ¿cómo estamos? Alinacho mamita, Jairín Payao, Chachos, Kipsñajaya, Usiar Pario, Anjisos Yao, hasta sueño y cutarami, Usianipas, Amea Chainataja, Jisos. Saluditos también para José Osjo, José Cáceres Osjo por Upahuacho. Para, ¿quién más? Guillermo Quilcaro, ¿cómo estamos? Buenas noches. De igual manera para Alfredito Benítez Sanes por Chumpi, Perú. Doña Blanquita Luna, ¿cómo está usted, doña Blanquita? Seguidora de vuestro programa, donde estamos, siempre está pendiente. Gracias, viejita linda, espero que estés bien. ¿Ah? Como siempre, visitando a la familia, a los hijos, a los nietos, todo ello. Purico y ñamama, inicio y tañamiki, Yancarunki y Chamanacho. Saludos también para, desde aquí, ¿para quién? Para Claudio Cauti Amau, ¿cómo está? Buenas noches. De igual manera para Antonio Celestino Amau Salazar, ¿cómo estamos, mi querido y estimado amigo? Para Mario Romero Romero, para Adela Regina Arias Cauti, para la señora Selva Aroni, para Juancito Rojas Yauli por Guayani. También saludito para su querida esposa por Pascaña, siempre escuchándonos. Gracias por compartir. Y Chamanachu, Chainachu y Chamanachu, y Chamamaya y Yulia y Cucuyguichu. Hay un temita de aquellos años y quiero compartir con ustedes, y seguramente me dirán qué tal tiempo está el valor. Uy, Arico y Chica, a ver quién me dice. ¿Quién está en escena? A ver, Wichica, me dice.

Bueno, ¿quién nos escribe qué conjunto es y de aquellos años? Pues carambas, ¿ah? A ver si alguien me mensajea por acá. ¿A quién le he visto por acá que me estaba escribiendo? A ver, vamos a ver. Caramba, ¿cómo no recordar pues al profesor Jaime Florentino Núñez Talavera? Aquellos tiempos cuando trabajó en como especialista, ¿no es cierto?, de educación secundaria en, era UCE, si no me equivoco, y luego de ahí pasó a ser jefe personal, y tuve el gusto de poder trabajar esto en el año 1989-1990, en zona de educación, cuando funcionaba aquí de, ¿cómo les puedo decir?, de la comisaría, un poquito más arriba, una cuadra arriba en la esquina. ¿Ah? Muchos recuerdos, maestro Jaime Núñez, Jaime Florentino Núñez Talavera, que se encuentra en Arequipa. Saludos también para su querida esposa, para Alain, que está en el norte, me imagino. Bueno, espero que se encuentre bien, maestro. La vez pasada nos encontramos. Ya me estaré pues un poco flaco, desconocido, mijo, ¿con quién tengo el gusto? Con taxi, pues. ¡Oh! ¡Ay, maestro Jaime Florentino Núñez Talavera! ¡Qué recuerdos cuando se jugaba en la Liga Provincial de aquel entonces y cuando vestía usted la camiseta de la zona de educación, color celeste, ¿se acuerda o no? ¿Ah? Y donde la brava chica llevaba, pues, ¿no?, las trabajadoras de esos tiempos llevaban chicha morada, se preparaba todos los domingos para los jugadores en el estadio Sarasara, y ahí no se jugaba como hoy, se tiene gras sintético, gras natural, todo era tierra. Cuando el profesor Jaime Núñez corría, que todavía era la Fórmula 1, levantaba una polvareda, ¿no es cierto? ¡Qué recuerdo, maestro! abrazos, Jaime, con cariño, con esa estimación siempre. Gracias por los consejos, maestro. Para Marta Belina Calderón Cruces, ¿cómo está? Buenas noches, don Alfonso. Muchos éxitos en su transmisión, gracias. Para Nancy Villegas, buenas noches, don Alfonso, ¿cómo estamos? Para Megdonio Laura Andía, desde Villa El Salvador, de la ciudad de Lima, muchos saludos para la gran familia, gracias. ¿Quién más está por aquí? Para Clara Velázquez, con Demaita de Acomayo, lógico, pues, caramba. Hay un temita chayuacha, ¿no?, donde le canta, pues, Calandria. Y justamente para sustentar en la Universidad San Antonio Abad del Cusco, hizo su tesis y sustentó, y a ello la inspiración de este de chayuacha. Donde chayuacha, a ver, ¿quién me dice chayuacha? ¿Qué se dice en castellano? A ver. ¿Eh? Saluditos también, gracias, mi querida y estimada Clarita Velázquez, con todo, Clarita Velázquez Quispe, no me olvido, ¿eh? A tu mamita del restaurante, don Mama Clara, ¿cómo me voy a olvidar? Pues reitero mi saludo muy efusivo y emocionado para doña Blanquita Luna, con cariño y sentimiento desde Coracora, sé que está fuera de ella con la familia. Para Martín Coronado, ¿cómo estamos? Buenas noches. Aliñacho y Mainayam, y así para todos los seguidores, doña Adela Regina Arias Cauti, natural de su Aicará querido. Ya se viene la fiesta de Aicará, se viene la fiesta de Lomaspata para cerrar lo que son las fiestas patronales en la provincia de Parinacochas. 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Este temita musical, bueno, sé que le gusta bastante al profesor Jaime Núñez Talavera. Seguramente voy a retornar a Coracora y nunca me voy a olvidar de esta tierra que me acogió seguramente muchos años. Lógico, pe maestro, tantos recuerdos que empezaste en Chumpi, si no me equivoco. ¿Eh? Recibe el saludo del doctor Gildo Arampa, Guayuapuma, profesor Jaime Florentino Núñez Talavera. Este temita para todos nuestros hermanos que se encuentran en el extranjero, buscando seguramente el bienestar para la familia, y por supuesto que sí, por ese esfuerzo y sacrificio, siempre adelante con este temita, y no me vayan a llorar, ¿eh? ¡Guajaro achictaj!

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Bueno, proseguimos con el desarrollo del programa radial Sentimiento del Pueblo. Bueno, mi querido amigo José Cáceres Osjo, así es la vida. Hoy estamos en este mundo. Tal vez más tarde, mañana, ya no estemos. Imanas papas, imana chuancha. Amaya más bien guajas baja, familia equipación junta. Canichichu. Siempre nuestros seres queridos, ¿no? Se nos adelanta. Tal vez nosotros también. Solo Dios sabe en qué momento partiremos de este mundo. Solamente desear a todos ustedes que vivamos como si fuese el último día de nuestras existencias. Tratémonos bien como hermanos, con respeto. Eso es lo que se quiere. A veces ahora estoy viendo en estas campañas proselitistas con miras al 4 de octubre. Sinceramente, qué derroche de dinero. La verdad, hay mucha gente tal vez que necesita ayuda, apoyo. Pero imagínense, qué tal movimiento de logística. ¿De dónde viene tanta plata? Yo digo, ¿tanto da el cargo de ser alcalde, de ser consejero, de ser regidores? Uy, uy, uy. Yo les digo, tengo miedo, ¿ah? Tengo miedo, no sé. Ay, ay, ay. Mañana estaremos comentando en el informativo Parinacochano. 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Bueno, con este temita quiero al menos alegrarle los corazones a quienes nos están siguiendo a través de la página, para la profesora Dina Policarpo Canales, para doña Magna Centeno de la Cruz, para Lidia Espinosa Torres, ¿quién más? Para la señorita Esther Caicho Márquez por su puyo querido, para la señorita Sol Cubas, ¿cómo estamos? Bien. Para Margarita Villegas Guamaní, buenas noches desde San Juan de Miraflores. Saludos para mi hermano Domingo Villegas, que tenga un excelente fin de semana. Gracias, profesora Dina Policarpo Canales, por esas lindas palabras. Dios me lo bendiga también a usted. Y les voy a regalar este temita, arpa y violín, pero al estilo de Huancavelica. Comparen, ¿eh? Escuchen, luego vamos a escuchar lo nuestro.

¡Ay, ay, ay! ¡Jaranita! Huanca de Licana con Irma Villalobos. Ustedes han podido apreciar. Y ahora vamos a lo nuestro, pero como antes quiero darles a conocer que la Comisión de Fiestas Patronales del Anexo de Icará, en homenaje a la Santísima Virgen de las Nieves, autoridades y presidente de Riego, y como también de los Chiqueros, están haciendo de conocimiento a todos los parceleros, usuarios de agua y población en general, que el día de mañana se realizará la faena general de limpieza de la Plaza de Toros, del local comunal, de la plaza de nuestro anexo y otros, por lo que deben estar presentes con sus respectivas herramientas. No se vayan a olvidar, caso de incumplimiento, pagarán la multa. No se olviden, pásense la voz. Y también queremos hacer recordar a todos los usuarios regantes de Jañahuaigo, este domingo 20 de septiembre, se realizará el techado de nuestro local. En tal sentido, todos tenemos que estar presentes a partir de las 8 de la mañana. Caso de inasistencia, pagará la multa como se acordó. Atentamente firma las autoridades de Jañahuaigo. Jañahuaigo, Jañahuaigo, con jaroachitas. Ahora sí, vayamos con esta tonadita al estilo de Parinacocha, ya también con Edwin Torres. Anoten la diferencia. Ahí, ahí.

¡Ay, ay, ay! ¡Caramba! ¿Qué tal, jaranita? Al compás del arpa y violín, coracoreño parinacochano, pues. ¿No es cierto? Chainachu y chamanachu. Gracias siempre por acompañarnos con su amable sintonía. Sé que muchos hogares a través de la señal abierta nos escuchan, especialmente en los anexos, caseríos, parajes, villorrios, donde llega la señal de Parinacocha Radio TV. Muy agradecidos, y a la vez también nosotros los motivamos a todos ustedes. Sé que están en sus diferentes actividades con el quehacer, ¿no? En casa, en el campo. Para mañana, por ejemplo, hay que programarse para poder salir a trabajar en faenas comunales. Estamos justamente en este mes de poder preparar la Pachamama para la gran campaña de sembrar, ¿no? Para el mes de marzo, abril, mayo, para cosechar. Hay mucha gente que están saliendo a faenas comunales, como la limpieza de nuestras acequias, ¿ah? Entre otros. Esa es la labor del hombre del campo. Esa es la labor del hombre responsable, que sin escatimar esfuerzos, ellos no están viendo qué partido político me va a dar, me va a ayudar, va a ser mi proyecto. Eso ya es cuento. A veces eso es perder tiempo, valgan verdades. Lo que uno tiene que hacer es algo en casa por sí mismo, buscando su bienestar. Estamos viendo, ¿no?, que ahora en esta campaña política, sé que están en sus derechos, pero también hay que preguntarnos ahí primeramente con qué autoridad moral, si yo no estoy cumpliendo con mis funciones como debería de ser, si tal vez por ahí hemos programado realizar una actividad en mi pueblo y no lo estoy haciendo como debería de ser, y si ahora pretendo llegar a ser autoridad en Coracora, ¿ustedes creen que eso, qué desdice de una persona? Mañana vamos a darles a conocer este tema, porque siempre hay que hablar con la verdad, no con el fanatismo, no por intereses o conflicto de intereses que podemos tener, porque eso basta, ya nos ha hecho mucho daño, señores. ¿Qué es lo que nos está pasando? ¿Ah? No utilicemos a niños, no utilicemos a personas que de repente son humildes. ¿Ah? ¿Qué es lo que está pasando? O sea, porque damos dádivas para las promociones, le damos, y va a estar ahí. No puede ser. Mañana vamos a hablar las cosas claritas, y esto tenemos que mencionarlos para que no repitan también otros partidos o movimientos políticos cuando salen, pues, prácticamente en pasacalles o presentación de sus candidatos. No malogremos la democracia. Seamos un poco más ingenuos. Seamos un poco más capaces, pero con la verdad. Sinceramente, mis queridos amigos, sorprendente. Sorprendente. ¿No? Como dice, antes justo conversaba, Tejlador, Jorge Jariman Niki, Manañoch Torimap Timpas. Lo dejamos ahí, mis queridos amigos. Y también se está, seguramente por estos días, en los próximos días vamos a tener mayores visitas o más visitas de los señores que vienen del norte. ¿Cuándo los señores, cuando postulan a la gobernación de nuestra región, cuándo han hecho algún proyecto, alguna obra? Yo les digo, en honor a la verdad, gracias a Julio Sevilla Cifuentes, que él, cuando estuvo adentro en la cárcel Osjorima, él es el que ha podido encaminar algunos proyectos que tenemos aquí en Coracora. Señoras y señores, por si acaso, averigüemos bien. ¿Ah? Después no estemos ahí con cositas. Por favor. En tal sentido, yo les digo, los del norte, ¿alguna vez se han acordado del sur? Ahora sí vienen por el voto. Runa simita suma tania charpas jaku Jesús ya ojalá un pachay pijamano tajoro y no ancho. Qué bonito, qué demagogia, qué mentira, ¿no? Mañana estaremos ampliando en el informativo parinacochano. Les agradecemos una vez más por brindarnos su sintonía. Dios me los cuide. Todos tranquilos, por supuesto, mis queridos amigos paisanos. Sé que estamos todavía en democracia. Sé que todavía hay personas honestas, personas que piensan por el desarrollo de Coracora. Y siempre acá nosotros lo vamos a mencionar. No somos un borrego, no somos un arrastrado.
Así lo expresan mucha gente y es momento de poder cambiar. Bueno, les dejo con este bonito tema musical. Yo ya me retiro. Muchas gracias.

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Bien, amigos oyentes de Radio Parinacochas, muy buenos días. De esta manera estamos dando inicio a su programa radial Voces y Melodías, en la conducción y en la compaginación de la música. Saludamos a los parajes, caseríos que están en plena sintonía a esta hora de la mañana, de 5 a 7 de la mañana. Claro que sí. Saludos para la señora Genoveva Jesús Ramos Fernández, para Erika Liliana Zupanta Calderón. Así es que está ya conectadito con Radio Parinacochas mediante las redes sociales. De igual manera también a los parajes caseríos, señal abierta 92.3 la FM Estéreo, que estamos saliendo al aire en este horario de 5 a 7 de la noche. Vamos a deleitar temitas musicales para cada uno de ustedes que están en sintonía de la radio. Sí, amigos oyentes, si se vienen los temitas en este horario, pues vamos a deleitar. Se viene este tema musical que vamos a programar, así es. Qué lindos temas musicales, de verdad.

Bien, amigo de la sintonía de Radio Parinacocha, de esa manera estamos dando inicio a nuestro programa radial Voces y Melodías. El día de hoy estamos un sábado 19 de septiembre del año 2026. Saludamos para Negromayo, Pampamarca, Urayuma, Condorjocha, atención para Jarguayo, a toda la familia en Matumatu, para Rumpashawasi, Chanchairu, Palijarana, Huayapata, Kisuarpata, Hasawasi, Pojoray, Tarcanayo, por Orjohuasi, también para Boca Corral, a la señora Juanita Rodas, que está a full sintonía de la radio, a la señora Tomasa Flores en Chaviña, claro que sí, a la señora Neira, al señor Sósimo Ortiz Neira, para Gloria Rodas, a la señora Agustina Tintaya Oceda en Los Ángeles. Muchos saludos en el distrito de Chaviña, Parajes Caserío, Santa Rosa, San José, Toma, Pulpito, Olcanjocha, Uchpacorral, Chanchairo, Rupashawasi, Antaja. Muchos saludos también en el distrito de Sancopica, Anexos, La Calla, Lampaya, Miami, Huacata, Jajanza, La Laja, Santa Rosa, Pucaracha, Guipampa, Huichonizo, Palmaderas, Pampahuasi, Villajolpa, Parahuilcane, Jalajoto, Pueblo Nuevo, Jochayay, La Merced, al señor Raúl Anampa Rivas en Jochayay, por Lejambre, también Aranizo, al distrito de Chumbi por este lado, para Bella Vista, Caruanilla, Acos, Pinawa, Saramarca, Tuxa, Porincuyo, está La Calla, Saibapampa, Jolpabamba, Puchica, Breapampa, Yurajuasi. Y así al distrito de Puyo, Perú, Piedra Blanca, está Huicani, Manzanayo, Cuesta Chaqui Chico, Cuesta Chaqui Grande, también hay Antayani, Chusi, Pararani, Chenquene, Chaipi, Ocosuyo, Saxara, Malco, La Mina, Cifuentes, Arequipa, La Mina, San Miguel, por ese lado estamos también llegando a Jaquí, Yauca, San Luis, Acarí, Carrizal, Chicalli, Las Cajas, al señor Víctor Naira Tapia, al señor Félix Naira Cuadros, Yolanda Tapia, para Pararca, también para Vizcachani, Trancapampa, Punta Pata, Oajepampa, Niño Salvador, Ilcococha, San Marcos Pata, Negromayo, Sayatoma, a la señora Elena Arias, al señor Paul Alarcón Montes y su querida esposa Nelly Burga, Saigua, para Saigua, La Callas, a la señora Celia Inca, Chumpi, a Chumpi está la señora Juanita Arias, así es, al señor Mario Ataucusi Cuadros en Antayani, a la señora Eufemia Cuya en el distrito de Chaviña. Muchos saludos también, estamos saludando a los distintos departamentos, países del mundo, que siempre los paisanos se encuentran por allí. Así es, saludamos a los hermanos del señor Camacho, al señor Mario Camacho Ríos, de parte de toda la familia, especialmente de su querida hermana que se encuentra en Estados Unidos, la señora Miriam Camacho, con todo cariño, nos dice, quiero saludar desde Estados Unidos a toda mi familia, Camacho Ríos, especialmente a mi hermano Mario Camacho, así es, por Huancayo, y de parte de toda la familia, especialmente también a mi querido sobrino Cristian Camacho o Romero. Bien, de esta manera también saludamos en las redes sociales para Antonio Cermeño, Mau Roy, saludos para Martín Coronado, para Neri Espinosa, saludos para Severo Ciprián, para Eric.

Liliana Zupanta Calderón, para Magna Centeno de la Cruz, para Guillermo Gellejaro, para Vicenta Romero Valdivia. Así es, saludamos para Wilman Nelson Chávez, para Camila Paredes Cataño. Saludamos también para Severo Ciprián, para Vicenta Romero. Saludamos también para Genoveva Jesús Ramos Fernández, con todo cariño. Ese viene más música, nada de preámbulos, claro que sí, en esta mañana tan alegre aquí en Coracora, sol radiante. Vamos a deleitar un temita musical, así es, a nuestro amigo Pedro Álvarez Razo, y el tema musical que nos dice Tierra que enamora. Coracora, Tierra que enamora, en la voz de profesor Pedro Álvarez Razo. 5 de la mañana con 22 minutos.

Ay, lindos temas musicales, claro que sí. Canciones que van directamente a su corazón, canciones que van de sentimiento a sentimiento, de corazón a corazón, para cada uno de ustedes que están en sintonía de la Radio Parinacochas. 5 de la mañana con 26 minutos, saludamos para Sinforiano Guayabapuma Pariona desde Pisco, Perú. Para Florencia Avilia Yachtas, para Jenny Viña Guzmán, para Juan Bueno, Genoveva Pacheco Torres, para Mauro, claro que sí, saludamos también para Carlos Puquio. Buenos días, señora Gilda, escuchando su programa. Saludos a todos los vecinos de Huajepampa. El día de mañana tenemos una reunión a partir de las 2 de la tarde, nos dice. Saludos para Guillermo Gellejaro, full sintonía de la radio, en Radio Parinacochas, claro que sí. Para Freddy Erli Sivincha Cruces, para Neri Espinosa Cuadros, para Juan Bueno. Para Freddy Erles y Vincha, para Neri Espinosa, para Antonio Cermeño. Y así vamos a seguir programando la mejor música de Radio Parinacochas. Seguimos en esta vez, vamos a deleitar el tema musical de... vamos a deleitar a los Puquiales. Puquiales se viene, que nos dice con este tema.

Bien, saludamos también para José Medina Tapahuasquito. Muy buenos días, señora Gilda. Saludos desde Villa María del Triunfo. Saludos para la República de Chaviña, Jardín Florido de Lucanas, claro que sí. Saludamos para Jenny Rivera Guzmán, para Rubén Yola, para Carmen Galindo, para Erika Liliana Zupanta Calderón, para Florencia Avilia Yachta Raqui, Genoveva Pacheco Torres. Saludamos para Florencia Avilia Yachtas, Erika Liliana. A ver también quién está, para Sinforiano Ayopuma Pariona, para Florencia Avilia Yachtas, con todo cariño, a José Medina Tapahuasquito, desde Villa María del Triunfo, desde Lima, Perú, claro que sí, saluda pues a su tierra querida, a Chaviña, Jardín Florido de Lucanas, en este horario, Voces y Melodías, en la conducción, tu amiga de siempre, Gilda San Miguel. 5:00 a.m. ya, con 31 minutos, qué rápido vamos a la hora radial. En esta vez vamos a deleitar para Chaviña, Jardín Florido de Lucanas, a todos los chaviñejos, a donde se encuentren en las distintas, en los distintos departamentos del Perú y en los distintos países del mundo. Saludamos a toda la colonia chaviñeja en este horario de Voces y Melodías, con cariño a todo el Perú y el mundo.

Bien, amigo de la sintonía de Radio Parinacocha, son ya a 5 de la mañana con 37 minutos. De esta manera desarrollamos su programa radial Voces y Melodías. A esta hora de la mañana tenemos algunos comunicados para cada uno de ustedes que están en sintonía de la radio. Estamos comunicando, se comunica a todos los parceleros y pueblo en general del anexo de Huajepampa a una reunión que se va a llevar a cabo el día de mañana, domingo 20 de septiembre, a horas 2 de la tarde con 30 minutos, en la agencia municipal también van a tratar para el siguiente agenda, ¿no? Informes de las autoridades, programación de trabajos y otros puntos. Esto nos comunica Carlos Puquio Ludeña, agente municipal. A ver, Guillana Ikukuchik, pásense la voz, se comunica a todos los parceleros y pueblo en general del anexo de Huajepampa a esta reunión que se va a llevar a cabo el día de mañana, domingo 20 de septiembre, a horas 2 de la tarde con 30 minutos. El tema es la agencia municipal para tratar. Así es, informes también de las autoridades, la programación de trabajos y otros puntos más importantes. Saludamos atentamente al señor Carlos Puquio Ludeña, agente municipal. También estamos comunicando que se está realizando el comunicado a todos los presentes, a todos los usuarios de Jaña Huaijo, que se va a realizar un trabajo acordado, el techado local que se va a realizar este domingo 20 de septiembre a horas 8 de la mañana. Se requiere su puntual asistencia, caso contrario, pagarán la multa acordada. Atentamente firma las autoridades de Jaña Huaijo. Jaña Huaijo está también con todos los preparativos. Atención, comunicado de la Comisión de Fiestas de Aycará, autoridades y presidente de Riego Chiquero, se les comunica a todos los parceleros, usuarios de agua y población en general, que el día 19, hoy día, se llevará a cabo una faena general de limpieza en la Plaza de Toros del local comunal. Atentamente firma las autoridades. Así que todos los comuneros de Aycará, a ver, la Comisión de Fiesta de Aycará, autoridades y presidente de Riego Chiqueros, se les comunica a todos los parceleros, usuarios de agua y población en general, que el día de hoy 19 se llevará a cabo la faena, en general la relimpia de la Plaza de Toros del local comunal de nuestro anexo de Aycará. 5:40, la Red de Salud Coracora está ofreciendo esta 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Así es, amigos oyentes.
Bien, 5 de la mañana con 42 minutos. 5 con 42 minutos. A ver, vamos a deleitar otro temita musical. ¿Quién se viene ahora? Vamos a ver. Saludamos para Jenny Viña Guzmán. Full sintonía de la radio, nos dice. Claro que sí. Vamos a deleitar esta vez a Sangre Andina, que nos dice este temita musical. Un tema romántico que va directamente a su corazón. En la voz del doctor Joel Cauti Medina. Vamos. El tema Alma Mía.

Ay, ay, ay, Paloma, quien no está enamorado, realmente enamorado, de sentimiento a sentimiento, de corazón a corazón, saludando a cada uno de ustedes que están acompañándonos a esta hora de la mañana. Así es, muchos paisanos, muchos compoblanos, muchos amigos. Que están acompañados con Radio Parinacochas. Saludamos al señor Alfredito Cotaquispe Guamaní. Muy buenos días, señora Gilda, nos dice, escuchando su programa en Negro Mayo, en el restaurante Brisas de Acomayo, a todo volumen, por alto parlante. Muy buenos días, señor Alfredito Cotaquispe Guamaní. Pues muchos calurosos saludos. Desde la cabina de Radio Parinacocha, señal abierta 92.3, por la página web de la radio y por las redes sociales. Lo vemos, mucho frío nos dice, abrazos a la distancia. Así es, aquí también el cielo coracoreño, mucho frío, hay momentos que se nubla, hay momentos que llueve, hasta granizadas que podemos hacer con la naturaleza, y así tenemos que levantarnos temprano y programar la radio, saludándoles a cada uno de ustedes. Guairanta kamamiki chayamuchkani, maipin kartarikunki chaypin Radio Parinacochas. Hace 27 años, Radio Parinacochas nació en el Jirón Miguel Grau, número 317, en pleno corazón de Coracora. Ahora, hoy en día, salimos en las tres plataformas, Dial 92.3, para los parajes, caseríos, donde no hay internet, donde no hay nada. Saludamos a aquellas personas, a aquellos oyentes de la radio, mamá y kunapaj, taita y kunapaj, aves nin chiripi guairapi, guairantakama yari, kusirichisun paikunata, Chakraman Pasadikuchkanku, Radio Changma. Hankuna Pamamaikuna, que Radio Parinacochas. Churamuchkani, Takichakunata. De sentimiento a sentimiento. Hankunapa, Llakta Masikuna. También en las redes sociales saludamos a los distintos departamentos del Perú, a los distintos países del mundo que nos sintonizan a esta hora de la madrugada, de 5 a 7 de la mañana, en la voz de la chica femenina Gilda San Miguel López. Claro que sí, ella en la conducción y en la compaginación de la música, programando desde las 5 a 7 de la mañana, en esta vez el programa radial Voces y Melodías. 5 con 50 minutos y seguimos deleitando temitas musicales para cada uno de ustedes que están en Radio Parinacochas.

Bien, amigo de la sintonía de la radio, 5:54 PM, saludamos al señor Alfredito Cotaquispe Guamaní, el restaurante de Negro Mayo, Brisas de Acomayo a todo volumen por Radio Parinacocha, alto parlante. Gracias, señor Alfredito Cotaquispe Guamaní. 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Bueno, desde el día lunes 14 de septiembre se ha extraviado una ternera de un año de edad, negrito, así es, con arete celeste en la oreja derecha. Atención, Guajrajasa, Santa Clara, Pascaña, Huampo, Chaycuna, Pichiqui, Capas, Bacayqui, Huampas, Troparuco, Uñaki, Chiquihuampas, Toro Huampas, Terneraja, Caecuchcan, Chaycorral, Niquipichu, y Maena Chiqui. Por favor, a ver a todos los que parajes, caseríos, Guajrajasa, Santa Clara, Pascaña, Huampu, Chaycuna, Pichiqui, Cay Animalcha, Cay Terneracha, lunes 14 mandara, chincaron, Chayay, Truparucos, Pacachcan, Bacayquiban, Mamay, Taytay, Echahuillari, Camuaj, Jampachu, Chay, Yana, Cachcan, Chay, Arete, Champas, Cachcan, Celeste, Nivanchik, Oreja Derecha, por favor, con poblanos de Guajrajasa, Santa Clara, Pascaña, Huamp, Huillarica, Muchicay, teléfono chama, anota ahí que uchi quiere, siempre les digo que tengan un papel en la cocina, o una agendita para anotar, anota ahí que uchi, que número tenés, jaya ahí que muchi, guaja ahí que señor más cachan, ternera taja, de un año de edad, cara negrita, nos dice, con arete celeste en la oreja derecha. Así es que anoten el número, 964-604-125, 964-604-125. Che, número chama, Willa y Camuchik, Mamá y Kunata y Tecuna, Yan Jañata Junjarwachik, Yan Jañata Junjabaspan Ningichik, ay, cara. Cara Miki, Nispaiki, Chiquia, Junima, a cualquiera nos puede pasar realmente. Porque a veces decimos, en esta vez, de repente a mí me puede pasar, mañana tal vez a otra persona. Chayinawayari, Jayaikusun, Takichakunawan, porque ñamiki, spot publicitario de la radio también ya se viene. Así es.

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6 de la mañana con 17 minutos, amigos de la sintonía de Radio Parinacochas. De esta manera estamos desarrollando su programa radial Voces y Melodías en este horario de 5 a 6 de la mañana. Saludamos para Julián Dionisio Melchor, para Luis Pantigoso, para Aide Benítez, para Yesenia Elizabeth Ciprián, para Pilar Caigua, para el señor Alfredo Cotaquispe Guamaní, por favor, un tema de Conde Maita de Acomayo. Claro que sí, vamos a programar ahorita el Conde Maita de Acomayo para usted, señor Alfredo Cotaquispe Guamaní, en restaurante de Las Brisas de Acomayo. Así es, claro que sí. Saludaban para Misela Isasi Sonia, para Nancy Flor Prado, para Miguel Ángel León Loa. Con todo cariño, saludamos para Sixta Salas, para Pilar Caigua, para Marisela Isasi, para Magna Centeno, Florencia Vilia Llachtas, con todo cariño, y así a todos los que están en sintonía de la radio. 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Vamos a saludar con todo cariño a los que nos han pedido este temita musical para José Curi Verde. También buenos días, señora Gilda. Saludos desde La Joya de Arequipa. Gracias. Arequipa con José Curi Verde. Para Miguel Ángel León Loa. Para Roxana Curi Villavicencio. Para Freddy Erly Sivincha Cruces, para Yesenia Elizabeth Ciprián Escobar, siempre escuchando Radio Parinacochas. Radio Parinacochas en el corazón de cada uno de ustedes. A la Lauchiri. Saludos para Cleme de la Torre, con todo cariño. Se viene a este temita musical a restaurante Brisas de Acomayo con Alfredito Cotaquispe Guamaní. Con Demaito de Acomayo.

Bien, amigos de la sintonía, son ya 6 de la mañana con 24 minutos. De esta manera desarrollamos su programa radial Voces y Melodías aquí en Radio Parinacochas. Han Kunapaj, Mamaikuna, Taitaikuna, saludos para Nancycita Flor Prado, para Miguel Ángel León Loa, para Hernán Núñez, para Julián de Unicio, para Cleme de la Torre, para Neri Espinosa, full sintonía de la radio. Para el señor Alfredito Cuataquispe Guamaní, para Raúl Flores Guadamur, ¿qué tal Raúlito Flores Guadamur desde Ica, Perú? Para Hernán Núñez, para Julián Dionisio Melchor, para Cleme de la Torre, saludamos para Yesenia Elizabeth, para Flor Ortiz, full sintonía, para Uciel Cordero Palomino, claro que sí, para Freddy Erling Sivincha, para Roxana Curi Villavicencio, Severo Ciprián, Edgar Santoyo Ramos, para Imelda López Prado, para José Curi Verdi, para Cleme de la Torre, saludamos para Roxana Curi, José Curi Verdi, desde Arequipa, José Curi Verdi, gracias, la joya de Arequipa, para Marisela Isasi Soria, Hernán Núñez, para José Curi Verde, saludamos para Mau Roy, saludamos para Luis Pantigoso, para Pilar Caigua, Miguel Ángel Loa, Nancy Flor, para Alfredo Cotaquispe Guamaní, y así a todos los que están en sintonía de la radio. En esta vez vamos a programar el tema de los joras, nos han pedido, claro que sí, al celular al 999-485-666. Los joras se viene con el tema musical. Ingrata te vas. Así es, amigos oyentes, 6 de la mañana.

Bien. Qué rápido avanza la hora realmente. 6:33. Bien, de esta manera estamos desarrollando su programa radial Voces y Melodías. En la conducción, su amiga de siempre, Gilda San Miguel. Saludamos para Juan Salcedo Yauli. Desde la Hacienda Bipol, San Martín de Porres, excelente programa de nuestra tierra de Coracora. Gracias, Juan Salcedo Yauli, full sintonía de la radio. Para Alberto Miranda Huarcaya, buenos días, señora Gilda San Miguel. Le saluda Alberto Miranda, escuchando full sintonía de la radio. Saludo para Teresa Isabel, para Cleme de la Torre, Lisbeth Barraza, para Inelda López Prado, para Nancy Flor Prado, para Severo Ciprián, para Flora Tineo Yaoyi, para Leonel Cauti, y así a todos los oyentes de la radio Parinacochas. 6:34, ya se vienen también las elecciones, el día 4 de octubre se va a realizar. 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Caimantapacha, hay que saber elegir a nuestros representantes, a nuestros alcaldes, quién nos va a representar. 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Joaquín alcalde chicos pasan ucla o yacta kunata pausa magna brinca y cuchcanco manam chayna chuchayja. El que hace, trabaja, se dedica a servir al pueblo, a la población. En cambio, ellos se han servido de nosotros, ¿ah? No han hecho nada, manam y mata pasuru ancho jaina puncho campaña pipsninco. 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No nos puede obligar nadie, pero son ustedes bien inocentes, mamá y kuna taita y kuna. 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A veces hacemos daño a nuestro Coracora, a nuestra Parinacochas. Hay que escoger un alcalde que sepa expresarse, que sepa de las cosas, cómo solucionar. No podemos ir de repente, pues, a ser consejero, a ser autoridad para que nos represente y no hacen nada, no puede ser. Desde aquí decimos a la población coracoreña, hay que tratar de saber elegir a nuestras autoridades, que no haya este compadrazo, que no haya este amiguismo, que por lo que es nuestro amigo y por lo que nos dio unos sencillos vamos a elegir. No, tenemos que hacer pues esta reflexión para que un buen candidato nos represente, uno que se explaya, uno que vaya a hacer gestiones, un entrador. 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A ver, y alguien chuchay regidor kunapas, a veces regidor kuna nombrado makun y matapas ruancho asuan yaktaban sirvi chikungu. Ah, no hay ni ordenanza municipal en Coracora. Chacha kunapas mascota kunapas ispae kuchkan. Nos estamos enfermando, ¿ah? Con el ambiente contaminado. Alguien chuchay manamiki, pita ordenan chay, tiene la poner esta orden la municipalidad provincial de Parinacochas. Pim chay alcalde, ¿ah? Chay tamiki, yahtamasi, uyarispanchik, pim chay rimara. Pim chay manarimanchu, ñujanchik manta. Paikunaja, se sirven de nosotros y no sirven a la población coracoreña. Coracora está lleno de heces en las calles. Tierra que enamora, decimos. Hoy en día no es así.
amables oyentes. Hay que saber escoger nuestro alcalde, ahora que están en las elecciones, Pim Briman, Pitajmi representa Wasun, Pim Briman, pero que solamente esté calladito, ¿ah? No hacen nada como consejero y nas para kunan alcalde maras presenta kusum, pero hay veces hay personas que apoyamos todavía, ¿no? Pero no se dejen engañar. Yo creo que ahora han venido acá a la radio, jaina puncho obliga y cuanco manayaku tapas joaita munan kuchu lo más pata pichay mi marcha de camoranes. Eso no se deje llevar realmente, a veces a algunos sencillos todavía les da, qué sé yo, pues, ¿no? Pero realmente a todos los coracoreños, a todos los provincias de Parinacochas, hay que saber elegir a nuestras autoridades. Que no suceda, Coracora, que no retrorezca, porque las autoridades se sirven de la comunidad, más bien. Para la fiesta número uno, donde hay fiesta, ahí está, caramba, bailando con arpa y violín, sacan fotos por las redes sociales. Eso no es así. Hay que dar nuestro plan de gobierno. Hoy día, sábado 19, va a haber ese debate. Vamos a escuchar y saquen sus propias conclusiones. Hay que escuchar quién de las autoridades que se están presentando, quién los postulantes, quién se está ahí, vamos a ver. ¿Quién nos propone y quién no nos mienta? Y si miente, le vacamos, pues, ¿qué podemos hacer? Hay gente que vota aquí en Coracora, hay mucha gente que no vota, solamente da opiniones y no es así. Coracora se merece respeto. Coracora es una provincia, mama y cuna. En Chaviña igual. Imagínense, nuestra carretera está haciéndose como sea, nadie fiscaliza, así es que ya se está pelando lo que están haciendo, una mínima, un delgadito. ¿Quién fiscaliza? Todos están en su campaña, imagínense, entran de alcalde, se van a otro ya, renunciaron, les importa un pepino y se van a otro, a otra provincia a ser candidato. ¿Eso está bonito? No tienen ni tiempo. Entonces, la población coracoreña, la población chaviñeja también, ¿qué es eso? No hay representatividad, no hay alcalde, está en sus laureles, no hay ordenanza municipal. ¿Y qué hay? No es justo. Eso hay que saber, personas que nos representan, en Chaviña igual, no vas a poner a lo que está el populismo, si hay populismo, rima etapas ya chancho, manayari, y nasa pasan al gobierno regional, ma etapas porque está representando a nuestro pueblo, porque ha sido elegido como alcalde. Guaje, upa y upa, alguien te cambia el vacus y mata pasar y mangucho. Pero para las fotos, ¿ah? Para que esté con las redes sociales, sumaglaña yari. Pero queremos gestión. Parinacochas merece respeto. Parinacochas merece un buen líder que nos represente como alcalde, como consejero, no que habla bonito. Ahí, pero su plan de gobierno, nulo. En su cabecita no funciona nada, pues podemos hablar como un locutor, pero vayamos como a una autoridad, si hemos sido como, ¿cómo se llama? Como regidores, que demuestren, no han hecho nada como regidores, y esos regidores también están postulando. Está bonito. No está bonito, señores. Hay que excavar sus raíces a esas personas que están postulando y que mienten y mienten y mienten como trastorno de personalidad narcisista. Esas personas hay cantidad, señores. Mujeres y varones. Hay que estudiar el yo de la persona y que ellos nos están engañando. Basta de engaños, señores. Yo quisiera
a toda, pedirle a toda la población coracoreña, a todos los aledaños, a estas elecciones que se están realizando para el 4 de octubre, aprendamos a elegir. Pimeruara, Manachuruara, Upayupacho, Mudu y Muducho, Chaichu gobernabasun. No es, estamos retrocediendo igual, igual estamos así, no puede ser. Tenemos que elegir ya basta de populismo, basta de que no estemos ahí pensando qué va a hacer si votamos a una persona que no sabe hablar, que no tiene ni siquiera ética profesional, para que nos represente como autoridades en Parinacochas. Vayamos a lo que vayamos. Ayer nos comentó, hay señoras humildes que han venido. Ari marcha morani mamay, obliga y coanco, manayaco tajoson quichichunispa. Chaicho humilde, no te engañas panchi. Vamos a salir al gobierno, no es así. ¿Dónde está la conciencia? Hemos sido regidores, hemos sido de todo, pero no hemos hecho nada y todavía postulamos descaradamente sin tener esa conciencia. Si he hecho algo, tengo que postular para hacer algo, no servirme al pueblo. Basta, nos dice acá el señor Hernán Núñez. Buen día, señora, para todos. Eso es la culpa que tiene la población. Eso es la culpa que tiene la población. Años tras años los candidatos vienen como regalitos y pintan como payasos y después se olvidan. Así es, se sienten en el sillón municipal durmiendo porque se fueron a la fiesta soñando. Ahí ni te entiende la problemática del pueblo. Ahí las personas van a la municipalidad para que nos solucione problemas. Hay múltiples problemas. Pero sin embargo, el alcalde que entra, lo primero que es, se va a las fiestas, a todo lado, sabe Dios qué pasa, a la oficina va, entre copas y licores, y el cuerpo le gana, duerme, ahí, aparentemente está escuchando, pero el cuerpo ya no resiste, señores. Eso es lo que nos trae aquí a cabinas de la radio, la gente que va. Nosotros queremos un alcalde que nos represente. La gente que quiere trabajar para el pueblo, no que se sirva de nosotros, no que nos represente bien cambiado, sacándose fotos en las redes sociales, bailando y gozando. Queremos gestión, mamá y cuna, taita y cuna. 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
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Radio Parinacochas TV va a transmitir en directo. 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Pero lamentable, el que tiene plata postula, regala plata, así como cancha, como dice. Manamiki chay jalincho. 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Y matapa suruancho, cora cora, aislado. Hasta como le digo, no hay ordenanza municipal para las mascotas aquí en cora cora. No hay ordenanza. Nuestras calles oliendo a heces de los perros caminamos, maltratados realmente con esta contaminación ambiental. Eso estamos respirando. ¿Ah? Más el polvo de Coracora Puquio, con un polvo de arba caja. Y un delgado chilandaruay con escanata. El asfaltado de Puquio Coracora. Ya se está los carros, tráileres, pelar banjaña con el peso. Chaicho alguien. Chaicho gestión. Gestión Tajaruay Manchique. A ver, váyanse nomás a otros departamentos. La pista tiene 10 centímetros, señor. Caipija, para ambas, pasa con chaipista. Una tempestad, ya se fue la pista. En otros departamentos, chay alcalde con una gestión para sus departamentos, para las provincias. Richik, luxeptikichik, hawaichik, pista yandapas. 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Hacemos la invitación el día de hoy, va a haber este gran debate. Hay que saber elegir nuestras autoridades y nos estén quejando después, retrocediendo atrás, en vez de avanzar como la tortuga, estamos retrocediendo. Así es, amigos oyentes de Radio Parinacochas, de esta manera llegamos a la parte final de su programa, Voces y Melodías. Solamente recomendarles, escuchen las propuestas de cada candidato y sepamos elegir. Bien. 6:52, amigos de la sintonía. De esta manera, en la conducción y en la compaginación de la música, tu amiga de siempre, Gilda San Miguel López. Me despido hasta el próximo sábado. Cuídense mucho y cuiden su alimentación, que su dieta, que sea tu medicina. Así es, amigos oyentes. 6:52. Muy buenos días a cada uno de ustedes. Ya se viene otros temas musicales. Vamos a deleitar este temita de Angélica María, que nos dice Río, Río, Río, Río de Conde Maita. No, Río de Chalonca.
Muy buenos días, amigos oyentes de la radio.

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0: Buen día, tengan cada uno de ustedes y bienvenidos a una edición más del informativo parinacochano que corresponde al día de hoy, sábado 20 de septiembre del año 2026. Hoy Coracora amaneció totalmente despejado. Bueno, son los cambios que estamos experimentando en estos meses y seguramente que va a haber siempre las variaciones. Bueno, amigos, mi nombre es Alfonso Perales López, como siempre en la conducción del informativo parinacochano y a la vez también transmitiendo a través de las multiplataformas que tenemos como Parinacochas Radio TV. Nosotros tranquilos, como siempre, para darles a conocer la información. Gracias por los contactos. Hay mucha gente que se contacta a través de vuestro WhatsApp, que es el 99-94-86-599. Y muy agradecidos, sinceramente. Aquí nosotros no estamos en una campaña política, sino estamos en la campaña de información para darles a conocer algunas informaciones, notas periodísticas y por supuesto que se genera aquí en la zona sur de Ayacucho. Ya estamos viendo de muchos candidatos que están a la desesperación porque no saben. Ahora, si no logran el objetivo, no saben qué van a hacer. Tanta inversión millonaria que vienen realizando en sus actividades proselitistas. Se está viendo, hay coacciones, por ahí se dicen muchas cosas, afirmaciones, y esto, sinceramente, es fuerte, ¿eh? Hay una de las instituciones que uno de los padres de familia se ha dirigido y está en las redes sociales, por si acaso está identificado, y dice, nos han obligado a poder participar, ¿no?, por situaciones económicas. Creo que estas cosas no se debería de permitir en una democracia. Seguramente que mucha gente consciente están sacando sus propias conclusiones. Señoras y señores, nosotros preocupados como medio de comunicación de nuestra vía de Puquio a Coracora. Valgan verdades como todos están abocados a sus campañas electorales, no hay nadie quien supervisa, no hay quien vaya a poder fiscalizar, y esta empresa hace lo mejor que pueda, como dice, como chancho en barro. Ahí a veces también hay abuso con respecto a los mismos trabajadores que están en esta empresa, que la verdad, mis queridos amigos, no pasa nada. Y estamos viendo que en algunas partes no se está haciendo un buen trabajo. Ya con el recorrer de los mismos vehículos, carga pesada, etcétera, ya en algunas partes, como lo ven los conductores, se está pelando. Y de acá, unos meses más o años más, ¿cómo vamos a estar de esta vía nacional de Puquio Coracora, Coracora pausa, pausa, vía Quicacha hasta bueno, por Minas y Fuentes, a toda la quebrada, hasta empalmar a la vía de la Panamericana Sur? ¿Cómo vamos a estar? Y también de Coracora hacia Yauca. Creo que nuestros representantes, ¿no?, que nosotros mismos lo hemos elegido, no lo están haciendo, no están entallando, prácticamente más bien ven sus prioridades de grupo o de persona, pero no así para los intereses de nuestro pueblo de Coracora, Parinacochas. Bueno, siempre nosotros con la información para dar a conocer a la población. Nosotros conversamos con conductores, con pasajeros, hacemos, como se dice, cruce de informaciones, y creo que esta carretera en algunas partes se tiene que mejorar. Como es el caso del día de ayer, sé que la fiesta en el anexo de Caruanilla del distrito de Chumpi ha finalizado. Y estos buses de una de las empresas ha ido a recoger a los pasajeros a Caruanilla y, bueno, estamos viendo que la plataforma, la vía, no está bien acondicionada porque estos buses llevan, pues, a sus aires o bolsas de aires un poco bajas. Y bueno, esto es el que nos ha reportado el día.
1: Amigo Alfonso, de ayer. Muy buenos días. Acá en la curvita, pasando Chumple hacia la subida para Caruanilla, el bus ya no puede, como se dice, no puede doblar bien. Creo la culata muy chiquito choca. Entonces, ponemos de conocimiento de repente a las personas que van a viajar. Parece que de Caruanilla van a retornar a Lima y entonces están demorando. Ya, entonces hay que tener paciencia, creo, amigo Alfonso. Bueno, me estoy reportando desde acá, desde el lugar de los hechos, para su radio escucha. Y un saludo, amigo Alfonso.
0: Muchas gracias y poco.
1: Amigo Alfonso,
0: ahí estamos apreciando justamente en imágenes cuánto quisiéramos si nuestra vía estaría adecuado con condiciones, posiblemente ingresaría muchas empresas y así, entre la oferta y la demanda, los costos de los pasajes estarían un poco menos. Como ven en imágenes, ahí tenemos a esta empresa que prácticamente en una curva hacia la subida de Caruanilla

no está pues debido a las condiciones que presenta actualmente este tramo de la carretera. Todavía no han hecho, ¿no?, el mantenimiento que corresponde. Según el reporte, en algunos sectores se observan curvas muy cerradas y a la vez también una plataforma vial angosta y profunda, situación que dificulta el paso de buses de mayor tamaño. El problema sería aún más complicado para las unidades que cuenten con sistemas de suspensión o con bolsa de aire y una menor altura respecto al suelo. La situación genera preocupación debido que tras el desarrollo de esta fiesta patronal en el anexo de Carabanilla, numerosos pasajeros vienen emprendiendo su retorno hacia las grandes ciudades como Ica, Lima y otras. Las imágenes remitidas muestran las dificultades que enfrentan los vehículos al transitar por este sector, por lo que se hace un llamado a los conductores a tomar las medidas de precaución, especialmente al encontrarse en curvas cerradas y tramos estrechos. Asimismo, se espera que las autoridades competentes puedan evaluar las condiciones de este tramo vial y aportar las medidas necesarias para garantizar un tránsito más seguro para los transportistas y pasajeros. Gracias y poco por mandarnos estas imágenes que ustedes en estos momentos están visualizando. Al respecto, tenemos representación en Parinacochas. Ojalá que este consejero encargado, seguramente que ha manifestado sus puntos de vista, las necesidades que tiene, al menos creo que se va a dirigir adecuadamente en vuestra representación. Esperemos. Y también para nosotros es álgido este tramo del sector de Chilques. No sé, ya estamos próximos a la temporada de lluvias. Todavía los trabajos de este mantenimiento o el asfaltado de Vicapa está en el sector de Pantiunchayo, esto cerca a Jechapampa. ¿Ustedes creen que en estos meses podrían avanzar hasta Puquio, mayormente adecuar este tramo tan peligroso que es Chilques? Nos preguntamos y trasladamos también a las autoridades competentes. Creo que no podemos arriesgar nuestras vidas a diario, donde muchas personas se trasladan. Antes escuchábamos en el programa que nos antecede. Es cierto, las personas quienes hemos salido de Coracora hemos visto otras realidades, es distinto. Otras regiones, cómo se han desarrollado. Provincias, distritos anexos pequeños tienen asfaltados definitivos por encima de los 10 centímetros de espesor. Doble vía con señalizaciones. ¿Cuánto quisiéramos tener esas vías para al menos tener aquí seguramente la presencia de muchos turistas? Porque lo tenemos condiciones, ¿no? Mayormente la meseta de Parinacochas. Bueno, mis queridos amigos, ¿cómo generamos también nuestros medios o ingresos económicos si no le estamos dando condiciones a las personas quienes se van a desplazar aquí a nuestra ciudad de Coracora? Bueno, seguiremos en lo mismo si estamos con autoridades que creo que no les interesa el desarrollo, el progreso de vuestros pueblos. 7:21 a.m. Espero que los hermanos de Carabanilla hayan retornado tranquilos, cada uno a sus lugares de origen, sin ninguna novedad. Así es, mis queridos amigos. Ay, ay, ay, ay, ay, ay, ay, ay, ay, ay, ay, ay, cito, vamos a decir así. Siempre donde se maneja presupuesto, donde hay unidades ejecutoras, en cierta manera se ha demostrado en la práctica que hay corrupción. Y para regular todo ello se necesita justamente nuestros representantes de la sociedad civil tienen que estar unidos. Como Coracora Parinacochas tiene dos frentes de defensa enfrentados, y esto aprovechan estas instituciones públicas para hacer

0: la suya. Y ojalá que reflexionemos, que depongamos algunas actitudes personalistas de soberbia dentro de estas organizaciones, que yo hago esto, que yo soy más, cuando yo voy, el otro ya dijo, no nos dan oportunidad. Hay, como se dice, ese peloteo, creo que ya estamos cansados. Y la población de Coracora, los que no están seguramente con uno de los frentes de defensa, debemos manifestarnos ya, porque esto nos está haciendo tanto daño, mis queridos amigos paisanos. Por eso estas instituciones hacen de las suyas, respaldado justamente desde arriba, ¿no es cierto?, con ese cliché, entre comillas, que se dice cargos de confianza. Eso hace mucho daño. Ojalá que en la próxima gestión, al menos consejeros leales, consejeros con conocimiento, consejeros al menos que podrían plantear iniciativas de ordenanzas o legislativas dentro de sus facultativos, lleve esa voz. Porque cuando a uno le eligen como representantes OPAS, no se hace nada. Y tal vez eso también influencia. Y a veces tenemos que analizar quiénes los elegimos, pues, ¿no? Por unas cuantas dádivas. Y creo que eso, la historia nos está dando la razón, que prácticamente estamos en un pueblo, estamos en una provincia que no creo reflexionemos, señores. Estamos siempre, como muchas personas al momento de poder mencionarlos decían, señor Alfonso, creo que Coracora no podemos cambiar. Estamos esperando que alguien cada 4 años venga, nos ofrezca y nos dé algo para poder elegirlos. No por sus conocimientos, no porque de repente trae bajo la manga soluciones tan álgidas que tenemos dentro de nuestra provincia. Mis queridos paisanos, creo que tenemos que despertar y tenemos que cambiar. Sí, sí se puede. 7:28 a.m. Voy a hacer un pequeño corte y luego estoy retornando con más aquí en el informativo.
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0: Bueno, tenemos algunos comunicados que deseamos socializar con la población, con los oyentes de Parinacochas Radio TV. Nos comunican que desde este último lunes 14 del presente mes ha desaparecido una ternera de un año de edad, color negra con arete celeste en la oreja derecha. Atención, queremos comunicar a los pobladores adyacentes a Huajajaza, Santa Clara Jaza, por Pascaña, Huampo, Aicará. Tal vez lo tengan tropados entre sus animales por ahí. Por favor, contáctese aquí al siguiente número, al 964-604-125. Reiteramos, 964-604-125. Por otro lado también, la Junta Directiva del JAS de Mucha están convocando a una asamblea extraordinaria y hace un llamado a los usuarios de agua potable de Mucha, Vizcachani, Chaculli, Niño Salvador, Uschalli y Genuani. Esta reunión se llevará a cabo el día de hoy, sábado 19 de septiembre a horas 2:30 de la tarde en Vizcachani. Hora exacta, por favor, para realizar la siguiente agenda. Primero, informe general. Segundo, balance del año 2024-2025. Tercero, reubicación del tendido de tuberías. Cuarto, otros de interés, por lo que rogamos su asistencia. Caso de incumplimiento, pagarán la multa. Seguramente en estos momentos ya los picos, rastrillos, palas, entre otras herramientas, ya están desfilando en el anexo de Aicará, porque la Comisión de Fiestas, autoridades y presidente de Riego, entre otros, por acuerdo de asamblea, han programado para el día de hoy, sábado 19 del presente, para una faena general de limpieza de la Plaza de Toros, del local comunal y la Plaza Principal y otros, por lo que ruegan su presencia. Caso de incumplimiento, pagarán la multa. También se comunica a todos los usuarios regantes de Jañahuaijo. Atención, como se ha acordado en la última reunión, mañana se desarrollará el techado de nuestro local a partir de las 8 de la mañana, por lo que llevar sus herramientas y seguramente que va a haber un compartir para todos los presentes por esa alegría, como es costumbre del Huasichacui. Atentamente las autoridades de Jañahuaijo. 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Bueno, el día de ayer me estuvieron enviando, ahí está, no sé, hace 15 días, no sé si es esta ternera que están buscando, me dice que está en Ojoruro y vamos a mostrar en imágenes. A ver si ustedes lo reconocen, esta ternera bronce frontina, ¿dónde está? A ver, por favor, carambas. No quiere salir, no hay problema. Está hace 15 días en el anexo de Ojoruro. Ahí está, ustedes pueden reconocer. Es una ternera, cuerno pequeña, con una placa color naranja en la oreja izquierda. Es frontina. No sé de quién es esta ternera. Pueden contactarse con una de las autoridades al 915-122-363. Reiteramos, 915-122-363. Las personas quienes se crean dueño de esta ternera que se está viendo en imágenes. Me dice la ternera ha sido conducido de Puyhuas para el coso de Ojoruro. Si en caso no aparece el dueño de esta ternera, ya estamos realizando los trámites para el remate que corresponde. Eso es lo que nos ha enviado una de las autoridades de Ojoruro. Son ya las 7 de la mañana con 35 minutos. 7 y 35 minutos. Bueno, voy a contactarme con la ciudad de Lima, porque creo que es muy importante tener las opiniones justamente de las personas que entienden también sobre el desarrollo de vuestras elecciones regionales y municipales. Sé que el doctor Gildo Anampa Guayuapuma tiene un programa que sale enlazado con Parinacocha Radio TV los domingos a partir de las 8 de la mañana hasta el mediodía, para tocar temas de coyuntura política, que ahora estamos con miras al 4 de octubre, todos vamos a acudir a nivel nacional para poder elegir a nuevas autoridades. En tal sentido, creo que es pertinente también compartir micrófonos, puntos de vistas, ¿no?, con el doctor Gildo Anampa. Buenos días, doctor. Le saluda Alfonso Perales. Nuestros oyentes lo escuchan. Buen día.
1: Buenos días, Alfonso. Hacer llegar el saludo a tu linda audiencia. Bueno, a sus órdenes, Alfoncito.
0: Bueno, sé que todos los peruanos nos estamos preparando para poder elegir a nuevas autoridades, tanto regionales, municipales, provinciales y distritales, con ello también a nuevos consejeros y regidores, quienes van a tener ese compromiso de poder seguramente atendernos las muchas necesidades que se tiene en cada uno de los pueblos, doctor Gildo.
1: Efectivamente, a nivel nacional estamos pues con esta actividad democrática para poder elegir a las autoridades, llámese gobernadores regionales, alcaldes, provinciales. Y bueno, pues estamos viendo las campañas de diferentes magnitudes y creo que nosotros como comunicador social simplemente tenemos que dar la información veraz para que la población, en este caso directamente estamos hablando de Parinacochas, ¿no?, estén informados. Y bueno, eso creo que es nuestra función, Alfonso, el informar, el a prevenir de cualquier situación que está suscitando en nuestra provincia de Parinacochas.
0: Efectivamente, sé que en estos días se va a intensificar ya las campañas que vienen emprendiendo cada uno de los candidatos, seguramente en las campañas de cierre, y se está haciendo la convocatoria que corresponde por ahí, pero también tenemos que diferenciar, ¿no? Aquí lo que tiene que primar, creo que para la población, son las propuestas, pero acá ya se está combinándose con otros factores condicionantes, como es por intermedio de un de repente financiamientos que se están observándose, ¿no?, a promociones, a personas quienes seguramente que están en el campo, con algunas condiciones. Creo que esto no debería de pasar, y hasta la normativa también del Jurado Nacional de Elecciones la prohíbe, pero se prestan para esto algunas artimañas, algunos movimientos regionales para poder conquistar este público, quizás por desconocimiento, bueno, China Chi, que se dice, pues doctor, no sé cuál es su punto de vista.
1: Hace unos instantes, nosotros, Alfonso, en tu programa, que es bastante sintonizado, un programa muy serio, igual también mañana nosotros tenemos que dar nuestro punto de vista, el análisis, pero el tema central, el objetivo central es que nosotros es que tenemos que dar ese enfoque de educación electoral y la fiscalización ciudadana, ¿no?, sin decirle a la gente por quién votar. La idea central puede ser, ¿no?, o sea, hay especulaciones de que candidatos están dando dádivas, pero acá tenemos que ser así tan sencillo, hacerle entender a nuestra gente en los distritos, en las provincias, en la provincia de Parinacochas. Una dádiva puede durar un día, pero una mala gestión puede durar 4 años, Alfonso. Entonces, en eso tenemos que enfocar, de poder educar, de poder informar, de poder hacerle reflexionar a los votantes. Si no, pues, si no, nosotros no educamos, no enfocamos, la situación pues va a estar un poco difícil. Posiblemente, si nos equivocamos en elegir a las autoridades, de repente vamos a arrepentirnos posteriormente, Alfonso.
0: Sí, justamente, doctor, en estas últimas elecciones donde se ha podido elegir a vuestros representantes, parece que no están entallando. Por eso tenemos muchas dificultades, porque no están cumpliendo con su función como debería de ser. Hasta incluso, por ahí si hubo intento de vacancia, muchos instrumentos seguramente, pero a veces también no son contundentes, es algo contemplativo. Por eso estamos en esta realidad, doctor.
1: Claro, justamente eso es por falta de conciencia, falta de repente, en todo caso, en algunas partes, falta de información. Y no vamos a cansarnos de decir, nosotros estamos informando, estamos aclarando, no se dejen sorprender con ningún candidato. No todo el que se entrega durante una campaña necesariamente va a solucionar los problemas. Lo que tenemos que ver los parinacochanos es el solucionar sus problemas de parinacochas, ¿no? Es que a veces hay emociones, hay también candidatos ofrecen por ellos, ya están haciendo todo, ya terminaron de hacer, pero en el fondo no tienen ningún sustento. Y mayormente yo quiero enfocar a Alfonso, al parecer que hay candidatos que están dando dádivas. Entonces esto, como tú decías, esto está normado, ¿no? Está normado por el Jurado Nacional de Elecciones. ¿Cuántos UITs pueden invertir? No pueden estar dando dádivas de ninguna manera. Entonces esto tenemos que fiscalizar, tenemos que preguntar quién está entregando, qué candidato o alguien que actúa a su nombre está dando algunas dádivas o regalos, ¿no? ¿Qué se entrega en bien, dinero, alimento, otro beneficio económico? ¿La entrega busca promover la candidatura o conseguir apoyo electoral? Entonces, si existen esos elementos, hay que documentarnos, hay que comunicarse con las autoridades electorales y definitivamente, pues, en aras de la transparencia, denunciarlo públicamente, porque no podemos callarnos. Cuando hay indicios, hay que hacer el seguimiento, hay que investigar. Por eso tu programa y de repente mi programa no es con esa intención de atacar, desprestigiar, sino nosotros fiscalizamos que se lleve de manera transparente y definitivamente dando ese mensaje más importante: recibir no significa vender tu voto. Entonces creo que en eso yo me enfocaría, Alfonso.
0: Sí, doctor, entendemos, pero frente a esta situación, a veces seguramente los que fiscalizan nos van a decir evidencias. ¿Usted cree que sí, pues, no, hay que firmarlo porque me está entregando una dádiva y esto podría servirme como una fuente para hacer la denuncia que corresponde? Pero eso no creo que vaya a haber. Pero también hay personas seguramente muy humildes, que verdaderamente así será pues este proceso, ya, pero por desconocimiento tal vez, doctor.
1: Eso justamente es, mientras nosotros no tengamos medios probatorios, cómo sustentar, cómo denunciar ante las instancias correspondientes, entonces, ¿qué tenemos que hacer, Alfonso? Hay que informar, hay que cambiar la cultura de ¿me dio algo? Entonces voto por él. Entonces eso tenemos que hacer reflexionar a la ciudadanía. No vendas 4 años de gestión por un regalo de campaña. O sea, eso tenemos que hacerle entender, reflexionar, explicar. No vendas 4 años de gestión por un regalo de campaña. Eso hace daño al progreso, el futuro del país, de la provincia en este caso. No estamos pues diciendo a los ciudadanos por quién votar. Estamos diciendo el voto es secreto, libre e informado justamente. Tiene que, como es libre, secreto, pero informado. Y que una dádiva, un regalo, cualesquiera que sea, no debe sustituir la evaluación del candidato. Los candidatos que expongan, que digan a la gente qué van a hacer, cómo van a hacer, pero no con dádivas, porque nosotros estamos escuchando, pues son comentarios, son indicios, amigo Alfonso, que están apoyando promociones, fiestas patronales. Bueno, es voluntad, pues. Pero el padre de familia, el ciudadano, no puede, pues, vender la gestión de 4 años por ese regalo, por ese apoyo. O sea, eso tenemos que concientizar, ¿no? Y ojo, no estamos diciendo, que quede claro también, porque aquí hay que hablar claro, Alfonso, no estamos diciendo por quién votar, tampoco estamos diciendo por quién no votar, sino que el voto es secreto, es libre e informado, y que una dádiva no debe sustituir la capacidad, la que pueda sostener ante la población de un candidato, Alfonso.
0: Efectivamente, doctor. Bueno, dentro de su análisis y también con la experiencia que usted tiene, ¿cómo analiza la participación justamente en esta coyuntura electoral de los candidatos por la provincia de Parinacochas, doctor Gildo?
1: Bueno, parcialmente estamos viendo que algunos candidatos están haciendo unas inversiones muy exagerados, ¿no? Prácticamente más han dado estos carteles, las pintas, pero más lo que venden publicidad que propuestas. Entonces, eso preocupa, porque algunos candidatos no van, no asisten de repente a exponer su plan de gobierno, porque tienen que estar en cualquier palestra de poder informar qué van a hacer, cuál es su plan de gobierno, cuánto costará cada obra, de dónde saldrá el dinero, qué proyectos ya tienen expedientes técnicos, cuáles tienen financiamiento, qué obras son de prioridad, porque otros ahí he escuchado, no, cuando has entrevistado a alguien dijo, no, toditos son importantes, pero usted dice, pero ¿cuáles son los prioritarios? Todos son prioritarios, no puede ser pues todos prioritarios. Tiene que, o sea, si todos prioritarios, pucha, o sea, el que mucho abarca poco, aprieta, tiene que haber prioridad. Y de repente podemos, hasta para que entiendan, de emergencia. 3, prioridad, es primordial. Llámese, por repente, por ejemplo, estoy especulando el agua, porque agua es vida. Tengo que dar prioridad. No voy a dar prioridad de repente a otro proyecto cuando primero es el agua. Ejemplo, ¿no? Y todo ello, ellos tienen que exponer. ¿Qué harán durante los primeros 100 días? ¿Qué experiencia tiene para ejecutar el presupuesto? ¿Qué hará para mejorar la salud, educación, agricultura, transporte y servicios básicos? Que todo el tiempo nos quejamos eso y no solucionan hasta ahora. ¿Cómo rendirán cuentas? ¿Cómo solucionarán? ¿Qué harán para evitar la corrupción y sobrecostos? ¿Qué compromisos pueden demostrar documentalmente? Ellos tienen que proponer más que hacer, estar recorriendo con sus banderolas, como por ahí alguien dice, a más ataque, más pueblo, no sé, que mi compromiso, pero ¿qué se comprometen? ¿Qué? ¿Con qué? No, hay que escuchar el populismo, el discurso, ¿no? Porque a veces, como tú decías, Alfonso, la gente, pues, de repente no tiene más conocimiento, entonces ahí entra el beneficio de la duda. Entonces, eso creo que tu programa, la radio, más que todo Radio Parinacocha, si yo siempre escucho, está siempre en esa cultura de informar, ¿no?, de los candidatos que proponen, ¿no? Entonces, ahí estaríamos, pues, en ese análisis de que estemos informados y para tener una responsabilidad también en el futuro de nuestra provincia y los distritos, Alfonso.
0: Efectivamente, doctor, creo que hay mucho que hacer dentro de una sociedad. Hay muchas necesidades, pero también ahora en esta campaña se está viéndose muchos ofrecimientos para no poder cumplir, están cayendo en la demagogia con la finalidad de un de repente de poder conquistar ahí un voto, pero los que vivimos aquí en Coracora analizamos y damos nuestros puntos de vista. El que le habla como comunicador social, por supuesto tenemos que ser objetivo de una buena información, pero aquí también últimamente se está viendo lo que está primando, doctor Gildo, es el factor económico. Estamos viendo campañas millonarias que vienen del norte, del Brain, que viene pues candidatos que nunca apuestan cuando son elegidos para la zona sur de Ayacucho. No sueltan presupuesto, todo lo ven norte, pero cuando estamos en campaña, ahora sí se acordaron que existe la zona sur de Ayacucho, pero eso creo que desdice mucho de las personas. Y estamos palpando en carne propia, por ejemplo, este proyecto manoseado, plagado de corrupción, que es el dique de Ancascocha. ¿Hasta cuándo vamos a estar con ello? Tarmapampa, entre otros, doctor Gildo.
1: Por eso, con todo lo sustentado, manifestado por tu persona, siempre informando al pueblo, Alfonso, a la población, tenemos que decir, no cambies tu voto por una dádiva, cambia tu voto por una información. El candidato que quiere tu voto debe convencerte, ¿no? Debe convencernos a todos con propuestas, no con regalos. Eso tiene que reflexionar, pues, ya basta, ya tanta corrupción, tanta situación crítica que vive Parinacocha, llámese este tema de dique Ancascocha, llámese el Curipampa, tantas situaciones. Mira, imagínese hasta el saneamiento agua y desagüe en Coracora, hasta ahora todavía está en ese tapete. Entonces, lo que nosotros justamente no estamos diciendo por quién votar, solo que nosotros estamos diciendo con no vender, no cambiar tu voto por una dádiva. Cambiar nuestro voto con una información por propuestas que nos convenza, Alfonso. Imagínese, ya muchos han visto como un negocio político, ¿no? Llámese el mismo Osorima, ellos han visto ya un negocio político, ¿ah? No habiendo culminado, habiendo excluido a Parinacochas presupuestalmente, no habiendo dado el apoyo correcto, todavía tiene su candidato, ahora vienen a pedir votos, pero eso a veces lamentablemente nuestra gente se vende, pues, lo vende, le dan algún regalito, allá voy a votar, el voto es secreto, reciban, pues, que les dé, pero voten por quien les ha convencido con propuestas, qué candidato, ¿no? Entonces, Alfonsito, es necesario la información que tenemos que hacerle entender a la población, y tú más que todo cumples esa función periodística de fiscalización en el programa. Entonces, pues, tenemos que hacer esa cultura preventiva para toda la gente, ¿no? Valgan las redundancias, votar, dar confianza, ¿no? A los candidatos que convenzan con su propuesta. Tu voto no se vende, ¿no? No cambies tu voto por una dádiva. Y eso hay que hacerle extensivo, porque al final estamos en una fiesta democrática, pero el rol importante, valga las redundancias, Alfonso, de nosotros es informar, que estén informados, que voten bien informados.
0: Así es, eso es lo que se espera, y creo que nos van a dar mayores luces, porque el día de hoy está programado a partir de las 5 de la tarde el debate de los candidatos a la consejería por Parinacochas, y el día de mañana el debate que se va a desarrollar de los 4 participantes candidatos a la alcaldía de la Municipalidad Provincial de Parinacochas. Creo que ello nos va a dar mayores luces para poder decidir. Si bien es cierto, hay mucha gente quizás no entiende, ¿no?, de estos debates, pero al menos creo que le va a quedar algo, y a nosotros también, como comunicadores sociales, analizaremos también quién tiene la mejor propuesta sincera, real, viendo la situación actual de muchas necesidades que atravesamos, doctor.
1: Efectivamente, estamos en esta época electoral y seguramente hoy día, mañana, escucharemos muchas promesas, veremos a candidatos, bueno, otros están recorriendo todas las comunidades, como decías ahora, hasta los candidatos regionales del norte de Ayacucho, caramba, ahora se acordaron para el voto Parinacochas, y bueno, su derecho también de participar en diferentes actividades, pero hay algo que debemos tener muy presente, amigos, paisanos, eso hay que enfocarlo. Nuestro voto no tiene precio. El regalo, una bolsa de alimentos, un apoyo económico, cualquier beneficio recibido durante una campaña, no puede determinar el futuro de nuestro distrito, de nuestra provincia o de nuestra región. Un regalo puede durar, como hemos dicho, un día. Una mala gestión política puede durar 4 años. Por eso, antes de decidir, hoy, mañana, tenemos que preguntarnos todos qué propone estos candidatos. ¿Su propuesta está en su plan de gobierno? ¿Tiene presupuesto? ¿Tiene capacidad para ejecutarla? ¿Puede explicar cómo realizar las obras que están prometiendo? Entonces, creo que desde esta tribuna nosotros tenemos que exhortar a la gente que reflexionen, que estén bien informados, que conozcan, ¿no?, que escuchen, que pregunten, que comparen, verifiquen. ¿Por qué tu voto es secreto? Voto es libre. Así es que esto creo que tenemos que seguir haciendo para que no nos quejemos, pues, para que, o sea, no estamos pensando nosotros en los candidatos, Alfonso, nosotros estamos pensando en el desarrollo de nuestra provincia, de los que las autoridades están a la altura de las circunstancias. No queremos, pues, candidatos que están haciendo negocio político, bueno, pues, porque tienen plata pueden entrar, porque tienen plata pueden comprar conciencias. No vamos a permitir eso, Alfonso. Tendremos que justamente seguir indagando, investigando, si se encuentra o alguien nos informe, habrá que denunciarlo, pues. ¿Por qué? Porque no es un juego sucio, Alfonso, es un juego sucio.
0: Efectivamente, doctor, parece mentira, en estos últimos 15, 20 años se ha inquistado lo que es en algún movimiento político como si fuera una organización que viene esparciéndose, que en cierta manera nos está haciendo mucho daño justamente por el populismo. Pero al final los resultados objetivamente no se está apreciando, ¿no? Como se menciona y siempre, que en un lugar donde tenemos muchos ojos de agua, carecemos de este servicio tan vital para el ser humano. no tenemos por encima de 30 minutos, una hora en algunos sectores, y ahora aún más a estas alturas del mes, siempre escasea, bajan también los caudales, o mejor dicho, los manantes. Imagínense, ¿no? Y así, ¿por qué? Porque al parecer que no hay personas que se preparan, personas que al menos que conozcan gestión, personas que salgan afuera, tengan relaciones para traer muchos proyectos. Creo que de eso se trata, doctor, pero lamentablemente también lo que hemos observado nosotros como comunicador social es que cada cual acá trabajan por su lado. Consejero a su lado, divorciado del alcalde, regidores divorciados también de repente de la población. No están sintonizando, no visitan a los barrios, a las comunidades, para poder recoger esas necesidades y plantear en sesión de consejo. Pero lamentablemente, yo digo, pues seguramente que es por desconocimiento, doctor Gildo.
1: Claro, por eso el tema que a veces aprovechan esta coyuntura, muchos candidatos dan sus discursos, populistas, discursos, caramba, que por ellos tratan de convencer a todo dar. Entonces, ese tema hay que evaluar, que la población evalúe sus propuestas, ¿no? La población evalúe sus documentos, que la población evalúe su capacidad, ¿no? Y los candidatos, si están en esa capacidad de poder conducir los destinos de la municipalidad provincial, si están en esa capacidad de administrar el tema presupuestal, ¿no? Entonces, pues, creo que es menester de que todos tengamos que evaluar. Y no hay que cambiar, pues, por 4 años por un beneficio de campaña. Tiene que informarse. Ahora hay facilidades para informarse a toda la población, inclusive pues hay gente que de alguna forma tienen estudios secundarios, primarios, etcétera, qué sé yo, profesionales. Y los profesionales también estamos en la obligación de informar. No podemos ser ajenos, no podemos hacer vista gorda cuando estamos viendo, como dices, campañas millonarias. Su objetivo es hacer negocio, recuperar la inversión, o es que está por ahí asumiendo campañas desde Brian, de las minerías, todo ese tema. Entonces ya no es una fiesta democrática de propuestas, ya no es una fiesta democrática de que vamos a elegir a un candidato para que pueda ser una autoridad que busque, ¿no?, con ese conocimiento, con esa capacidad de conducir los destinos de Parinacochas. Por eso, amigo paisano, infórmate, pregunta, compara, y decide libremente, que nadie te compre tu conciencia, que nadie te compre tu futuro, no nos compre el futuro de nuestra provincia. Y eso, pues, hay que darle pues la información correcta, y verás, Alfonso.
0: Así es, doctor. Bueno, le agradezco por su participación. De una y otra manera, creo que la ciudadanía que nos escucha posiblemente saque sus propias conclusiones al escuchar estos debates, que van a dar algunas luces. Esperemos ello, y también seguramente que nosotros, nuestra misión también es convocar a nuestros candidatos que sean sinceros, honestos, porque la verdad es única. No quisiéramos que caigan en la demagogia simplemente para impresionarnos, no. Creo que eso se nota en la propia persona, que seguramente que en estos 2 días cada uno de nosotros vamos a percibir. Le agradezco, doctor Gildo, por su participación para el día de mañana. ¿A quién va a entrevistar usted en su programa?
1: En nuestra entrevista va a estar el ingeniero Gary Pacheco y de Parinacocha, la candidata a Parinacochas, y el señor Ledgar Cucho por Chumpi, Alfonsito, a ver si salimos a partir de las 8 en punto, pues puñoro hasta acá.
0: Manachari, no creo, doctor, siempre nosotros estamos puntuales, ¿no? De una y otra manera, creo que eso nos caracteriza de ser puntuales, porque es sinónimo de que de responsabilidad, eso me lo han dicho. Muchas gracias, doctor Gildo, será hasta cualquier momento, buen día.
1: Gracias, Alfonso, un abrazo, gracias.
0: A usted. Bueno, el doctor Gildo Arampa Guayabapuma, con su participación, haciendo un análisis, indudablemente, desde esta coyuntura política actual que estamos atravesando, mayormente de esta campaña electoral. ¡Ay, qué campañas millonarias! ¡Qué mal nos estamos acostumbrando! ¿No? Que hay que invertir demasiado. Polos, banderolas, afiches. ¿Creen que esas mototaxis, cuando van por su propia iniciativa? Yo les pregunto, hay que echarle, ¿cuánto se echa? Combustible, siquiera pues 20 soles, etcétera. No sé, cada cual carga su cruz, cada cual carga su conciencia, señoras y señores, pero se nota a leguas, y esperemos que esas dádivas, como se ha dicho, no influencien mucho en una decisión política, en una decisión de necesidades que tenemos dentro de nuestra jurisdicción de Parinacocha. Recuerde, Coracora no solamente, Parinacochas, perdón, no solamente es Coracora, son sus 7 distritos. Atención, tengo este comunicado que me han hecho llegar. Vamos a darles a conocer. Atención, miembros de mesa del distrito de Coracora. 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Tu participación es importante. Acércate este domingo 20 de septiembre a la institución educativa 9 de diciembre y prepárate para cumplir correctamente tu función como miembro de mesa. 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Atentamente, la ODP Parinacochas. Vamos a reiterar una vez más, señoras y señores, las autoridades del anexo de Ojoruro nos ponen en conocimiento que hace 15 días atrás, así es, hace 15 días atrás, hay una ternera, vamos a verlo en imágenes, no sé, las personas que nos están visualizando, bueno, vamos a describir las características que tiene esta ternera, aproximadamente de un año y medio de edad. Una ternera con cuernos pequeñas, frontina, de raza bronzuis o josne, lleva una placa color naranja en la oreja izquierda. Las personas quienes se crean dueño de esta ternera, atención, pueden contactarse con las autoridades, con el teniente gobernador o agente municipal al siguiente número de celular. Anote, por favor. Al siguiente número de celular. A ver. Me toqué el celular. Al 915-122-363. 915-122-363. Están dando un plazo adecuado y hasta más de 15 días. Luego entrará en el proceso de remate. 8 de la mañana con 9 minutos, vamos a cumplir también con la pauta horaria de Radio Parinacochas y retornamos con el segundo o con la segunda hora.
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0: Bueno, el siguiente es un aviso político contratado que aquí a la administración de Parinacochas Radio TV.
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Bueno, continuamos con el desarrollo del informativo perinacochano, hoy sábado 20 de septiembre del año 2021. Sé que muchas de las organizaciones, en este caso las comisiones de regantes, los pueblos, están saliendo a realizar sus faenas, como es la limpieza de las acequias, que es costumbre en estos meses. Y saludamos desde aquí, y seguramente que por ahí se tiene que compartir, ¿no?, el patachi que prepara pues el delegado o el alcalde o el representante del alcalde, acompañado con su caldo de mote, o puede ser su sopita de trigo con su cuchijara, su charquisito, acompañado también con mote, queso, su papita, su japchi, qué rico. Ah, si no hay ello, hay canchita, se extiende un mantel largo, bien bordadito. Hay tiempos, ¿no? Si no hay plato, muchos llevan su pala de cuchara, ahí también se sirven. Así es, amigos. Saludamos a todos los pueblos que siempre miran con ese objetivo de querer hacer algo. Parece mentira, en este tipo de faenas comunales, ancestrales, poquito a poco se está perdiendo la costumbre. Ya no hay esa participación. Si es que lo hay, lo hacen las personas ya adultas o de la tercera edad. Ya los jepatarpo y como el tejlador ya no quieren participar. Más se dedican es, se van a la mina. Dice que la mina está dando, como se dice, la mina femina, ¿no? ¿Ah? Buen estatus de vida. Ahí está. Carambas. Bueno, muchos se van ya a buscar nuevos horizontes, un futuro provisorio, se van a estudiar, tal vez tienen esa gran oportunidad. Nosotros saludamos. Decirles que este lunes 21 de septiembre vamos a entrevistar al candidato, ¿no?, por su símbolo, el cóndor, al señor Alfredo López Gutiérrez, candidato al sillón municipal de Parinacochas.

0: día martes 22 estaremos haciendo la entrevista o realizando la entrevista al señor Franklin Carvas Villegas, candidato a la consejería provincial con su símbolo la letra A. El día miércoles 23 estaremos entrevistando al candidato, al señor Gary Pacheco Guamaní, candidato al sillón municipal. La semana que viene, eso es lo que ya hemos podido, como se dice, ponernos de acuerdo para las entrevistas aquí en la radio. Para el día jueves me está solicitando un alcalde o candidato a la alcaldía distrital. Vamos a verlo, vamos a darle también la oportunidad. Y así hemos hecho extensivo la invitación a todos los candidatos. Ahora, si no se comunican con nosotros, creo que como medio de comunicación hemos cumplido. Ya es problema de ellos y también no están obligados a poder venir aquí a la radio, darnos la entrevista, ¿no? Y como me decía el candidato que le llamé, ¿cómo que me vas a entrevistar? Mamá ya y jisos. Bueno, si gusta le damos un espacio, si ve por conveniente, si no lo dejamos ahí, porque creo que estos espacios van a permitir que sean un poco más, dar a conocer sus propuestas, su plan de gobierno, sus intenciones. En tal sentido, mis queridos amigos, seguiremos programando así durante estas semanas que quedan algo de 15, 16 días para las elecciones y tienen esa oportunidad. Si me están escuchando, pueden contactarse al 99-94-865-99 con todo gusto. 8 y 25 minutos. Hay actividades deportivas de confraternidad por sus 88 aniversarios de creación del Club Deportivo Social Los Andes. Desde aquí hacemos llegar nuestro saludo afectuoso para todos los miembros de la directiva, como también a los socios, simpatizantes, hinchas de este club tradicional, que seguramente que el día de hoy van a compartir lazos de amistad y va a haber encuentros deportivos, tanto de futsal y voleibol. Nos ha manifestado su presidente, el señor Luis Isasi Guaripoma, en una entrevista anterior, en el gras sintético Yanfa, que está ubicado al costado de la cooperativa. Muchas actividades, lógicamente, con su eterno rival, me refiero deportivamente, que es el Club Coronel Domingo Ayarza. Hay que ir a espectar, hay que ir a verlos, seguramente que van a salir muchas glorias, ¿no es cierto?, de tantos años que siempre visten esta casaquilla, tanto de los Andes y como también del Ayarza. Felicitamos por siempre no perder esa mística. Por otro lado, también estamos preocupados, ojalá quien entre el próximo o las próximas autoridades vean las cosas de la mejor manera. Nos preocupa esta planta de tratamiento o botadero de basura, porque no tiene tan nada de planta de tratamiento, porque tendríamos que ir a un proceso adecuado, seleccionar, ¿no es cierto?, todo lo que nosotros generamos aquí, estos residuos. No hay esa desgregación, que lamentablemente no hay esa voluntad o decisión política. Y seguro que vamos a tener los efectos de este último incendio que se ha tenido casi por 2-3 días ahí en Ushchali. ¿Creen que eso a futuro no va a tener consecuencias? Y por regular ello, ¿qué nos dice la Oficina de Fiscalización del Medio Ambiente, que es el UEFA? ¿Qué dice al respecto? Porque por negligencia de los funcionarios, ¿quiénes están frente a ello por responsabilidad? En este caso nos dirigimos al subgerente de Desarrollo Económico, Transporte y Medio Ambiente tiene que velar, así es, por la tranquilidad de la población, tiene que resguardar nuestra salud, pero no están cumpliendo sus funciones. Y sabemos también que aquí en la ciudad de Coracora no se está recogiendo la basura en los horarios o días establecidos. ¿Qué factores influenciará? Nos preguntamos. Ojalá que el alcalde encargado, al menos en ello, se preocupe y dé una solución. Y una vez más queremos invocar a los vecinos que saquemos nuestra bolsita de basuras en el horario y los días programados que pasan por nuestra cuadra el camión compactador. Seamos un poco más responsables. No de pasadita me voy a comprar y dejo la bolsita en la esquina, como sea que esté. Y no se trata de ello, porque tenemos, reitero también, muchos canes que están deambulando en las calles por la propia necesidad, tienen que romper la bolsa y nos hacen pues prácticamente un laberinto. ¿Y cómo vendemos la imagen de Coracora ante los visitantes que tenemos? Nos falta bastante cultura, educación en este aspecto. Y también, ¿cuándo se dará cumplimiento a esas ordenanzas municipales que solo quedan en papeles con respecto a los animales que están deambulando en la calle? ¿Cuándo se va a tener un albergue, llevarlos ahí para que no se estén ensuciando con las excretas que al momento de transitar por las principales calles o las diferentes calles de Coracora, lo llevamos en nuestra calzada y estamos trasladando prácticamente, ¿qué les podría decir? Una serie de enfermedades. Al momento que se seca con este sol, se levanta la polvadera. ¿Qué estamos absorbiendo? Señores, ¿quién le va a dar esta solución? Ojalá que los candidatos, quienes van a exponer en este debate, vean este punto tan esencial para Coracora. Seguramente que lo va a ver, pero que haya, ¿no es cierto? ¿Qué les podría decir? Los planteamientos puntuales de la carencia que estamos pasando en nuestro pueblo de Coracora. Bueno, son ya las 8:31. De igual manera, ayer tuve la oportunidad de poder conversar con el padre, reverendo padre de la parroquia Nuestra Señora de las Nieves, Joel Montalbán Abad, donde sí efectivamente ya se hizo el retiro del trono que estaba en el trono que estuvo ubicado la cúpula, ya lo han retirado ya, porque cuanto más antes era mejor con respecto a las recomendaciones de Defensa Civil, donde con el último sismo del 20 de agosto se ha averiado y ahora la imagen de la Virgen de las Nieves está en un lugar adecuado. Creo que están acondicionándolo a un costado del ingreso de nuestra iglesia y seguramente que en uno de estos días vamos a tener la visita del reverendo padre para que pueda darnos a conocer o ampliarnos esta información. Está encaminado también un expediente técnico para la remodelación de vuestra iglesia, como es el cambio del techo, acondicionamiento de algunas bases de su estructura, entre otros, con un presupuesto por encima de los 3 millones. Ya se ha presentado al Ministerio de Cultura y está seguramente a la espera de un presupuesto. Ojalá que nuestros representantes, tanto de la Cámara de Diputados y Senadores por la región de Ayacucho, se preocupen, ¿no?, en poder atender los tantos proyectos encaminados que tenemos ante los ministerios que correspondan, como es también el Ministerio de Vivienda, lo que es agua y desagüe, este presupuesto que se requiere su financiamiento a través de Economía y Finanzas. ¿Para cuándo? ¿Quién tiene que ayudarnos? Justamente son ellos que nos representan. Ojalá que todavía queda 3-4 meses a estas gestiones. Vayan, toquen la puerta de estos representantes. O como el anterior Congreso, simplemente se van a hacer de la vista gorda y no nos van a atender. No puede ser. Para eso lo hemos elegido, estamos en nuestro derecho, para poder exigir a su representada de ellos. 8:33. Trae mucha preocupación a los vecinos quienes se encuentran en el Jirón 2 de Mayo y Jirón Lima. Esto en el frontis del colegio Cristo Rey número 12, que dicho sea de paso, están de aniversario. Esta calle considerada vía nacional no está asfaltada. Con este micropavimento de bicapa, que sí lo han hecho de acá a la salida de Paraicará, a la salida partiendo desde la Casa Cabildo de Culcunchi, pero se han olvidado esta empresa, Consorcio Vial Puquio, de asfaltar, echarle ese micropavimento a estas dos cuadras. Los vecinos están cansados de poder absorber tanto polvo que genera en estas dos cuadras. Señores regidores, señor alcalde, señor subprefecto, ¿a quién vamos a llamar para que pueda mediar y hacerle recordar? Porque tengo entendido que los representantes de esta institución, me refiero a la directora, la profesora Gina López Silva, lo ha manifestado en una reunión última en el Centro Cívico con los representantes de esta empresa, que han dicho, ya vamos a asfaltarlo, solo queda en promesa. ¿Y dónde está ese asfalto? Nos preguntamos. Imagínese en pleno centro de Coracora, en la esquina de la Plaza Jorge Chávez, que no tengamos este asfaltado, ¿qué desdice justamente sobre la preocupación que deberían de tener vuestras autoridades por mantener nuestro ornato? Mama ya hijisos. La verdad, hasta da vergüenza de mencionarlo. Pero eso es la triste realidad, señores oyentes, que nosotros lo trasladamos. Si vamos un poquito más allá, por ejemplo, hay muchas cuadras que no están condicionados. Están casi igual que las lluvias o la temporada de lluvias que nos han dejado. No hay nada de mejora. Y también trasladamos, pues preguntamos al gerente municipal o a quien corresponda, ¿cómo están viendo sobre el ornato de Coracora? De poder mejorar, por ejemplo, lo que son algunas calles. También la apertura de nuestras calles, porque Coracora está creciendo. Están notificando a los propietarios, a los dueños de estas chacras que prácticamente están vendiendo terrenos sin ningún documento, sin ninguna aprobación de la propia municipalidad. Qué lamentable. Y ojalá que estos candidatos a la Municipalidad Provincial de Parinacochas planteen que tienen que hacer un plan, un catastro urbanístico de Coracora. Manancanchu es un instrumento que nos va a conducir al menos cómo tenemos que crecer, cómo tenemos que programarnos para Siguilla, para Lomas Pata, para Ilcococha, para Sanquisanqui, para Huajepampa, Joypapampa, para Tájara. ¿Cómo tenemos que crecer? Así como sea en desorden, me pregunto, sin ninguna planificación, programación, visto y visto, como sea. No, pues, señores, ¿dónde está ese corazón? ¿Dónde está ese que te amo, Coracora, tierra mía? que ahora estoy escuchando en cada participación de vuestros candidatos. Y ojalá que se acuerden, Coracora, te amo. Por eso te quiero y te voy a hacer tu catastro urbanístico. Ordenar nuestro pueblo. Pero manan cancho. Por eso desde este espacio hacemos recordar a los señores candidatos. Prioricen, como dijo el doctor Gildo, las muchas necesidades que tenemos aquí en Coracora. Prioricen. Hagan gestiones. Seguramente que pocos o muchos conocen de gestión, de administración. En tal sentido, esto seguramente que va a ser una gran oportunidad. ¿Cuánto quisiéramos tener un mercado mayorista al ingreso de Coracora? Un terminal terrestre con una salida de doble sentido, de doble vía, ¿no? Con ingreso de Jorajora, dice, al menos de algunas hierbas, aunque sea con grama, pues, en el centro, ¿no? Como estamos viendo en la avenida 9 de diciembre, no hay nada en el centro, pero ahí está, pues, ¿no? ¿Cómo quisiéramos tener esa vía de evitamiento cuando los camiones de alto tonelaje ingresen y ya no nos estén rompiendo las pistas de nuestra tierra Coracora por las calles céntricas? Que ya esos volquetes que trasladan materiales ya no estén reventando la plaza Jorge Chávez, que hay un congestionamiento de tránsito de vehículos. ¿Dónde tendremos ese terminal terrestre, no? La verdad que no nos preocupamos por nuestro pueblo de Coracora, solamente por la emoción, por el momento y por estas épocas electorales nos afamamos y nos damos puñal en los pechos, Coracora te amo, Coracora te quiero. Pero en la práctica estamos con todo lleno de polvareda que contamina a los amigos, señoras que tienen sus negocios de dulces coracoreños, Moroncito, Caputos, todo en las inmediaciones de la Plaza Jorge Chávez. Un caos. Para mí, un caos. ¿Quién va a ordenar? ¿No es nuestra municipalidad? Ahora último se han llevado un poste, chocaron, ahí está, pues. ¿Por qué? Hay mucho congestión vehicular. Y nosotros mismos, como coracoreños, no somos conscientes en poder colaborar, coadyuvar en el ordenamiento de nuestras calles. ¡Al diablos! Como sea, me estaciono. Es puerta de mi casa, dejo mi carro para recoger pasajeros, mototaxi, se pone en el medio de la pista, suba, señor, atrás sus colegas, ti, ti, ti, ti. No respeto las señalizaciones de tránsito. Oiga, nos falta bastante cultura, educación, empatía. ¡Qué desorden! ¡Mi pobre Coracora! La verdad les digo, yo les digo a los señores cuando están en infracción. Muchos de repente me dirán, ¿quién eres tú? Pero soy ciudadano. Tiene que respetar, tiene que saber conducirse. Con muchos de los transportistas he chocado. Porque tengo que decir las cosas como son. No estoy ofendiendo. Señoras y señores, y en tal sentido, ojalá que la siguiente gestión se ponga bien los pantalones y ordene esa municipalidad provincial de Parinacochas. Si vas a tener esa intención de poder ordenar de acuerdo a tus facultativos, de acuerdo a las normativas, seguramente vas a tener el respaldo de Coracora, porque ya estamos cansados de muchas promesas, estamos cansados que el día a día ver un desorden en este pequeñito, minúsculo mercado de abastos, que nadie puede ordenar. Falta de capacidad. Nos exportan, discúlpenme la franqueza, funcionarios de otros lugares que no conocen nuestra realidad. Ahí está, pues, los resultados. Que en Coracora no hay profesionales, me dicen que no cumplen con los perfiles, y mañata cancheja, oja o macho, chay naña canan chikpaj. No, pues, señores, Y desde aquí, desde esta tribuna, invocamos también a los vecinos, no abusemos, que esperen, que lo sancione, y están en su derecho, porque no es posible que por años tengas tu chatarra en la puerta de tu casa y obstaculices el tránsito y des mal aspecto a Coracora. Desmontes por acá, desmontes por allá, agregados por acá, agregados por allá, sin autorización, licencia de construcción, qué sé yo, nadie pone orden. Y desde aquí invocamos, llamamos a la conciencia, si verdaderamente eres coracoreño. Ya pues, no es porque te compraste tu carro y ocupes la calzada, parte de la vereda, obstaculizando el tránsito aquí en Coracora. 24/7. ¿Qué? ¿El carro habrás comprado para que trabajes, pues? Señoras y señores, hay mucho que decir, pero sí, esa decisión parte de uno mismo. ¡Qué desorden, mi Coracora! Discúlpenme. No es que exagere. Es mencionar la realidad. Si no, vayan, hoy día es sábado, vayan al mercado de abastos, vean cómo estamos en desorden. Verduras contaminados en el piso, tendidos con una bolsa negra contaminante. Lo que el perro, voy a hablar claro, lo que el perro orina, deja sus excretas. Ahí, eso estamos comprando. ¿No hay un poquito de empatía de los que venden? Al menos de colocar sus tarimas, aunque sea una tabla. Y ahí recién ponerlos sus productos. Ponen sus camiones, ponen su toldo, todavía tienen su, o sea, tienen su tienda, encima, adelante ponen su carpa, ofrecen ahí sus productos, al costado sus camiones. ¡Qué abusivos! ¿No tienen un poquito de empatía, cariño a Coracora? ¿Dónde está? Es que no hay autoridad, no se sanciona, y a eso se ha acostumbrado estas personas. ¿O es que estoy levantando falsos testimonios, como dicen, señores? Vayan pues al mercado, vean esa triste realidad. Por eso lo que queremos para la siguiente son autoridades capaces, autoridades que tomen decisiones, no autoridades chicheñol, haciendo caso a su asesor chicheñol. ¿Ese asesor de otro lugar conoce tu realidad? No pues. Ojalá. Yo saludaré desde este medio, hasta Dios me dé la vida, estaré como responsable de Parinacocha Radio TV, y con ese formato que manejamos, le diremos a quien asuma si tiene falencias, si tiene también de repente logros, también saludaremos desde esta tribuna. No es una amenaza, es una advertencia, señoras y señores, porque ya estamos cansados más de lo mismo. Autoridades que entran no toman decisión, no ordenan la casa para mejorar la imagen de mi pueblo. He dicho, 8:46.
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0: Bueno, aviso político contratado. Vamos también con otro aviso para todos ustedes. Adelante, por favor. ¿Está bien? Un poquito que se nos hace difícil acá.
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0: Bueno, fue un aviso político contratado. 8:52 PM. Justo hacemos el comentario y nos han remitido a los vecinos, ¿no? Justamente de lo que está estacionado ahí. Miren, no es porque nosotros queremos levantar así algunas acusaciones sin fundamento. Ahí ustedes van a poder visualizar en imágenes. Hay un camión cisterna, posiblemente esté trasladando combustible, no sé, ahí lo ven ustedes, y frente al Ministerio Público, cualquier evento que podría pasar, imagínense, ¿no? Ahí está, es corta nuestra vía, pasan vehículos de alto tonelaje, y ahí está el camión cisterna, seguramente llevando combustible, no sé a qué sector, ¿no? A ver, el siguiente video, ahí estamos viendo, ¿no? Ahí se aprecia, y frente al Ministerio Público, bueno, es zona restringida porque ahí tenemos franjas amarillas al borde de la calzada, pero no pasa nada, ahí están viendo. Y también hemos detectado que están transitando con material, debe ser de alguna minería, no sé si es legal o ilegal, transportando materiales o minerales de la región de Apurímac, que pasa por aquí, me dice que están viniendo por el sector de Negromayo, por Ojoruro, baja por Guayani, está trasladando al parecer a Relave o a Chala. No sé si esto es controlado, si esto tiene autorización, qué tipo de mineral es lo que llevan estos volquetes, que prácticamente están llevando más por encima de los 30 toneladas. Y esta pistita que nos están haciendo, lengua de gato, probablemente reviente y no tengamos la durabilidad. Pero ello, creo que están en sus facultades de poder intervenir el Ministerio Público, ¿no es cierto?, la Policía Nacional, porque ¿quién autoriza? ¿Por qué trasladan por esta ruta con respecto a estos minerales? Si viene del sector de Apurímac, ¿por qué no se van por Puquio, por Pampa Galeras, por Nazca? Claro, ¿no? Como hay balanza, como hay control, no, pues por ahí nos peligra, de un de repente no tenemos documentos, guías de remisiones, qué sé yo. Bueno, y en cambio por este sector, por Parinacochas, no hay control, no hay balanza, como sea pasan, no sé si será de una empresa formal o informal. ¿Quién está detrás de ellos, señoras y señores? Si ustedes se acuerdan que en plena temporada de lluvia al ingreso de Aicará no se atolló un volquete, ¿cuántas toneladas de minerales traía? Señoras y señores, ¿se dijo algo? ¿Quién está detrás de ello? ¿Quién estuvo antes, no? Justamente cuando se atolló este volquete, ¿quién estuvo ahí? Señoras y señores, qué maravilla, ¿no? Sí, pues, cuando hay influencias, todo se puede hacer. Cuando hay dinero, todo se hace. Como dicen, la plata habla. Qué lamentable, ¿no? Ahora nos van a reventar nuestras pistas, lo que están haciendo, perjudicado, Coracora, y unos cuantos sacando provecho. Aliscan Chuchay, por eso nosotros trasladamos al Ministerio Público, intervengan pues. Hay que intervenir, porque es su función. Porque no se puede permitir, no sé, o qué están llevando pues en estos volquetes, que a diario están transitando por acá, y no se me hagan de la vista gorda. ¿Ah? Me han enviado, oiga, ya estoy cansado de esta corrupción de esta institución, valgan verdades. Gracias a las personas. Ustedes lo van a reconocer, no sé en qué taller, cómo estará. Pobre carro de una institución. Me imagino que... Ustedes lo van a reconocer ahí en imágenes. ¿Cómo estará? O sea, esta institución que hace mantenimiento, no sé, de este vehículo que es del sector salud. Ahí está su logo. Ustedes... Voy a agrandar un poquito más para que puedan apreciar, ¿no? Ahí están trabajando, no sé si está en un taller o es que está clandestinamente arreglándonos en la calle, que no hacen una licitación para el mantenimiento de vehículos, no, con alguna empresa formal, o es que lo hacen en la calle para que puedan, no sé, pues, qué intereses habrá. Ahí están ustedes apreciando. Nos han enviado esta foto, ¿no? Por eso damos a conocer. Ahí están viendo. No sé qué habrá pasado con este vehículo, seguramente que requiere mantenimiento, no sé en qué taller o casa, dónde está, más vale que, más creo que está en una calle. Bueno, seguramente que el chofer o el conductor de este vehículo, que es del sector salud, está mandando a reparar con su propio peculio, pues. Por eso lo hace ambulatoriamente. Ahí está ustedes apreciando. Bueno, si vamos a decir para los que van a intervenir en ello, seguramente que no vamos a tener respuestas. Es así, mis queridos amigos, agradecerles una vez más por siempre escucharnos. Gracias. A muchos de repente no les gusta nuestro programa porque nosotros no somos que estamos ahí pasando la mano por el hombro, ¿no es cierto? Tenemos una posición firme en nuestras apreciaciones, reales, amigos, con esa objetividad. Nosotros aquí no nos estamos inventando, como le estamos mostrando en imágenes. Aquí por la ocasión, que esto que cual, de un de repente, hoy soy conductor de un programa, cuando me conviene dejo un rato, después viene mi pata, mi chochera, mi brother, mi causa, el máximo, entrevisto. Oiga, ya no hay esa ética, ¿no? Que la, me han escrito acá. Ya no hay esa ética, todo es aquí aprovechamiento. Cuando le dice las cosas por su nombre, pucha, se me vienen, ¿ah? Y me dicen, teclador, lo dices por envidia, que estoy, yo no tengo envidia. Gracias a Dios, el poco que tengo por mi esfuerzo de mi familia, lo tengo. Mis queridos paisanos, ¿por qué voy a tener envidia yo? Más bien me gusta el desarrollo del pueblo, pero hagamos con la honestidad, con el respeto. Por favor, no saquemos provecho de una cosa que me va a durar simplemente en el momento. Chay Yam Chay, les agradezco por escucharnos y espero que cada uno de ustedes, amigos donde estén, siempre hagamos las cosas de la mejor manera, con esa sana intención, porque nuestros pueblos, nuestra familia, nos necesita nuestro esfuerzo y sacrificio, que cuando estamos jóvenes todavía hay que esforzarnos. Cuando ya seamos avanzaditos como el teclador, ay, ay, ay, me duele mi cintura, ay, ay, ay, me duele mis, ¿no? Como se dice, mis articulaciones, ay, ay, ay, ya no puedo caminar. Es así la vida, amigos. Por eso en su momento hay que hacer nuestras cositas. Gracias, Tupananchicama, Tincunanchicama, buen día.
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3: 9 de la mañana, 2 minutos. 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
4: 9 de la mañana, 11 minutos.

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3: 9 de la mañana, 22 minutos.

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Esta vida moderna que nos lleva a una agitación constante, que nos somete a un profundo estrés, que muchas veces nos puede conducir a una enfermedad real y más grave. Es por eso que muchas personas, estando completamente sanas, experimentan de la noche a la mañana enfermedades desconocidas, raras, complicadas, difíciles de sanar. Y en otros casos, no solamente es el cuerpo el que se enferma, sino la energía que llevamos dentro, es decir, el espíritu. 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

0: la paz de Dios reine en vuestros hogares. Que la paz de Dios reine en vuestros negocios. Que la paz de Dios reine en vuestros cultivos. Y la paz de Dios reine en vuestros caminos, queridos hermanitos, hermanitas de Cora Cora. Recuerda, queridos hermanos de Cora Cora, el quien te habla diariamente y diariamente te saluda es tu hermano espiritual, tu hermano consejero, tu hermano Juan de Dios, justamente con mi esposa Luz María Cinci, ¿verdad? Que nosotros, queridos hermanos, damos gracias a Dios por darnos un nuevo día y encontrarnos en estas cabinas de esta radio emisora y poder llegar al último rincón, al último cerro, a la última choza y poder brindarte este consejo de amor y de paz, tranquilidad y felicidad. Y esperando que estas palabras sean al agrado de todos mis hermanos de Cora Cora y todos sus anexos, todos sus rincones, queridos compadritos, comadritas. 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Me encuentro atendiendo y me encuentro dando solución a diferentes problemas, dando solución a diferentes enfermedades, ayudando a cuantos hombres y mujeres con diferentes problemas, ayudando a hombres y mujeres con diferentes enfermedades, hombres y mujeres que viven derramando lágrimas, viven llorando, viven sufriendo y nunca encuentran el camino de la verdad y el camino de la felicidad. 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Porque recuerda que Juan de Dios y Luz María somos los curanderos de esa gente pobre. Somos los curanderos de esa gente humilde. Somos los curanderos de esa persona que desean nuestra ayuda. Porque nosotros hemos venido a Coracora, no a cruzarme de brazos, ni a cruzarme de piernas, ni a meterte el dedo a la boca, no. Hemos venido a curar enfermos, a levantar enfermos. Hemos venido a unir de parejas unidas. Hemos venido a ayudar a cuántos jovencitos, cuántas señoritas que tienen mala suerte en el estudio. Tiene mala suerte en el amor, tiene mala suerte en el trabajo, tiene mala suerte en un viaje. ¿Por qué? Porque tu suerte está cruzada, tu suerte está dañada, tu suerte está malograda. Necesitas una buena limpia, necesitas una buena mesada, necesitas un buen florecimiento, un cambio de suerte. Y necesitas un talismán de 7 poderes contra envidia, contra maldad, contra brujería, hechicería y contra gente mala. Por eso, queridos hermanos, todos mis hermanos de esta ciudad de Coracora están invitados. 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Solamente con nombre nomás, nombre completo. Lo ponemos a tus pies y que te pida perdón. 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Pero venga con bastante fe, venga con bastante devoción. 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Queridos hermanos de mis corazones, queridos hermanitos de mi alma, en estos momentos, en estas cabinas de esta radio emisora, tenemos otra persona en las cabinas de esta radioemisora. Dígame cuál es su motivo y su presencia en las cabinas de esta radioemisora.
1: Hermano Juan de Dios, hermana Luz María, yo vengo a agradecerle porque mi vida fue un desastre. Mi esposo constantemente tomaba, venía, me maltrataba, pegaba a mis hijos. Entonces muchas veces yo decidí, a veces quería suicidarme, porque ya mi vida ya no sentía que podía seguir viviendo por la vida que he llevado. Pero gracias a ustedes, que yo escuché su programa, mi vida cambió. Y desde ahí, yo vengo aquí a su programa a agradecerle, porque gracias a ustedes, mi esposo dejó de tomar. Ahora en mi casa reina la felicidad, Vivo tranquila con mis hijos. Gracias, profesor Juan de Dios, hermana Luz María. Muchas gracias. Y sigan ayudando así a muchas personas como yo. Y que Dios le dé más vida. Gracias.
0: Así, queridos hermanitos, son muchos y muchos de mis hermanos que están llegando a estas cabinas. Y están llegando, queridos hermanos, a agradecer a Juan de Dios. A agradecer a mi esposa Luz María Cinci, ¿verdad? Porque fueron sanados y curados, queridos hermanos. Esta es la garantía, queridos hermanos, de nuestro trabajo, queridos hermanos, que muchas personas vienen a estas cabinas a dar gracias a Juan de Dios y a mi esposa Luz María Cinci, ¿verdad? Ya saben que Dios, ustedes también están a la orden, no se preocupen. Queridos hermanos, en estos momentos voy a dejar los micros a mi esposa Luz María Ciencia y Verdad.
2: Hola, hermano Juan de Dios, hermana Luz María. Gracias a usted y a todo su conocimiento que me ha dado. Porque realmente yo en estas cosas no he creído, pero mi señora esposa me escucha diariamente y es fiel a su programa. Yo venía padeciendo una enfermedad dentro de mi cuerpo que brotaba unas heridas, llagas por mis partes, ya que mi esposa no quería compartir quizás la relación conmigo. Por eso agradezco muy cordialmente por darme esa ayuda a usted. Quiero que aquí en Barranca la gente confíe en usted. Ustedes que prácticamente me han hecho recobrar ese amor, ese cariño hacia mi esposa. Yo desde aquí, desde lo más profundo de mi corazón, agradezco por haberme curado, por haberme hecho sanar esas heridas que usted me enseñó. Y es por eso que doy este testimonio a ustedes que están escuchando, quizás le digo así, a Dios que le dé muchas, muchas, muchos años de vida a ustedes dos. Usted, hermana Luz María, usted, hermano Juan de Dios, de corazón le digo gracias por darme toda esa ayuda. Gracias, hermanito, gracias por construir nuevamente el amor y el cariño de mi familia. Muchas gracias.
3: Amadísimos hermanos de la sintonía, una vez más nos encontramos frente a los micrófonos de esta prestigiosa emisora, queridos hermanos, iniciando un nuevo programa con nuestros consejos, nuestras orientaciones que venimos dando diariamente a tantos y tantos hermanos como hermanas que muchas veces buscan la manera de salir adelante, de tener una solución para su problema. Así es, querido hermano, querida hermana espiritual, ya nos encontramos aquí en Coracora. Nosotros, los curanderos de toda esa gente humilde que tiene deseo de solucionar su problema en el campo sentimental, en el campo laboral, que es la chacrita, el negocio. Muchas veces los animales se pierden, se mueren. O tal vez usted, mi querido hermano, mi querida hermana, en estos momentos está derramando lágrimas por ese ser amado que se ha alejado de un momento a otro a tu lado. Venga, converse con nuestra persona, que nosotros le diremos a qué se debe ese alejamiento. O tal vez usted, mi querida hermana, mi querido hermano, derrama lágrimas porque usted se encuentra postrado en cama o tiene un familiar que muchas veces ha sido desahuciado por la ciencia médica, y tal vez porque usted es una persona incrédula, no crees en la maldad, en hechicería, es que está viviendo estos momentos difíciles en la salud. 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Porque nosotros, queridos hermanos, somos personas de respeto. La garantía de nuestro trabajo es los testimonios de tantos hermanos que diariamente están siendo curados, están solucionando su problema. En estos momentos presten mucha atención. Presten mucha atención porque voy a responder uno de los tantos mensajes que diariamente nos vienen llegando. Vía mensaje de texto, vía WhatsApp nos escriben. En estos momentos no han escrito con el seudónimo de la mujer emprendedora. A la letra me dice: querido y respetado maestro Juan de Dios y hermana Luz María, yo me dirijo a ustedes porque diariamente vengo sintonizando su programa y quisiera que me ayuden, así como lo vienen haciendo con tantos hermanos. Yo quisiera que ustedes me hablen respecto a mi negocio, el por qué las cosas me están marchando mal últimamente. Por favor, queridos hermanos, espero una pronta respuesta a mi mensaje que les estoy enviando. Que Dios lo bendiga, hermanitos. Así es, queridos hermanos. Nosotros diariamente recibimos tantos mensajes. En este momento voy a responder este mensajito que nos ha escrito esta hermanita. Querida y estimada hermana, nosotros ya analizamos tu casa en nuestra mesa bendita curación. Le hemos rastreado. Y detectamos claramente que eres una mujercita que en estos momentos cuentas con 53 años de vida. Y usted es padre y madre para 3 hijos. Tú has luchado desde muy joven, querida hermana, porque eres una mujer muy luchadora, emprendedora y sobre todo muy trabajadora. Has logrado poner tu propio negocio en tu propio hogar, mi querida hermana, con el cual sobrevives para el diario vivir de tus hijos, le das estudios. Y últimamente, mi querida hermana, ya casi un año atrás, es todo lo contrario. Por más que buscas que salir adelante, todo dinero que llega a tu mano se va como sal en el agua. Lo poco que tú vendes, lo gastas en tu diario vivir, querida hermana. ¿Y sabes por qué, mi querida hermana? Porque usted lamentablemente ha sido una persona demasiado bondadosa, confiada. Confiaste en esta mujer que es tu propia vecina, que se llama Marisol. Y ella de pura envidia de ver que tú progresabas, tenía mejores cosas materiales que ella, te ha tirado unos preparados por tu negocio, mi querida hermana. Unas aguas pestilentes, unos polvos trabajados por un brujo para verte fracasada, mi querida hermana. Querida hermanita, visítame personalmente si es posible hoy mismo. Bárrame usted todo el negocio, junte esa tierrita en una bolsa y lo trae, querida hermana, que nosotros te vamos a mostrar la maldad que te has realizado. Vamos a desligar esa maldad para poner punto final a estos fracasos que vienes teniendo en tu vida y puedas llegar a salir adelante como lo venías haciendo. Muchísimas gracias, hermana, por tu fe depositada. Que Dios te bendiga. Así es, queridos hermanos, así es, queridos hermanos. 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Continuamos con otro mensajito que nos está escribiendo con el seudónimo de la hija desesperada. A la letra nos dice: queridos hermanitos, yo les felicito por la labor que vienen cumpliendo con tantos hermanos. Yo quisiera que ustedes me hablen respecto a la salud de mi padre. Si el mal que padece es para llevarlo al médico o será algo negativo que hay en su cuerpo. De antemano, muchas gracias. Nuestra querida y estimada hermanita, nosotros vemos en estos momentos en nuestra mesa bendita curación que usted te derrama de lágrimas de tristeza de ver cómo su padre está siendo consumido por este mal que tiene en su cuerpo. Usted ya ha visitado tantos lugares donde le han hecho creer que en el cuerpo de tu padre hay una maldad, una hechicería, lo cual es falso, mi querida hermana. Nosotros no tenemos por qué mentirte y mucho menos jugar con la salud ni los sentimientos de nuestros hermanos. Tu padre, mi querida hermana, se queja de dolores, quemazones en el estómago. Hasta hay momentos que le suelta el estómago de la nada, ha perdido el apetito y hasta está bajando de peso. Pero mi querida hermanita, tu padre viene sufriendo de úlceras estomacales porque él ha sido un hombre que se ha entregado al camino del alcohol, del licor y muchas veces ni comía sus alimentos a sus horas por estar en esta mala vida. Querida hermanita, tráiganos usted a su padre para ponerle en tratamiento a base de la medicina natural, los extractos, los tallos, las raíces que hemos traído en nuestro pueblo, querida hermanita. Te espero, querida hermana, que nos visite lo más antes posible con su padre. Que Dios te bendiga. Así es, queridos hermanos de Coracora. Así es, queridos hermanos de Coracora. Nosotros estamos limpiando negocios, estamos levantando enfermos, estamos uniendo esas parejas que muchas veces viven en problemas, en desgracias. Estamos ayudando a ese joven, a esa señorita, quien tiene deseos de emprender, salir adelante. 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Queridos hermanos, yo me despido de cada uno de ustedes enviando un saludo muy especial a todos los hermanos que diariamente nos están sintonizando. Muchísimas gracias, hermanos, por su sintonía prestada. Que Dios los proteja.
4: 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Amigos y amigas, muchas gracias por su sintonía. Volveremos a encontrarnos en otro espacio similar de Luz, Ciencia y Verdad. Gracias, permiso.

0: 9 de la mañana, 54 minutos.
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2: 10 de la mañana, 52 minutos.
3: Guacoto, el ingeniero del agua.

la mañana, 54 minutos.

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0: Yarita, necesito tiempo.
1: ¿Cuál tiempo, Alejandro? Si nosotros nos amamos.
0: Necesito tiempo para aclarar mis sentimientos.
1: ¿De qué estás hablando?
0: Tengo que...

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2: 11 de la mañana, 32 minutos.

0: Señor. Haz de mí un instrumento de tu paz, para que, donde haya odio, ponga yo amor. Donde haya ofensa, ponga yo perdón. Donde haya discordia, ponga yo unión. Donde haya error, ponga yo verdad. Donde haya duda, ponga yo la fe. Donde haya desesperación, ponga yo esperanza. Donde haya tinieblas, ponga yo la luz. Donde haya tristeza, ponga yo alegría. Oh Maestro, haz que yo no busque tanto ser consolado como consolar, ser comprendido como comprender, ser amado como amar, porque dando se recibe y olvidando se encuentra, porque dando se encuentra el perdón y muriendo se resucita a la vida eterna. Amén.
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0: Buen día, tengan cada uno de ustedes y bienvenidos a una edición más del informativo parinacochano que corresponde al día de hoy, sábado 20 de septiembre del año 2026. Hoy Coracora amaneció totalmente despejado. Bueno, son los cambios que estamos experimentando en estos meses y seguramente que va a haber siempre las variaciones. Bueno, amigos, mi nombre es Alfonso Perales López, como siempre en la conducción del informativo parinacochano y a la vez también transmitiendo a través de las multiplataformas que tenemos como Parinacochas Radio TV. Nosotros tranquilos, como siempre, para darles a conocer la información. Gracias por los contactos. Hay mucha gente que se contacta a través de vuestro WhatsApp, es que es el 99 94 86 5 99, y muy agradecidos, sinceramente. Aquí nosotros no estamos en una campaña política, sino estamos en la campaña de información para darles a conocer algunas informaciones, notas periodísticas y, por supuesto, que se genera aquí en la zona sur de Ayacucho. Ya estamos viendo de muchos candidatos que están a la desesperación porque no saben. Ahora, si no logran el objetivo, no saben qué van a hacer. Tanta inversión millonaria que vienen realizando en sus actividades proselitistas. Se está viendo, hay coacciones, por ahí se dicen muchas cosas, afirmaciones, y esto, sinceramente, es fuerte, ¿eh? Hay una de las instituciones que uno de los padres de familia se ha dirigido y está en las redes sociales, por si acaso está identificado, y dice, nos han obligado a poder participar, ¿no?, por situaciones económicas. Creo que estas cosas no se debería de permitir en una democracia. Seguramente que mucha gente consciente están sacando sus propias conclusiones. Señoras y señores, nosotros, preocupados como medio de comunicación de nuestra vía de Puquio a Coracora. Valgan verdades, como todos están abocados a sus campañas electorales, no hay nadie quien supervisa, no hay quien vaya a poder fiscalizar, y esta empresa hace lo mejor que pueda, como dice, como chancha en barro. Ahí a veces también hay abuso con respecto a los mismos trabajadores que están en esta empresa, que la verdad, mis queridos amigos, no pasa nada. Y estamos viendo que en algunas partes no se está haciendo un buen trabajo. Ya con el recorrer de los mismos vehículos, carga pesada, etcétera, ya en algunas partes, como lo ven los conductores, se está pelando. Y de acá, unos meses más o años más, ¿cómo vamos a estar de esta vía nacional de Puquio Coracora, Coracora Pausa, Pausa, vía Quicacha hasta, bueno, por Minas y Fuentes, a toda la quebrada, hasta empalmar a la vía de la Panamericana Sur? ¿Cómo vamos a estar? Y también de Coracora hacia Yauca. Creo que nuestros representantes, ¿no?, que nosotros mismos lo hemos elegido, no lo están haciendo, no están entallando, prácticamente más bien ven sus prioridades de grupo o de persona, pero no así para los intereses de nuestro pueblo de Coracora, Parinacochas. Bueno, siempre nosotros con la información para dar a conocer a la población. Nosotros conversamos con conductores, con pasajeros, hacemos, como se dice, cruce de informaciones, y creo que esta carretera en algunas partes se tiene que mejorar. Como es el caso del día de ayer, sé que la fiesta en el anexo de Caruanilla del distrito de Chumpi ha finalizado. Y estos buses de una de las empresas ha ido a recoger a los pasajeros a Caruanilla y, bueno, estamos viendo que la plataforma, la vía, no está bien acondicionada porque estos buses llevan, pues, a sus aires o bolsas de aires un poco bajas. Y bueno, esto es el que nos ha reportado el día.
1: Amigo Alfonso, de ayer. Muy buenos días. Acá en la curvita, pasando Chumple hacia la subida para Caruanilla, el bus ya no puede, como se dice, no puede doblar bien. Creo la culata muy chiquito choca. Entonces, ponemos de conocimiento de repente a las personas que van a viajar. Parece que de Caruanilla van a retornar a Lima y entonces están demorando. Ya, entonces hay que tener paciencia, creo, amigo Alfonso. Bueno, me estoy reportando desde acá, desde el lugar de los hechos, para su radio escucha. Y un saludo, amigo Alfonso.
0: Muchas gracias y poco.
1: Amigo Alfonso,
0: ahí estamos apreciando justamente en imágenes cuánto quisiéramos si nuestra vía estaría adecuado con condiciones, posiblemente ingresaría muchas empresas y así, entre la oferta y la demanda, los costos de los pasajes estarían un poco menos. Como ven en imágenes, ahí tenemos a esta empresa que prácticamente en una curva hacia la subida de Caruanilla no pudo pasar porque la plataforma es, hay un desnivel. Como estamos apreciando en imágenes, mis queridos amigos paisanos, verdaderamente tienen dificultades para el desplazamiento normal de este tipo de vehículos, especialmente de transporte de pasajeros, que no está, pues, debido a las condiciones que presenta actualmente este tramo de la carretera. Todavía no han hecho, ¿no?, el mantenimiento que corresponde. Según el reporte, en algunos sectores se observan curvas muy cerradas y a la vez también una plataforma vial angosta y profunda, situación que dificulta el paso de buses de mayor tamaño. El problema sería aún más complicado para las unidades que cuenten con sistemas de suspensión o con bolsa de aire y una menor altura respecto al suelo. La situación genera preocupación debido que tras el desarrollo de esta fiesta patronal en el anexo de Caruanilla, numerosos pasajeros vienen emprendiendo su retorno hacia las grandes ciudades como

cerradas y tramos estrechos. Asimismo, se espera que las autoridades competentes puedan evaluar las condiciones de este tramo vial y aportar las medidas necesarias para garantizar un tránsito más seguro para los transportistas y pasajeros. Gracias y poco por mandarnos estas imágenes que ustedes en estos momentos están visualizando. Al respecto, tenemos representación en Parinacochas. Ojalá que este consejero encargado, seguramente que ha manifestado sus puntos de vista, las necesidades que tiene, al menos creo que se va a dirigir adecuadamente en vuestra representación. Esperemos. Y también para nosotros es álgido este tramo del sector de Chilques. No sé, ya estamos próximos a la temporada de lluvias. Todavía los trabajos de este mantenimiento o el asfaltado de Vicapa está en el sector de Pantiunchayo, esto cerca a Jechapampa. ¿Ustedes creen que en estos meses podrían avanzar hasta Puquio, mayormente adecuar este tramo tan peligroso que es Chilques? Nos preguntamos y trasladamos también a las autoridades competentes. Creo que no podemos arriesgar nuestras vidas a diario, donde muchas personas se trasladan. Antes escuchábamos en el programa que nos antecede. Es cierto, las personas quienes hemos salido de Coracora hemos visto otras realidades, es distinto. Otras regiones, cómo se han desarrollado. Provincias, distritos anexos pequeños tienen asfaltados definitivos por encima de los 10 centímetros de espesor. Doble vía con señalizaciones. ¿Cuánto quisiéramos tener esas vías para al menos tener aquí seguramente la presencia de muchos turistas, porque lo tenemos condiciones, ¿no? Mayormente la meseta de Parinacochas. Bueno, mis queridos amigos, ¿cómo generamos también nuestros medios o ingresos económicos si no le estamos dando condiciones a las personas quienes se van a desplazar aquí a nuestra ciudad de Coracora? Bueno, seguiremos en lo mismo. Si estamos con autoridades que creo que no les interesa el desarrollo, el progreso de vuestros pueblos. 7:21 a.m. Espero que los hermanos de Carbanilla hayan retornado tranquilos, cada uno a sus lugares de origen, sin ninguna novedad. Así es, mis queridos amigos. Ay, ay, ay, ay, ay, ay. Ay, ay, ay, ay, ay, aycito, vamos a decir así. Siempre donde se maneja presupuesto, donde hay unidades ejecutoras, en cierta manera se ha demostrado en la práctica que hay corrupción. Y para regular todo ello, se necesita justamente nuestros representantes de la sociedad civil. Tienen que estar unidos, como Coracora Parinacochas tiene dos frentes de defensa enfrentados, y esto aprovechan estas instituciones públicas para hacer de la suya. Y ojalá que reflexionemos, que depongamos algunas actitudes personalistas de soberbia dentro de estas organizaciones, que yo hago esto, que yo soy más, cuando yo voy, el otro ya dijo, no nos dan oportunidad. Hay, como se dice, ese peloteo, creo que ya estamos cansados. Y la población de Coracora, los que no están seguramente con uno de los frentes de defensa, debemos manifestarnos ya. Porque esto nos está haciendo tanto daño, mis queridos amigos paisanos. Por eso estas instituciones hacen de las suyas, respaldado justamente desde arriba, ¿no es cierto?, con ese cliché, entre comillas, que se dice cargos de confianza. Eso hace mucho daño. Ojalá que en la próxima gestión, al menos consejeros leales, consejeros con conocimiento, consejeros al menos que podrían plantear iniciativas de ordenanzas o legislativas dentro de sus facultativos,

0: lleve esa voz. Porque cuando a uno le eligen como representantes OPAS, no se hace nada. Y tal vez eso también influencia. Y a veces tenemos que analizar quiénes los elegimos, pues, ¿no? Por unas cuantas dádivas. Y creo que eso, la historia nos está dando la razón, que prácticamente estamos en un pueblo, estamos en una provincia que no creo reflexionemos, señores. Estamos siempre, como muchas personas al momento de poder mencionarlos decían, señor Alfonso, creo que Coracora no podemos cambiar. Estamos esperando que alguien cada 4 años venga, nos ofrezca y nos dé algo para poder elegirlos. No por sus conocimientos, no porque de repente trae bajo la manga soluciones tan álgidas que tenemos dentro de nuestra provincia. Mis queridos paisanos, creo que tenemos que despertar y tenemos que cambiar. Sí, sí se puede. 7:28 a.m. Voy a hacer un pequeño corte y luego estoy retornando con más aquí en el informativo.
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0: Bueno, tenemos algunos comunicados que deseamos socializar con la población, con los oyentes de Parinacochas Radio TV. Nos comunican que desde este último lunes 14 del presente mes ha desaparecido una ternera de un año de edad, color negra con arete celeste en la oreja derecha. Atención, queremos comunicar a los pobladores adyacentes a Huajarajasa, Santa Clara Jasa, por Pascaña, Huampo, Aicará. Tal vez lo tengan tropados entre sus animales por ahí. Por favor, contáctese aquí al siguiente número, al 964-604-125. Reiteramos, 964-604-125. Por otro lado, también, la Junta Directiva del JAS de Mucha están convocando a una asamblea extraordinaria y hace un llamado a los usuarios de agua potable de Mucha, Vizcachani, Chaculli, Niño Salvador, Uschalli y Genuani. Esta reunión se llevará a cabo el día de hoy, sábado 19 de septiembre, a horas 2:30 de la tarde en Vizcachani. Hora exacta, por favor, para realizar la siguiente agenda. Primero, informe general. Segundo, balance del año 2024-2025. Tercero, reubicación del tendido de tuberías. Cuarto, otros de interés, por lo que rogamos su asistencia. Caso de incumplimiento, pagarán la multa. Seguramente en estos momentos ya los picos, rastrillos, palas, entre otras herramientas, ya están desfilando en el anexo de Aicará, porque la Comisión de Fiestas, autoridades y presidente de Riego, entre otros, por acuerdo de asamblea, han programado para el día de hoy, sábado 19 del presente, para una faena general de limpieza de la Plaza de Toros, del local comunal y la Plaza Principal y otros, por lo que ruegan su presencia. En caso de incumplimiento, pagarán la multa. También se comunica a todos los usuarios regantes de Jañahuaijo. Atención, como se ha acordado en la última reunión, mañana se desarrollará el techado de nuestro local a partir de las 8 de la mañana. Por lo que llevar sus herramientas y seguramente que va a haber un compartir para todos los presentes por esa alegría, como es costumbre del Huasichacui. Atentamente las autoridades de Jañahuaijo. 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Bueno, el día de ayer me estuvieron enviando, ahí está, no sé, hace 15 días, no sé si es esta ternera que están buscando, me dice que está en Ojoruro y vamos a mostrar en imágenes. A ver si ustedes lo reconocen, esta ternera Bronx Frontina, ¿dónde está? A ver, por favor, carambas. No quiere salir, no hay problema. Está hace 15 días en el anexo de Ojoruro. Ahí está, ustedes pueden reconocer. Es una ternera, cuerno pequeña, con una placa color naranja en la oreja izquierda. Es Frontina. No sé de quién es esta ternera. Pueden contactarse con una de las autoridades al 915-122-363. Reiteramos, 915-122-363. Las personas quienes se crean dueño de esta ternera que se está viendo en imágenes. Me dice la ternera ha sido conducido de Puyhuas para el coso de Ojoruro. Si en caso no aparece el dueño de esta ternera, ya estamos realizando los trámites para el remate que corresponde. Eso es lo que nos ha enviado una de las autoridades de Ojoruro. Son ya las 7 de la mañana con 35 minutos. 7 y 35 minutos. Bueno, voy a contactarme con la ciudad de Lima, porque creo que es muy importante tener las opiniones justamente de las personas que entienden también sobre el desarrollo de vuestras elecciones regionales y municipales. Sé que el doctor Gildo Anampa Guaybapuma tiene un programa que sale enlazado con Parinacocha Radio TV los domingos a partir de las 8 de la mañana hasta el mediodía, para tocar temas de coyuntura política, que ahora estamos con miras al 4 de octubre, todos vamos a acudir a nivel nacional para poder elegir a nuevas autoridades. En tal sentido, creo que es pertinente también compartir micrófonos, puntos de vistas, ¿no?, con el doctor Gildo Anampa. Buenos días, doctor. Le saluda Alfonso Perales. Nuestros oyentes lo escuchan. Buen día.
1: Buenos días, Alfonso. Hacer llegar el saludo a tu linda audiencia. Bueno, a sus órdenes, Alfoncito.
0: Bueno, sé que todos los peruanos nos estamos preparando para poder elegir a nuevas autoridades, tanto regionales, municipales, provinciales y distritales. Con ello, también a nuevos consejeros y regidores, quienes van a tener ese compromiso de poder seguramente atendernos las muchas necesidades que se tiene en cada uno de los pueblos, doctor Gildo.
1: Efectivamente, a nivel nacional estamos pues con esta actividad democrática para poder elegir a las autoridades, llámese gobernadores regionales, alcaldes, provinciales. Y bueno, pues estamos viendo las campañas de diferentes magnitudes y creo que nosotros como comunicador social simplemente tenemos que dar la información veraz para que la población, en este caso directamente estamos hablando de Parinacochas, ¿no?, estén informados. Y bueno, eso creo que es nuestra función, Alfonso, el informar, el a prevenir de cualquier situación que está suscitando en nuestra provincia de Parinacochas.
0: Efectivamente, sé que en estos días se va a intensificar ya las campañas que vienen emprendiendo cada uno de los candidatos, seguramente en las campañas de cierre, y se está haciendo la convocatoria que corresponde por ahí, pero también tenemos que diferenciar, ¿no? Aquí lo que tiene que primar, creo que para la población, son las propuestas, pero acá ya se está combinándose con otros factores condicionantes, como es por intermedio de un, de repente, financiamientos que se están observándose, ¿no?, a promociones, a personas quienes seguramente que están en el campo, con algunas condiciones. Creo que esto no debería de pasar, y hasta la normativa también del Jurado Nacional de Elecciones la prohíbe, pero se prestan para esto algunas artimañas, algunos movimientos regionales para poder conquistar este público, quizás por desconocimiento. Bueno, China Chi, que se dice, pues, doctor, no sé cuál es su punto de vista.
1: Hace unos instantes, nosotros, Alfonso, en tu programa, que es bastante sintonizado, un programa muy serio, igual también mañana nosotros tenemos que dar nuestro punto de vista, el análisis, pero el tema central, el objetivo central es que nosotros es que tenemos que dar ese enfoque de educación electoral y la fiscalización ciudadana, ¿no?, sin decirle a la gente por quién votar. La idea central puede ser, ¿no?, o sea, hay especulaciones de que candidatos están dando dádivas, pero acá tenemos que ser así tan sencillo, hacerle entender a nuestra gente en los distritos, en las provincias, en la provincia de Parinacochas. Una dádiva puede durar un día, pero una mala gestión puede durar 4 años, Alfonso. Entonces, en eso tenemos que enfocar, de poder educar, de poder informar, de poder hacerle reflexionar a los votantes. si no, pues, si no, nosotros no educamos, no enfocamos, la situación pues va a estar un poco difícil. Posiblemente, si nos equivocamos en elegir a las autoridades, de repente vamos a arrepentirnos posteriormente, Alfonso.
0: Sí, justamente, doctor, en estas últimas elecciones donde se ha podido elegir a vuestros representantes, parece que no están entallando. Por eso tenemos muchas dificultades, porque no están cumpliendo con su función como debería de ser. Hasta incluso, por ahí si hubo intento de vacancia, muchos instrumentos seguramente, pero a veces también no son contundentes, es algo contemplativo. Por eso estamos en esta realidad, doctor.
1: Claro, justamente eso es por falta de conciencia, falta de repente, en todo caso, en algunas partes, falta de información. Y no vamos a cansarnos de decir, nosotros estamos informando, estamos aclarando, no se dejen sorprender con ningún candidato. No todo lo que se entrega durante una campaña necesariamente va a solucionar los problemas. Lo que tenemos que ver los parinacochanos es el solucionar sus problemas de parinacochas, ¿no? Es que a veces hay emociones, hay también candidatos ofrecen por ellos, ya están haciendo todo, ya terminaron de hacer, pero en el fondo no tienen ningún sustento. Y mayormente yo quiero enfocar a Alfonso, al parecer que hay candidatos que están dando dádivas. Entonces esto, como tú decías, esto está normado, ¿no? Está normado por el Jurado Nacional de Elecciones. ¿Cuántos UITs pueden invertir? No pueden estar dando dádivas de ninguna manera. Entonces esto tenemos que fiscalizar, tenemos que preguntar quién está entregando, qué candidato o alguien que actúa a su nombre está dando algunas dádivas o regalos, ¿no? ¿Qué se entrega en bien, dinero, alimento, otro beneficio económico? ¿La entrega busca promover la candidatura o conseguir apoyo electoral? Entonces, si existen esos elementos, hay que documentarnos, hay que comunicarse con las autoridades electorales y definitivamente, pues, en aras de la transferencia, denunciarlo públicamente, porque no podemos callarnos. Cuando hay indicios, hay que hacer el seguimiento, hay que investigar. Por eso tu programa y de repente mi programa no es con esa intención de atacar, desprestigiar, sino nosotros fiscalizamos que se lleve de manera transparente y definitivamente dando ese mensaje más importante: recibir no significa vender tu voto. Entonces creo que en eso yo me enfocaría, Alfonso.
0: Sí, doctor, entendemos, pero frente a esta situación, a veces seguramente los que fiscalizan nos van a decir evidencias. ¿Usted cree que sí, pues, no, hay que filmarlo porque me está entregando una dádiva y esto podría servirme como una fuente para hacer la denuncia que corresponde? Pero eso no creo que vaya a haber. Pero también hay personas seguramente muy humildes, que verdaderamente así será pues este proceso, ya, pero por desconocimiento tal vez, doctor.
1: Eso justamente es, mientras nosotros no tengamos medios probatorios, cómo sustentar, cómo denunciar ante las instancias correspondientes, entonces, ¿qué tenemos que hacer, Alfonso? Hay que informar, hay que cambiar la cultura de ¿me dio algo? Entonces voto por él. Entonces eso tenemos que hacer reflexionar a la ciudadanía. No vendas no vendas 4 años de gestión por un regalo de campaña. O sea, eso tenemos que hacerle entender, reflexionar, explicar. No vendas 4 años de gestión por un regalo de campaña. Eso hace daño al progreso, el futuro del país, de la provincia en este caso. No estamos pues diciendo a los ciudadanos por quién votar. Estamos diciendo el voto es secreto, libre e informado justamente. Tiene que, como es libre, secreto, pero informado. Y que una dádiva, un regalo, cualesquiera que sea, no debe sustituir la evaluación del candidato. Los candidatos que expongan, que digan a la gente qué van a hacer, cómo van a hacer, pero no con dádivas, porque nosotros estamos escuchando, pues son comentarios, son indicios, amigo Alfonso, que están apoyando promociones, fiestas patronales. Bueno, es voluntad, pues, pero el padre de familia, el ciudadano, no puede, pues, vender la gestión de 4 años por ese regalo, por ese apoyo. O sea, eso tenemos que concientizar, ¿no? Y ojo, no estamos diciendo, que quede claro también, porque aquí hay que hablar claro, Alfonso, no estamos diciendo por quién votar, tampoco estamos diciendo por quién no votar, sino que el voto es secreto, es libre e informado, y que una dádiva no debe sustituir la capacidad, la que pueda sostener ante la población de un candidato, Alfonso.
0: Efectivamente, doctor. Bueno, dentro de su análisis y también con la experiencia que usted tiene, ¿cómo analiza la participación justamente en esta coyuntura electoral de los candidatos por la provincia de Parinacochas, doctor Gildo?
1: Bueno, parcialmente estamos viendo que algunos candidatos están haciendo unas inversiones muy exagerados, ¿no? Prácticamente más han dado estos carteles, las pintas, pero más lo que venden publicidad que propuestas. Entonces, eso preocupa, porque algunos candidatos no van, no asisten de repente a exponer su plan de gobierno, porque tienen que estar en cualquier palestra de poder informar qué van a hacer, cuál es su plan de gobierno, cuánto costará cada obra, de dónde saldrá el dinero, qué proyectos ya tienen expedientes técnicos, cuáles tienen financiamiento, qué obras son de prioridad, porque otros ahí he escuchado, no, cuando has entrevistado a alguien dijo, no, toditos son importantes, pero usted dice, pero ¿cuáles son los prioritarios? Todos son prioritarios, no puede ser pues, todos prioritarios. Tiene que, o sea, si todos prioritarios, mucha, o sea, el que mucho abarca poco, aprieta, tiene que haber prioridad, y de repente podemos hasta para que entiendan, de emergencia, 3, prioridad, es primordial, llámese por repente, por ejemplo, estoy especulando, el agua, porque agua es vida, tengo que dar prioridad, no voy a dar prioridad de repente otro proyecto cuando primero es el agua, ejemplo, ¿no? Y todo ello, ellos tienen que exponer, ¿qué harán durante los primeros 100 días? ¿Qué experiencia tiene para ejecutar el presupuesto? ¿Qué hará para mejorar la salud, educación, agricultura, transporte y servicios básicos? Que todo el tiempo nos quejamos eso y no solucionan hasta ahora. ¿Cómo rendirán cuentas? ¿Cómo solucionarán? ¿Qué harán para evitar la corrupción y sobrecostos? ¿Qué compromisos pueden demostrar documentalmente? Ellos tienen que proponer más que hacer, estar recorriendo con sus banderolas, como por ahí alguien dice, a más ataque, más pueblo, no sé, que mi compromiso, pero ¿qué se comprometen? ¿Qué? ¿Con qué? No, hay que escuchar el populismo, el discurso, ¿no? Porque a veces, como tú decías, Alfonso, la gente, pues, de repente no tiene más conocimiento, entonces ahí entra el beneficio de la duda. Entonces, eso creo que tu programa, la radio, más que todo Radio Parinacocha, si yo siempre escucho, está siempre en esa cultura de informar, ¿no?, de los candidatos que proponen, ¿no? Entonces, ahí estaríamos, pues, en ese análisis de que estemos informados y para tener una responsabilidad también en el futuro de nuestra provincia y los distritos, Alfonso.
0: Efectivamente, doctor, creo que hay mucho que hacer dentro de una sociedad. Hay muchas necesidades, pero también ahora en esta campaña se está viéndose muchos ofrecimientos para no poder cumplir, están cayendo en la demagogia con la finalidad de repente poder conquistar ahí un voto. Pero los que vivimos aquí en Coracora analizamos y damos nuestros puntos de vista. El que le habla como comunicador social, por supuesto tenemos que ser objetivo de una buena información. Pero aquí también últimamente se está viendo lo que está primando, doctor Gildo, es el factor económico. Estamos viendo campañas millonarias que vienen del norte, del Brain, que viene, pues, candidatos que nunca apuestan cuando son elegidos para la zona sur de Ayacucho, no sueltan presupuesto, todo lo ven norte, pero cuando estamos en campaña, ahora sí se acordaron que existe la zona sur de Ayacucho, pero eso creo que desdice mucho de las personas, y estamos palpando en carne propia, por ejemplo, este proyecto manoseado, plagado de corrupción, que es el dique de Ancascocha. ¿Hasta cuándo vamos a estar con ello? Tarmapampa, entre otros, doctor Gildo.
1: Por eso, con todo lo sustentado, manifestado por tu persona, siempre informando al pueblo, Alfonso, a la población, tenemos que decir, no cambies tu voto por una dádiva, cambia tu voto por una información. El candidato que quiere tu voto debe convencerte, ¿no? Debe convencernos a todos con propuestas, no con regalos. Eso tiene que reflexionar, pues, ya basta, ya tanta corrupción, tanta situación crítica que vive Parinacocha, llámese el tema de dique Ancascocha, llámese el Curipampa. Tantas situaciones, mira, imagínese hasta el saneamiento agua y desagüe en Coracora, hasta ahora todavía está en ese tapete. Entonces, lo que nosotros justamente no estamos diciendo por quién votar, solo que nosotros estamos diciendo con no vender, no cambiar tu voto por una dádiva. Cambiar nuestro voto con una información por propuestas que nos convenza, Alfonso. Imagínese, ya muchos han visto como un negocio político, ¿no? Llámese el mismo Osorima. Ellos han visto ya un negocio político. ¿Ah? No habiendo culminado, habiendo excluido a Parinacochas presupuestalmente, no habiendo dado el apoyo correcto, todavía tiene su candidato, ahora vienen a pedir votos, pero eso, a veces, lamentablemente, nuestra gente se vende, pues, lo vende, le dan algún regalito, allá voy a votar, el voto es secreto, reciban, pues, que les dé, pero voten por quien les ha convencido con propuestas, qué candidato, ¿no? Entonces, Alfonsito, es necesario la información que tenemos que hacerle entender a la población, y tú, más que todo, cumples esa función periodística de fiscalización en el programa. Entonces, pues, tenemos que hacer esa cultura preventiva para toda la gente, ¿no? Valgan las redundancias, votar, dar confianza, ¿no? A los candidatos que convenzan con su propuesta. Tu voto no se vende, ¿no? No cambies tu voto por una dádiva. Y eso hay que hacerle extensivo, porque al final estamos en una fiesta democrática, pero el rol importante, valga las redundancias, Alfonso, de nosotros es informar, que estén informados, que voten bien informados.
0: Así es, eso es lo que se espera, y creo que nos van a dar mayores luces, porque el día de hoy está programado a partir de las 5 de la tarde el debate de los candidatos a la consejería por Parinacochas, y el día de mañana el debate que se va a desarrollar de los 4 participantes candidatos a la alcaldía de la Municipalidad Provincial de Parinacochas. Creo que ello nos va a dar mayores luces para poder decidir. Si bien es cierto, hay mucha gente quizás no entiende, ¿no?, de estos debates, pero al menos creo que le va a quedar algo, y a nosotros también, como comunicadores sociales, analizaremos también quién tiene la mejor propuesta sincera, real, viendo la situación actual de muchas necesidades que atravesamos, doctor.
1: Efectivamente, estamos en esta época electoral y seguramente hoy día, mañana, escucharemos muchas promesas, veremos a candidatos, bueno, otros están recorriendo todas las comunidades, como decías ahora, hasta los candidatos regionales del norte de Ayacucho, caramba, ahora se acordaron para el voto Parinacochas, y bueno, su derecho también de participar en diferentes actividades, pero hay algo que debemos tener muy presente. Amigos, paisanos, eso hay que enfocarlo. Nuestro voto no tiene precio. El regalo, una bolsa de alimentos, un apoyo económico, cualquier beneficio recibido durante una campaña, no puede determinar el futuro de nuestro distrito, de nuestra provincia o de nuestra región. Un regalo puede durar, como hemos dicho, un día. Una mala gestión política puede durar 4 años. Por eso, antes de decidir, hoy, mañana, tenemos que preguntarnos todos, ¿qué propone estos candidatos? ¿Su propuesta está en su plan de gobierno? ¿Tiene presupuesto? ¿Tiene capacidad para ejecutarla? ¿Puede explicar cómo realizar las obras que están prometiendo? Entonces, creo que desde esta tribuna nosotros tenemos que exhortar a la gente que reflexionen, que estén bien informados, que conozcan, ¿no?, que escuchen, que pregunten, que comparen, verifiquen. ¿Por qué tu voto es secreto? Voto es libre. Así es que esto creo que tenemos que seguir haciendo para que no nos quejemos, pues, para que, o sea, no estamos pensando nosotros en los candidatos, Alfonso, nosotros estamos pensando en el desarrollo de nuestra provincia, de los que las autoridades están a la altura de las circunstancias. No queremos, pues, candidatos que están haciendo negocio político, bueno, pues, porque tienen plata pueden entrar, porque tienen plata pueden comprar conciencias. No vamos a permitir eso, Alfonso. Tendremos que justamente seguir indagando, investigando, si se encuentra o alguien nos informe, habrá que denunciarlo, pues. ¿Por qué? Porque no es un juego sucio, Alfonso, es un juego sucio.
0: Efectivamente, doctor, parece mentira, en estos últimos 15, 20 años se ha inquistado lo que es en algún movimiento político como si fuera una organización que viene esparciéndose, que en cierta manera nos está haciendo mucho daño justamente por el populismo. Pero al final los resultados objetivamente no se está apreciando, ¿no? Como se menciona y siempre, que en un lugar donde tenemos muchos ojos de agua, carecemos de este servicio tan vital para el ser humano. no tenemos por encima de 30 minutos, una hora en algunos sectores, y ahora aún más a estas alturas del mes, siempre escasea, bajan también los caudales, o mejor dicho, los manantes. Imagínense, ¿no? Y así, ¿por qué? Porque al parecer que no hay personas que se preparan, personas que al menos que conozcan gestión, personas que salgan afuera, tengan relaciones para traer muchos proyectos. Creo que de eso se trata, doctor, pero lamentablemente también lo que hemos observado nosotros como comunicador social es que cada cual acá trabajan por su lado. Consejero a su lado, divorciado del alcalde, regidores divorciados también de repente de la población. No están sintonizando, no visitan a los barrios, a las comunidades, para poder recoger esas necesidades y plantear en sesión de consejo. Pero lamentablemente, yo digo, pues seguramente que es por desconocimiento, doctor Gildo.
1: Claro, por eso el tema que a veces aprovechan esta coyuntura, muchos candidatos dan sus discursos, populistas, discursos, caramba, que por ellos tratan de convencer a todo dar. Entonces, ese tema hay que evaluar, que la población evalúe sus propuestas, ¿no? La población evalúe sus documentos, que la población evalúe su capacidad, ¿no? Y los candidatos, si están en esa capacidad de poder conducir los destinos de la municipalidad provincial, si están en esa capacidad de administrar el tema presupuestal, ¿no? Entonces, pues, creo que es menester de que todos tengamos que evaluar. Y no hay que cambiar, pues, por 4 años por un beneficio de campaña. Tiene que informarse. Ahora hay facilidades para informarse a toda la población, inclusive pues hay gente que de alguna forma tienen estudios secundarios, primarios, etcétera, qué sé yo, profesionales. Y los profesionales también estamos en la obligación de informar. No podemos ser ajenos, no podemos hacer vista gorda cuando estamos viendo, como dices, campañas millonarias. Su objetivo es hacer negocio, recuperar la inversión, o es que está por ahí asumiendo campañas desde Brian, de las minerías, todo ese tema. Entonces ya no es una fiesta democrática de propuestas, ya no es una fiesta democrática de que vamos a elegir a un candidato para que pueda ser una autoridad que busque, ¿no?, con ese conocimiento, con esa capacidad de conducir los destinos de Parinacochas. Por eso, amigo paisano, infórmate, pregunta, compara, y decide libremente, que nadie te compre tu conciencia, que nadie te compre tu futuro, no nos compre el futuro de nuestra provincia. Y eso, pues, hay que darle pues la información correcta, y verás, Alfonso.
0: Así es, doctor. Bueno, le agradezco por su participación. De una y otra manera, creo que la ciudadanía que nos escucha posiblemente saque sus propias conclusiones al escuchar estos debates, que van a dar algunas luces. Esperemos ello, y también seguramente que nosotros, nuestra misión también es invocar, convocar a nuestros candidatos que sean sinceros, honestos, porque la verdad es única. No quisiéramos que caigan en la demagogia simplemente para impresionarnos, no. Creo que eso se nota en la propia persona, que seguramente que en estos 2 días cada uno de nosotros vamos a percibir. Le agradezco, doctor Gildo, por su participación para el día de mañana. ¿A quién va a entrevistar usted en su programa?
1: Mañana en nuestra entrevista va a estar el ingeniero Gary Pacheco, y de Parinacocha, la candidata Parinacochas, y el señor Ledgar Cucho por Chumpi, Alfoncito, a ver si salimos a partir de las 8 en punto, pues, puñor
0: Manachari. No creo, doctor. Siempre nosotros estamos puntuales, ¿no? De una y otra manera, creo que eso nos caracteriza de ser puntuales, porque es sinónimo de que de responsabilidad. Eso me lo han dicho. Muchas gracias, doctor Gildo. Será hasta cualquier momento. Buen día.
1: Gracias, Alfonso. Un abrazo. Gracias.
0: A usted. Bueno, el doctor Gildo Arampa Guaybapuma, con su participación, haciendo un análisis, indudablemente, desde esta coyuntura política actual que estamos atravesando, mayormente de esta campaña electoral. Hoy, qué campañas millonarias. Qué mal nos estamos acostumbrando, ¿no? Que hay que invertir demasiado. Polos, banderolas, afiches. ¿Creen que esas mototaxis, cuando van por su propia iniciativa? Yo les pregunto, hay que echarle, ¿cuánto se echa? Combustible, siquiera pues 20 soles, etcétera. No sé, cada cual carga su cruz, cada cual carga su conciencia, señoras y señores, pero eso se nota a leguas, y esperemos que esas dádivas, como se ha dicho, no influencien mucho en una decisión política, en una decisión de necesidades que tenemos dentro de nuestra jurisdicción de Parinacocha. Recuerde, Parinacocha no solamente es Coracora, son sus 7 distritos. Atención, tengo este comunicado que me han hecho llegar. Vamos a darles a conocer. Atención, miembros de mesa del distrito de Coracora. 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Vamos a reiterar una vez más, señoras y señores, las autoridades del anexo de Ojoruro nos ponen en conocimiento que hace 15 días atrás, así es, hace 15 días atrás, hay una ternera, vamos a verlo en imágenes, no sé, las personas que nos están visualizando, bueno, vamos a describir las características que tiene esta ternera, aproximadamente de un año y medio de edad, una ternera con cuernos pequeñas, frontina, de raza bronzuis o josne, lleva una placa color naranja en la oreja izquierda. Las personas quienes se crean dueño de esta ternera, atención, pueden contactarse con las autoridades, con el teniente gobernador o agente municipal al siguiente número de celular. Anote, por favor, al siguiente número de celular. A ver, me toché el celular. Al 915-122-363. 915-122-363. Están dando un plazo adecuado y hasta más de 15 días. Luego entrará en el proceso de remate. 8 de la mañana con 9 minutos. Vamos a cumplir también con la pauta horaria de Radio Parinacochas y retornamos con el segundo o con la segunda hora.
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0: Bueno, el siguiente es un aviso político contratado que aquí a la administración de Parinacocha Radio TV.
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1: Bueno, ha sido la franja electoral aquí en esta estación radial. Bueno, vamos también con la invitación que nos hace el Colegio Parroquial Alberto Marchón Clea.
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Bueno, continuamos con el desarrollo del informativo perinacochano, hoy sábado 20 de septiembre del año 2021. Sé que muchas de las organizaciones, en este caso las comisiones de regantes, los pueblos, están saliendo a realizar sus faenas, como es la limpieza de las acequias, que es costumbre en estos meses. Y saludamos desde aquí, y seguramente que por ahí se tiene que compartir, ¿no?, el patachi que prepara pues el delegado o el alcalde o el representante del alcalde, acompañado con su caldo de mote, o puede ser su sopita de trigo con su cuchijara, su charquisito, acompañado también con mote, queso, su papita, su japchi, qué rico. Ah, si no hay ello, hay canchita, se extiende un mantel largo, bien bordadito. Hay tiempos, ¿no? Si no hay plato, muchos llevan su pala de cuchara, ahí también se sirven. Así es, amigos. Saludamos a todos los pueblos que siempre miran con ese objetivo de querer hacer algo. Parece mentira, en este tipo de faenas comunales, ancestrales, poquito a poco se está perdiendo la costumbre. Ya no hay esa participación. Si es que lo hay, lo hacen las personas ya adultas o de la tercera edad. Ya los jepatarpo y como tejador ya no quieren participar. Más se dedican es, se van a la mina. Dice que la mina está dando, como se dice, la mina femina, ¿no? ¿Ah? Buen estatus de vida. Ahí está. Carambas. Bueno, muchos se van a buscar nuevos horizontes, un futuro provisorio, se van a estudiar, tal vez tienen esa gran oportunidad. Nosotros saludamos. Decirles que este lunes 21 de septiembre vamos a entrevistar al candidato, ¿no?, por su símbolo, el cóndor, al señor Alfredo López Gutiérrez, candidato al sillón municipal de Parinacochas. El día martes 22 estaremos haciendo la entrevista o realizando la entrevista al señor Franklin Carvas Villegas, candidato a la consejería provincial con su símbolo, la letra A. El día miércoles 23 estaremos entrevistando al candidato, al señor Gary Pacheco Guamaní, candidato al sillón municipal. La semana que viene, eso es lo que ya hemos podido, como se dice, ponernos de acuerdo para las entrevistas aquí en la radio. Para el día jueves me está solicitando un alcalde o candidato a la alcaldía distrital. Vamos a verlo, vamos a darle también la oportunidad. Y así hemos hecho extensivo la invitación a todos los candidatos. Ahora, si no se comunican con nosotros, creo que como medio de comunicación hemos cumplido. Ya es problema de ellos y también no están obligados a poder venir aquí a la radio, darnos la entrevista, ¿no? Y como me

0: sí, al candidato que le llame, ¿de qué me, cómo que me vas a entrevistar? Mamá, ya hijizos. Bueno, si gusta, le damos un espacio, si ve por conveniente, si no, lo dejamos ahí, porque creo que estos espacios van a permitir que sean un poco más, dar a conocer sus propuestas, su plan de gobierno, sus intenciones. En tal sentido, mis queridos amigos, seguiremos programando así durante estas semanas que quedan algo de 15, 16 días para las elecciones y tienen esa oportunidad. Si me están escuchando, pueden contactarse al 99-94-865-99 con todo gusto. 8:25. Hay actividades deportivas de confraternidad por sus 88 aniversarios de creación del Club Deportivo Social Los Andes. Desde aquí hacemos llegar nuestro saludo afectuoso para todos los miembros de la directiva, como también a los socios, simpatizantes, hinchas de este club tradicional, que seguramente que el día de hoy van a compartir lazos de amistad y va a haber encuentros deportivos tanto de futsal y voleibol. Nos ha manifestado su presidente, el señor Luis Isasi Guaripoma, en una entrevista anterior, en el gras sintético Yanfa, que está ubicado al costado de la cooperativa. Muchas actividades, lógicamente, con su eterno rival, me refiero deportivamente, que es el Club Coronel Domingo Ayarza. Hay que ir a espectar, hay que ir a verlos, seguramente que van a salir muchas glorias, ¿no es cierto?, de tantos años que siempre visten esta casaquilla, tanto de los Andes y como también del Ayarza. Felicitamos por siempre no perder esa mística. Por otro lado, también estamos preocupados, ojalá quien entre el próximo o las próximas autoridades vean las cosas de la mejor manera. Nos preocupa esta planta de tratamiento o botadero de basura, porque no tiene tan nada de planta de tratamiento, porque tendríamos que ir a un proceso adecuado, seleccionar, ¿no es cierto?, todo lo que nosotros generamos aquí, estos residuos. No hay esa desgregación, que lamentablemente no hay esa voluntad o decisión política. Y seguro que vamos a tener los efectos de este último incendio que se ha tenido casi por 2-3 días ahí en Ushchali. ¿Creen que eso a futuro no va a tener consecuencias? Y por regular ello, ¿qué nos dice la Oficina de Fiscalización del Medio Ambiente, que es el UEFA? ¿Qué dice al respecto? Porque por negligencia de los funcionarios, ¿quiénes están frente a ello por responsabilidad? En este caso nos dirigimos al subgerente de Desarrollo Económico, Transporte y Medio Ambiente. Tiene que velar, así es, por la tranquilidad de la población, tiene que resguardar nuestra salud, pero no están cumpliendo sus funciones. Y sabemos también que aquí en la ciudad de Coracora no se está recogiendo la basura en los horarios o días establecidos. ¿Qué factores influenciará? Nos preguntamos. Ojalá que el alcalde encargado, al menos en ello, se preocupe y dé una solución. Y una vez más queremos invocar a los vecinos que saquemos nuestra bolsita de basuras en el horario y los días programados que pasan por nuestra cuadra el camión compactador. Seamos un poco más responsables. No de pasadita me voy a comprar y dejo la bolsita en la esquina, como sea que esté. Y no se trata de ello, porque tenemos, reitero también, muchos canes que están deambulando en las calles por la propia necesidad. Tienen que romper la bolsa y nos hacen pues prácticamente un laberinto. ¿Y cómo vendemos la imagen de Coracora ante los visitantes que tenemos? Nos falta bastante cultura, educación en este aspecto. Y también, ¿cuándo se dará cumplimiento a esas ordenanzas municipales que solo quedan en papeles con respecto a los animales que están deambulando en la calle? ¿Cuándo se va a tener un albergue, llevarlos ahí para que no se estén ensuciando con las excretas que al momento de transitar por las principales calles o las diferentes calles de Coracora, lo llevamos en nuestra calzada y estamos trasladando prácticamente, ¿qué les podría decir? Una serie de enfermedades. Al momento que se seca con este sol, se levanta la polvadera. ¿Qué estamos absorbiendo? Señores, ¿quién le va a dar esta solución? Ojalá que los candidatos, quienes van a exponer en este debate, vean este punto tan esencial para Coracora. Seguramente que lo va a ver, pero que haya, ¿no es cierto? ¿Qué les podría decir? Los planteamientos puntuales de la carencia que estamos pasando en nuestro pueblo de Coracora. Bueno, son ya las 8:31. De igual manera, ayer tuve la oportunidad de poder conversar con el padre, reverendo padre de la parroquia Nuestra Señora de las Nieves, Joel Montalbán Abad, donde sí, efectivamente, ya se hizo el retiro del trono que estaba en el trono que estuvo ubicado la cúpula, ya lo han retirado ya, porque cuanto más antes era mejor con respecto a las recomendaciones de Defensa Civil, donde con el último sismo del 20 de agosto se ha averiado y ahora la imagen de la Virgen de las Nieves está en un lugar adecuado. Creo que están acondicionándolo a un costado del ingreso de nuestra iglesia y seguramente que en uno de estos días vamos a tener la visita del reverendo padre para que pueda darnos a conocer o ampliarnos esta información. Está encaminado también un expediente técnico para la remodelación de vuestra iglesia, como es el cambio del techo, acondicionamiento de algunas bases de su estructura, entre otros, con un presupuesto por encima de los 3 millones. Ya se ha presentado al Ministerio de Cultura y está seguramente a la espera de un presupuesto. Ojalá que nuestros representantes, tanto de la Cámara de Diputados y Senadores por la región de Ayacucho, se preocupen, ¿no?, en poder atender los tantos proyectos encaminados que tenemos ante los ministerios que correspondan, como es también el Ministerio de Vivienda, lo que es agua y desagüe, este presupuesto que se requiere su financiamiento a través de economía y finanzas. ¿Para cuándo? ¿Quién tiene que ayudarnos? Justamente son ellos que nos representan. Ojalá que todavía queda 3-4 meses a estas gestiones. Vayan, toquen la puerta de estos representantes. O como el anterior Congreso, simplemente se van a hacer de la vista gorda y no nos van a atender. No puede ser. Para eso lo hemos elegido, estamos en nuestro derecho para poder exigir a su representada de ellos. 8:33. Trae mucha preocupación a los vecinos quienes se encuentran en el Jirón 2 de Mayo y Jirón Lima. Esto en el frontis del Colegio Cristo Rey número 12, que dicho sea de paso, están de aniversario. Esta calle considerada vía nacional no está asfaltada. Con este micropavimento de bicapa, que sí lo han hecho de acá a la salida de Paraicará, a la salida partiendo desde la Casa Cabildo de Culcunchi, pero se han olvidado esta empresa, Consorcio Vial Puquio, de asfaltar, echarle ese micropavimento a estas dos cuadras. Los vecinos están cansados de poder absorber tanto polvo que genera en estas dos cuadras. Señores regidores, señor alcalde, señor subprefecto, ¿a quién vamos a llamar para que pueda mediar y hacerle recordar? Porque tengo entendido que los representantes de esta institución, me refiero a la directora, la profesora Gina López Silva, lo ha manifestado en una reunión última en el Centro Cívico con los representantes de esta empresa, que han dicho, ya vamos a asfaltarlo, solo queda en promesa. ¿Y dónde está ese asfalto? Nos preguntamos. Imagínese, en pleno centro de Coracora, en la esquina de la Plaza Jorge Chávez, que no tengamos este asfaltado, ¿qué desdice justamente sobre la preocupación que deberían de tener vuestras autoridades por mantener nuestro ornato? Mamá ya hijizos, la verdad, hasta da vergüenza de mencionarlo. Pero eso es la triste realidad, señores oyentes, que nosotros lo trasladamos. Si vamos un poquito más allá, por ejemplo, hay muchas cuadras que no están condicionados. Están casi igual que las lluvias o la temporada de lluvias que nos han dejado. No hay nada de mejora. Y también trasladamos, pues preguntamos al gerente municipal o a quien corresponda, ¿cómo están viendo sobre el ornato de Coracora? De poder mejorar, por ejemplo, lo que son algunas calles. También la apertura de nuestras calles, porque Coracora está creciendo. Están notificando a los propietarios, a los dueños de estas chacras que prácticamente están vendiendo terrenos sin ningún documento, sin ninguna aprobación de la propia municipalidad. Qué lamentable. Y ojalá que estos candidatos a la Municipalidad Provincial de Parinacochas planteen que tienen que hacer un plan, un catastro urbanístico de Coracora. Manancanchu es un instrumento que nos va a conducir al menos cómo tenemos que crecer, cómo tenemos que programarnos para Siwilla, para Lomas Pata, para Ilcococha, para Sanquisanqui, para Huajepampa, Joypapampa, para Tájara. ¿Cómo tenemos que crecer? Así como sea en desorden, me pregunto, sin ninguna planificación, programación, visto y visto, como sea. No, pues, señores, ¿dónde está ese corazón? ¿Dónde está ese que te amo, Coracora, tierra mía? Que ahora estoy escuchando en cada participación de vuestros candidatos. Y ojalá que se acuerden, Coracora, te amo. Por eso te quiero y te voy a hacer tu catastro urbanístico. Ordenar nuestro pueblo. Pero manancanchu. Por eso desde este espacio hacemos recordar a los señores candidatos. Prioricen, como dijo el doctor Gildo, las muchas necesidades que tenemos aquí en Coracora. Prioricen. Hagan gestiones. Seguramente que pocos o muchos conocen de gestión, de administración. En tal sentido, esto seguramente que va a ser una gran oportunidad. ¿Cuánto quisiéramos tener un mercado mayorista al ingreso de Coracora? Un terminal terrestre con una salida de doble sentido, de doble vía, ¿no? Con ingreso de Jorajora, dice, al menos de algunas hierbas, aunque sea con grama, pues, en el centro, ¿no? Como estamos viendo en la avenida 9 de diciembre, no hay nada en el centro, pero ahí está, pues, ¿no? ¿Cómo quisiéramos tener ese vía de evitamiento cuando los camiones de alto tonelaje ingresen y ya no nos estén rompiendo las pistas de nuestra tierra Coracora por las calles céntricas? Que ya esos volquetes que trasladan materiales ya no estén reventando la plaza Jorge Chávez, que hay un congestionamiento de tránsito de vehículos. ¿Dónde tendremos ese terminal terrestre, no? La verdad que no nos preocupamos por nuestro pueblo de Coracora, solamente por la emoción, por el momento y por estas épocas electorales nos afamamos y nos damos puñal en los pechos: Coracora te amo, Coracora te quiero. Pero en la práctica estamos con todo lleno de polvareda que contamina a los amigos, señoras que tienen sus negocios de dulces coracoreños, Moroncito, Caputos, todo en las inmediaciones de la Plaza Jorge Chávez. Un caos. Para mí, un caos. ¿Quién va a ordenar? ¿No es nuestra municipalidad? Ahora último se han llevado un poste. Chocaron, ahí está, pues. ¿Por qué? Hay mucho congestión vehicular. Y nosotros mismos, como coracoreños, no somos conscientes en poder colaborar, coadyuvar en el ordenamiento de nuestras calles. ¡Al diablos! Como sea, me estaciono. Es puerta de mi casa. Dejo mi carro. Para recoger pasajeros, mototaxis se pone en el medio de la pista, suba, señor, atrás sus colegas, ti, ti, ti, ti. No respeto las señalizaciones de tránsito. Oiga, nos falta bastante cultura, educación, empatía. Qué desorden, mi pobre Coracora. La verdad les digo, yo les digo a los señores cuando están en infracción. Muchos de repente me dirán: ¿quién eres tú? Pero soy ciudadano. Tiene que respetar, tiene que saber conducirse. Con muchos de los transportistas he chocado. Porque tengo que decir las cosas como son. No estoy ofendiendo. Señoras y señores, y en tal sentido, ojalá que la siguiente gestión se ponga bien los pantalones y ordene esa municipalidad provincial de Parinacochas. Si vas a tener esa intención de poder ordenar de acuerdo a tus facultativos, de acuerdo a las normativas, seguramente vas a tener respaldo de Coracora, porque ya estamos cansados de muchas promesas, estamos cansados que el día a día ver un desorden en este pequeñito, minúsculo mercado de abastos, que nadie puede ordenar. Falta de capacidad. Nos exportan, discúlpenme la franqueza, funcionarios de otros lugares que no conocen nuestra realidad. Ahí está, pues, los resultados. Que en Coracora no hay profesionales, me dicen que no cumplen con los perfiles, y mañata cancheja, ojao macho, chaynaña cananchikpaj. No, pues, señores. Y desde aquí, desde esta tribuna, invocamos también a los vecinos, no abusemos. Que esperen, que los sancione, y están en su derecho. Porque no es posible que por años tengas tu chatarra en la puerta de tu casa y obstaculices el tránsito y des mal aspecto a Coracora. Desmontes por acá, desmontes por allá, agregados por acá, agregados por allá, sin autorización, licencia de construcción, qué sé yo, nadie pone orden. Y desde aquí invocamos, llamamos a la conciencia, si verdaderamente eres coracoreño. Ya, pues, no es porque te compraste tu carro y ocupes la calzada, parte de la vereda, obstaculizando el tránsito aquí en Coracora. 24/7. ¿Qué? ¿El carro habrás comprado para que trabajes, pues? Señoras y señores, hay mucho que decir, pero sí, esa decisión parte de uno mismo. ¡Qué desorden, mi Coracora! Discúlpenme. No es que exagere. Es mencionar la realidad. Si no, vayan, hoy día es sábado, Vayan al mercado de abastos, vean cómo estamos en desorden. Verduras contaminados en el piso, tendidos con una bolsa negra contaminante. Lo que el perro, voy a hablar claro, lo que el perro orina, deja sus excretas. Ahí, eso estamos comprando. ¿No hay un poquito de empatía de los que venden? Al menos de colocar sus tarimas, aunque sea una tabla. Y ahí recién ponerlos sus productos. Ponen sus camiones, ponen su toldo. Todavía tienen su tienda, o sea, tienen su tienda. Encima, adelante ponen su carpa, ofrecen ahí sus productos. Al costado sus camiones. ¡Qué abusivos! ¿No tienen un poquito de empatía, cariño a Coracora? ¿Dónde está? Es que no hay autoridad, no se sanciona. Y a eso se ha acostumbrado estas personas. ¿O es que estoy levantando falsos testimonios, como dicen, señores? Vayan pues al mercado. Vean esa triste realidad. Por eso lo que queremos para la siguiente son autoridades capaces, autoridades que tomen decisiones. No autoridades, chicheñol, haciendo caso a su asesor, chicheñol, ese asesor de otro lugar conoce tu realidad. No pues, ojalá, yo saludaré desde este medio, hasta Dios me dé la vida, estaré como responsable de Parinacocha Radio TV, y con ese formato que manejamos, le diremos a quien asuma si tiene falencias. Si tiene también, de un de repente, logros, también saludaremos desde esta tribuna. No es una amenaza, es una advertencia, señoras y señores, porque ya estamos cansados más de lo mismo. Autoridades que entran no toman decisión, no ordenan la casa para mejorar la imagen de mi pueblo. He dicho, 8:46.
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0: Noveno aviso político contratado. Vamos también con otro aviso para todos ustedes. Adelante, por favor. ¿Está bien? Un poquito que se nos hace difícil acá.
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0: Bueno, fue un aviso político contratado. 8:52 a.m. Justo hacemos el comentario y nos han remitido a los vecinos, ¿no? Justamente de lo que está estacionado ahí. Miren, no es porque nosotros queremos levantar así algunas acusaciones sin fundamento. Ahí ustedes van a poder visualizar en imágenes. Hay un camión cisterna, posiblemente esté trasladando combustible, no sé, ahí lo ven ustedes, y frente al Ministerio Público, cualquier evento que podría pasar, imagínense, ¿no? Ahí está, es corta nuestra vía, pasan vehículos de alto tonelaje, y ahí está el camión cisterna, seguramente llevando combustible, no sé a qué sector, ¿no? A ver, el siguiente video, ahí estamos viendo, ¿no? Ahí se aprecia, y frente al Ministerio Público, bueno, es zona restringida porque ahí tenemos franjas amarillas al borde de la calzada, pero no pasa nada, ahí están viendo. Y también hemos detectado que están transitando con material, debe ser de alguna minería, no sé si es legal o ilegal, transportando materiales o minerales de la región de Apurímac, que pasa por aquí, me dice que están viniendo por el sector de Negromayo, por Ojoruro, baja por Guayani, está trasladando al parecer a Relave o a Chala. No sé si esto es controlado, si esto tiene autorización, qué tipo de mineral es lo que llevan estos volquetes, que prácticamente están llevando más por encima de los 30 toneladas. Y esta pistita que nos están haciendo, lengua de gato, probablemente reviente y no tengamos la durabilidad. Pero ello, creo que están en sus facultades de poder intervenir el Ministerio Público, ¿no es cierto?, la Policía Nacional, porque ¿quién autoriza? ¿Por qué trasladan por esta ruta con respecto a estos minerales? Si viene del sector de Apurímac, ¿por qué no se van por Puquio, por Pampa Galeras, por Nazca? Claro, ¿no? Como hay balanza, como hay control, no, pues por ahí nos peligra, de un de repente no tenemos documentos, guías de remisiones, qué sé yo. Bueno, y en cambio por este sector, por Parinacochas, no hay control, no hay balanza, como sea pasan, no sé si será de una empresa formal o informal. ¿Quién está detrás de ellos, señoras y señores? Si ustedes se acuerdan que en plena temporada de lluvia, al ingreso de Aicará, no se atolló un volquete. ¿Cuántas toneladas de minerales traía? Señoras y señores, ¿se dijo algo? ¿Quién está detrás de ello? ¿Quién estuvo antes, no? Justamente cuando se atolló este volquete, ¿quién estuvo ahí? Señoras y señores, qué maravilla, ¿no? Sí, pues, cuando hay influencias, todo se puede hacer. Cuando hay dinero, todo se hace. Como dicen, la plata habla. Qué lamentable, ¿no? Ahora nos van a reventar nuestras pistas, lo que están haciendo, perjudicado Coracora y unos cuantos sacando provecho. Alicanchuchay, por eso nosotros trasladamos al Ministerio Público, intervengan pues. Hay que intervenir, porque es su función. Porque no se puede permitir, no sé, o qué están llevando pues en estos volquetes, que a diario están transitando por acá, y no se me hagan de la vista gorda. ¿Ah? Me han enviado, oiga, ya estoy cansado de esta corrupción, de esta institución, valgan verdades. Gracias a las personas. Ustedes lo van a reconocer, no sé en qué taller, cómo estará. Pobre carro de una institución. Me imagino que... Ustedes lo van a reconocer ahí en imágenes. ¿Cómo estará? O sea, esta institución que hace mantenimiento, no sé, de este vehículo que es del sector salud. Ahí está su logo. Ustedes... Voy a agrandar un poquito más para que puedan apreciar, ¿no? Ahí están trabajando, no sé si está en un taller o es que está clandestinamente arreglándonos en la calle, que no hacen una licitación para el mantenimiento de vehículos, no, con alguna empresa formal, o es que lo hacen en la calle para que puedan, no sé, pues, qué intereses habrá. Ahí están ustedes apreciando. Nos han enviado esta foto, ¿no? Por eso damos a conocer. Ahí están viendo. No sé qué habrá pasado con este vehículo, seguramente que requiere mantenimiento, no sé en qué taller o casa, dónde está, más vale que, más creo que está en una calle. Bueno, seguramente que el chofer o el conductor de este vehículo, que es del sector salud, está mandando a reparar con su propio peculio, pues. Por eso lo hace ambulatoriamente. Ahí está ustedes apreciando. Bueno, si vamos a decir para los que van a intervenir en ello, seguramente que no vamos a tener respuestas. Es así, mis queridos amigos, agradecerles una vez más por siempre escucharnos. Gracias. A muchos de repente no les gusta nuestro programa porque nosotros no somos que estamos ahí pasando la mano por el hombro, ¿no es cierto? Tenemos una posición firme en nuestras apreciaciones, reales, amigos, con esa objetividad. Nosotros aquí no nos estamos inventando, como le estamos mostrando en imágenes. Aquí por la ocasión, que esto que cual, de repente hoy soy conductor de un programa, cuando me conviene dejo un rato, después viene mi pata, mi chochera, mi brother, mi causa, el máximo, entrevisto. Oiga, ya no hay esa ética, ¿no? Quédame, me han escrito acá. Ya no hay esa ética, todo es aquí aprovechamiento. Cuando le dice las cosas por su nombre, pucha, se me vienen. ¿Ah? Y me dicen, teclador, lo dices por envidia. Que yo no tengo envidia. Gracias a Dios, el poco que tengo por mi esfuerzo de mi familia lo tengo. Mis queridos paisanos, ¿por qué voy a tener envidia yo? Más bien me gusta el desarrollo del pueblo, pero hagamos con la honestidad, con el respeto. Por favor, no saquemos provecho de una cosa que me va a durar simplemente en el momento. Chay Yam Chay, les agradezco por escucharnos y espero que cada uno de ustedes, amigos donde estén, siempre hagamos las cosas de la mejor manera, con esa sana intención, porque nuestros pueblos, nuestra familia, nos necesita nuestro esfuerzo y sacrificio, que cuando estamos jóvenes todavía hay que esforzarnos. Cuando ya seamos avanzaditos como el teclador, ay, ay, ay, me duele mi cintura, ay, ay, ay, me duele mis, ¿no? Como se dice, mis articulaciones, ay, ay, ay, ya no puedo caminar. Es así la vida, amigos. Por eso en su momento hay que hacer nuestras cositas. Gracias, Tupananchicama, Tincunanchicama, buen día. Buen
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3: 9 de la mañana, 2 minutos.

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1: 2 de la tarde, 58 minutos.

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5: Bien, realmente son 3:38. 3:38. Tenemos un comunicado a esta hora de la tarde. Se ha extraviado una sola llave de carro con un llavero de lorito rojo, color rojito, en el trayecto del Girón Comercio con Bolívar, con Santa Rosa. Esto ha pasado a las 8:30 de la mañana a 9. Por favor, suplicamos a la persona que lo tenga, esa llave de carro con un llaverito de loro rojito. Esto ha pasado a las 8:30 de la mañana a 9 por el trayecto del Girón Comercio y Bolívar y Santa Rosa, Girón Santa Rosa. Las personas que lo tenga ese llavero, por favor, traiga aquí a Radio Parinacocha, se dará buena gratificación, o en todo caso llame al 931-988-925. A ver, reiteramos, se ha extraviado esta llave de carro con una sola llave El llaverito es de color rojo, que es de figura lorito. Por favor, esto ha pasado en el trayecto del Jirón Comercio y Bolívar y Santa Rosa. Por favor, personas que haya encontrado, llamen al número al 931-988-925, 931-988-925. Se dará buena gratificación. 3:40 p.m. y seguimos escuchando temas musicales en este horario de Radio Marina.

0: gracias.
1: ¿Cómo te llamas?
0: Muchas gracias. Clarita, ¿y tú cómo te llamas?
1: Yo me llamo Dilio.
0: Bueno, gracias, chao.
2: FM. 3 de la tarde, 58 minutos.

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1: 4 de la tarde, 40 minutos.

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Fecha y hora.

0: Ok, ya estamos sobre la hora, 5 de la tarde, el día de hoy, 19 de septiembre de 2026. Lugar, Centro Cívico, Auditorio César Rómulo Melgar Vázquez. Organiza la Asociación Nacional de Periodistas del Perú, filial Parinacochas. Aquí vamos con los temas, señores, que nos están escuchando por las diferentes redes sociales y radioemisoras. Los temas son los siguientes. Función normativa, función fiscalizadora y función de representación. Participan los siguientes candidatos a la Consejería Regional de Parinacochas. Abimael Franklin Carguas Villegas, ¿no? APP, trabaja Ayacucho. Manuel Dimicio Guamaní Alata, de la agrupación política Podemos Perú. Rigoberto Atilio Guamaní Muñoa, de Libertad Popular. Iván Humberto Pavón Mayorga, de Perú Primero. Forma y el tiempo de participación.
1: Cuando una enfermedad se presenta de la noche a la mañana,
0: participarán con su distintivo o símbolo partidario. Vamos a lo que es lo más importante. El moderador se encargará de administrar el tiempo y la participación de los candidatos. Los candidatos participarán de la siguiente manera. Luego de un primer sorteo, se tocará el tema función normativa y función fiscalizadora. Después de ello, para los bloques restantes, solo habrá un cruce de los sorteados. Igual, amigos, creo que ya sabemos los tiempos que vamos a tener. Para el bloque 1, presentación de candidatos tendrá 2 minutos cada candidato. Y luego ya en lo que es la función normativa, su participación tendrán un tiempo de 4 minutos cada candidato. Y luego vendrán las preguntas. Candidato A con candidato B, en este caso el 1 y el 2. Y luego al candidato C y D, vale decir el 3 y el 4. Tendrá para hacer la pregunta el primer candidato solamente 30 segundos. Y para que responda, el candidato B tendrá 2 minutos. En el bloque 3, función fiscalizadora, es la misma tónica, señoras y señores. Finalmente, función de representación. Este es el bloque donde también empezaremos con 4 minutos por cada candidato. Las preguntas que se hará será también de parte del, de acuerdo al sorteo, 30 segundos y responderá en 2 minutos. En el bloque 4, participación ciudadana con panelistas. El moderador dará a conocer, amigos, el tiempo de 30 segundos al panelista que le corresponde en este caso A, B, C y 3, o sea, 1, 2, 3 y 4, ¿no? Y el tiempo para que puedan responder es de 4 minutos cada uno. Finalmente viene el mensaje final, el último bloque. Tendrán 3 minutos cada uno de los candidatos. Orden de participación: se sorteará antes de participar, ¿no?, los candidatos, el moderador, la Asociación Nacional de Periodistas del Perú, filial Parinacochas, designará el moderador o moderadores del evento. Impedimentos: no se permitirá aplausos, arengas, pifias y carteles a favor o en contra de los candidatos durante el debate. Los aplausos se permitirán solo cuando termine el debate. En caso de darse el hecho anterior, el organizador, con el apoyo de la Policía Nacional del Perú, aplicará las siguientes sanciones: llamada de atención al candidato, o en caso de persistir, se cortará la participación del candidato, así es, invitándoles a retirarse del recinto. Queda totalmente prohibido el ingreso de personas en estado etílico, por más que tengan acreditación. No se permitirá la participación de candidatos si éste ha llegado cuando ya se ha iniciado el debate. No se permitirá la transmisión en vivo, tampoco sacar fotografías durante el debate por personas ajenas a los organizadores. En caso que se presente, se les retirará del local. Participación ciudadana. Esta organización política participará con 20 personas en sus respectivos, con sus respectivos distintivos y se ubicará en el lugar asignado previo sorteo. Cobertura. La transmisión del evento está garantizada por la Asociación Nacional de Periodistas del Perú. Señoras y señores, creo que con ello podemos ya iniciar esta labor. Debate electoral de candidatos a la consejería por nuestra provincia al Consejo Regional de Ayacucho. Previamente, ya se hizo el sorteo con los señores personeros. Por ello, inmediatamente vamos a pedir al profesional, al colega, para que podamos tomar el tiempo. A ver, mi querido Paul, vamos a tomar el tiempo, ¿no? Va a tener, ya está ubicado, ustedes pueden ver, tenemos ya algo importante para no perjudicar a nadie. Todo va a ser de acuerdo al tiempo reglamentariamente. Señoras y señores, de acuerdo al sorteo, hará su presentación por 2 minutos el candidato de Perú Primero, Iván Pavón Mayorga. Por favor, tiene usted el micrófono a su derecha. A ver si nos apoyan, por favor. Colocar. Hay que prenderle. Y ahora sí. Por favor. No. Un momento. Cuando empiece a hablar, el candidato se le toma el tiempo, por favor. Control. Cuando empiece a hablar, el candidato toma tiempo. Adelante, candidato.
2: Bien, primeramente un saludo a la ANP, a nombre del Partido Perú Primero, quien organiza este debate, y por intermedio de ellos, un saludo al pueblo de Parinacochas, al pueblo de Ayacucho. De igual manera, a todos los candidatos que están presentes, que representan a los diversos partidos políticos en esta contienda electoral a la Consejería Regional de Ayacucho. En tal sentido, hacemos efusivo nuestra representación en esta contienda electoral, lo cual venimos con gente nueva a representar a nuestra provincia de Parinacochas en el Consejo Regional de Ayacucho, lo cual nos permite llevar las sugerencias, las necesidades de nuestro pueblo de Parinacochas, que están olvidados de hace muchos años, exactamente 8 años de retraso sin consejero regional. En tal sentido, hago extensivo este saludo a los organizadores de este evento, de este debate, que será en beneficio del pueblo de Parinacochas, de nuestros 8 distritos y nuestra capital, la provincia de Coracora. Quiero dejar en claro que Perú Primero está representado a través del gobierno regional y de la provincia de Parinacochas y los 7 distritos más que nos acompañan en esta contienda electoral. Para cada uno de ellos, mis saludos a nombre del partido Perú Primero y de nuestro candidato a la alcaldía provincial, el ingeniero Gary Pacheco Huamani. Muchas gracias.
0: Muchas gracias al candidato Iván Pavón Mayorga de Perú Primero. Seguidamente, el candidato Atilio Huamani Muñoa por su agrupación política Libertad Popular. Igual tiene 2 minutos para su presentación.
3: Buenas tardes, hermanos y hermanas de Coracora, Chumpi, Puyusca, Pullo, Upawacho, Pacapausa, San Francisco de Ribacaico y Coronel Castañeda. Reciban mi saludo fraterno y mi compromiso para trabajar por cada uno de los distritos de la provincia de Parinacochas. Mi nombre es Atilio Guabaní Muñoa, docente, abogado y comunicador social. He sido presidente del Consejo Estudiantil, dirigente del Frente Estudiantil, presidente de la Asociación de Profesores Contratados, presidente del Consejo de Administración de la Cooperativa de Ahorro y Crédito Virgen de las Nieves, presidente del directorio de la Beneficencia de Coracora y actualmente docente de la Escuela de Educación Superior Pedagógica Pública Filiberto García Cuellar. En esta oportunidad me presento como candidato a la Consejería Regional, acompañando al ingeniero Pavel Bellido Miranda, del Partido Popular Libertad Popular, con el símbolo el cóndor, que representa nuestra identidad, nuestra libertad y nuestra fortaleza. Aquí estoy para hacer conocer las propuestas y asumir compromisos claros con nuestra querida provincia de Parinacochas.
0: Muchas gracias. Gracias al candidato de Libertad Popular. Bien, lo están haciendo incluso antes del tiempo asignado. Seguidamente, el candidato de APP Trabaja Perú, Franklin Caruas Villegas. Por favor, lo invitamos. También tiene el tiempo de 2 minutos para su presentación.

0: de los diferentes distritos de nuestra provincia, y principalmente también con los hermanos de Pampamarca y de la Vega. Yo le doy gracias a Dios por esta nueva luz de las leyes que me permite el día de hoy, esta tarde, dirigirme a cada uno de ustedes, queridos hermanos. Y que les haga entrar en mi cargo a las ideas. Un hijo de vitalista, un hijo de Alba, un hijo para el Acochano. Este proyecto de la provincia de
1: Inacochas. Cargo que hemos asumido con mucha responsabilidad, con mucho compromiso y sobre todo con mucha humildad, abrazando a nuestros pueblos que conforman nuestra hermosa provincia de Parinacochas. Como su prefecto, he aprendido a madurar como persona y como profesional. Como su prefecto, he aprendido a tomar decisiones en momentos difíciles. Y como su prefecto, también he entendido algo fundamental, que la vida es pasajera y los cargos también, lo cual implica que debemos asumir con mucha sencillez y mucha responsabilidad cualquier cargo que podamos tener y asumir con la confianza del pueblo. Quiero dirigirme a todos nuestros hermanos de los 7 distritos, de Coracora y de nuestros 2 centros poblados, decirles que no me he olvidado de ustedes. Los llevo en el corazón y desde el Consejo Regional tomaremos las decisiones que se tengan que tomar en beneficio de nuestra provincia. Es mi compromiso que el día de hoy sello con cada uno de ustedes, queridos hermanos de la provincia de Parinacochas. Muchas gracias.
2: Seguidamente, el candidato a la consejería provincial ante el Consejo Regional de Ayacucho por la agrupación política Podemos Perú, candidato Manuel Guamaní Alata. Le invitamos igualmente, tiempo 2 minutos.
3: Buenas tardes, querido pueblo de Coracora, Parinacochas, Ayacucho. Les habla Manuel Guamaní Alata, candidato a la consejería por la provincia de Parinacochas. Soy el cuarto de 8 hermanos, hijo de 2 padres, del cual me siento orgulloso. Ya descansan en paz padres que no sabían leer ni escribir. Sin embargo, educaron a sus hijos y ahora están al servicio de nuestro país. Es un honor estar en esta contienda electoral. Modestia aparte, tuve la ocasión de recibir el respaldo en 2 oportunidades como regidor de la Municipalidad Provincial de Parinacochas. Y no olvido la primera satisfacción cuando fui regidor de haber concluido en esa gestión con todos los regidores y el alcalde de turno, conclusión de la carretera Yauca-Coracora al 100%. En mi segundo periodo, no olvido haber aprobado un presupuesto para que se construya una planta de oxígeno donde se salvaban vidas en la pandemia. Ahora tengo más de 50 años. He tomado la decisión de ir con Pichardo a la región, con John Huachaca a la provincia de Parinacochas y este es humilde servidor a la consejería. Sabemos de que la situación en Ayacucho está difícil. Yo voy dispuesto a pedir lo que falta en Coracora. Joven, señorita, empezaré por el Tecnológico y el César Augusto Guardia Mayorga de Coracora. Marca la P de tu amigo Manuel Guamaní.
2: Señoras y señores, este 4 de octubre del presente año tenemos un gran compromiso con esta patria chica llamada Parinacochas, con su capital Coracora. Esperemos que el destino de nuestra provincia, conjuntamente con sus distritos, tenga la oportunidad de salir adelante. Por ello, ya vamos a entrar a la exposición de cada uno de nuestros candidatos de acuerdo a este sorteo como ya hemos iniciado. Para tratar el bloque número 2 sobre función normativa. Empezaremos con el candidato de Perú Primero, Iván Pavón Mayorga. Tiene 4 minutos para su exposición, señor candidato.
4: Bien, yo creo que el consejero regional es una persona que es elegido por el pueblo, que tiene como función integrar el Consejo Regional de la región Ayacucho. En este proceso, el papel fundamental del consejero es hacer normar, como su nombre dice, normar las reglas que van a dirigir el Consejo Regional, en este caso, el gobierno regional. Por encima del gobernador regional está el Consejo Regional, que es el poder legislativo de nuestra región, que tiene esa función de normar, derogar leyes a favor de nuestro pueblo de Ayacucho. Porque el consejero regional no solamente representa a la provincia, si bien es cierto, lleva las mociones de la provincia, pero también norma a favor de la región. Entonces, cada uno de nosotros tenemos esa función de llevar las propuestas de nuestro pueblo de Parinacochas al Consejo Regional. ¿Qué cosa vamos a hacer allí? Primero, nuestra función es ver las bases, las necesidades de nuestro pueblo. Por ejemplo, en el Consejo de Regional se tiene que proponer el problema, por ejemplo, del Seguro Social, que se norma, que tenga una norma para la construcción de un hospital del Seguro Social, que no lo tenemos. El segundo aspecto es la Defensoría del Consumidor. ¿Qué está pasando en Coracora? Está pasando, todos tenemos nuestros celulares, nuestros móviles, pero las señales se van cuando de nada gana y el cobro es igual. Entonces, ¿qué cosa hay que sugerir? Hay que normar la Defensoría del Consumidor a través de Indecopi. Y eso se hace a través del Consejo Regional. Entonces, la función que tenemos en este proceso es normar. Otro aspecto fundamental, hacer respetar sobre la minería en ojos de agua o cuencas hidrográficas, en la cual las minerías se están invadiendo. Tenemos que hacer respetar ese proceso, lo cual eso nos permite cuidar nuestros recursos hídricos de la provincia de Parinacochas, que lamentablemente en esta oportunidad por todos sitios se están perforando, buscando el mineral y contaminando nuestras aguas. Lo cual el consejero regional tiene esa propuesta de hacer respetar. Y el otro aspecto seguramente en este proceso, de acuerdo a Senami, el fenómeno del Niño. Supongo que el actual consejero ya ha hecho la propuesta de un presupuesto que asigne tanto a los agricultores como a los ganaderos, porque de acuerdo a Senami hay una sequía que nos viene con este fenómeno del Niño. Entonces, todas estas propuestas se hacen en el Consejo Regional para fomentar un presupuesto anual que nos permita solucionar los diversos problemas de nuestra región, lo cual nosotros como parinacochanos debemos llevar las necesidades de nuestros pueblos y de nuestra comunidad. Muchas gracias.
2: Hola. Vamos a continuar con los candidatos. Están exponiendo el tema función normativa. El turno, de acuerdo a este sorteo, para el candidato de Libertad Popular, Atilio Guamaní Muñoz. 4 minutos para su exposición.
5: Muchas gracias. Desde el Consejo Regional trabajaré articuladamente con el gobernador y los alcaldes para impulsar las siguientes prioridades. Primero, impulsaré la descentralización, gestionaré la conversión de la subregión en unidades ejecutoras, fortaleciendo nuestra capacidad de gestión y permitiendo que los recursos y los proyectos puedan atender con mayor oportunidad las necesidades de nuestra provincia. No podemos seguir dependiendo de que toda la decisión para mis queridos estudiantes del Tecnológico y Pedagógico, desde el Consejo Regional exigiremos la priorización y financiación para la ejecución de la nueva infraestructura del Tecnológico César Augusto Guardia Mayorga, que tiene un presupuesto de 27.333.000 soles, aprobados con la resolución gerencial regional 609 del año 2025. Asimismo, exigiremos la construcción de su nueva infraestructura del pedagógico Filiberto García Cuellar, con un presupuesto de 24.925.000 soles. La educación superior no debe ser un privilegio del norte, sino también los jóvenes de esta provincia tienen el derecho de estudiar en instituciones modernas y de calidad. Para mis hermanos agricultores y ganaderos, el agua es vida, el agua es agricultura, el agua es ganadería. Por eso asumimos una posición clara, no a la minería en las cabeceras de cuenca. Defenderemos las cabeceras de cuenca, lagunas, bovedales, manantes y demás fuentes de agua que abastecen a nuestras costas, tienen la agricultura y la ganadería. Desde el Consejo Regional impulsaremos acciones de protección y conservación de nuestras fuentes hídricas. Para el sector salud, gestionaremos ante las autoridades competentes el cumplimiento de los requisitos técnicos y administrativos para lograr la recategorización del Hospital de Coracora de 2-1 a 2-2. Asimismo, desde el Consejo Regional garantizaremos el presupuesto para la contratación de los especialistas y la homologación del subcafay o del cafay para los trabajadores administrativos del régimen 276. Para mis colegas maestros, desde el Consejo Regional, a través de la DREA, programas de maestría y segunda especialidad, para docentes de inicial, de primaria, de secundaria, de superior, tomando como referencia las experiencias de las regiones de Huánuco, Callao, Cajamarca, entre otros. Para nuestros hermanos campesinos comuneros, impulsaremos el saneamiento y delimitación territorial de nuestra provincia y sus distritos, promoviendo soluciones técnicas y legales. Muchas gracias.
2: Muchas gracias. Continuamos con el siguiente candidato de APP Trabaja Perú, Franklin Carguas Villegas, con el mismo tema. 4 minutos.

0: Muchísimas gracias. Hermanos de Parinacochas, nuestra provincia, para garantizar su tranquilidad, su paz social y sobre todo su progreso, tenemos que garantizar la integridad territorial de nuestra provincia, nuestros distritos y nuestros centros poblados. Pero al mismo tiempo también debemos garantizar el líquido elemento. Parinacochas históricamente es una provincia agrícola, ganadera, y lo que tenemos que pensar es asegurar nuestra casa, asegurar nuestro recurso hídrico. Y cuando hablamos del recurso hídrico, nos referimos a los ojos de agua, nos referimos a las cabeceras de cuenca y principalmente nos referimos a las lagunas altoandinas. Y hay una laguna que me preocupa sobremanera porque es el corazón de Coracora, es el corazón de nuestro distrito de Chumpi, de Pueblo Nuevo, de los hermanos de Chaviña y también de los hermanos de Yauca. Y se refiere principalmente a lo siguiente. La laguna de Tipijocha está en territorio parinacochano. Está en el tripartito entre Chipao, Puquio y Coracora. Y esta laguna es el corazón que bombea el agua y llega a Ancascocha. Con esas aguas que vienen de Tipijocha, de Chayuapampa, Tulpamachay y los ojos que salen de Jorahuiri, esas aguas llegan a Coracora, esas aguas llegan a Hualuas, a Aramarca, esas aguas llegan a Chaviña, esas aguas llegan a Chumpi y también llegan a Pueblo Nuevo. Pero ¿cuál es la situación que me preocupa, señores? Tengo en la mano un acuerdo de Consejo Regional del 26 de abril del año 2021. Y en este Consejo Regional, todos los consejeros de ese entonces, incluido el nuestro, han aprobado un proyecto de inversión que se ha formulado desde la Municipalidad Provincial de Lucanas Puquio. Y ese proyecto se denomina la represa Yaurihuiri de Lucanas Puquio. ¿Y qué es lo que plantea este proyecto? Plantea en cristiano lo siguiente, que la laguna Yaurihuiri, que es territorio puquiano, plantea que se va a alimentar de las aguas de la laguna de Isla Jocha y Apiñajocha. Pero al mismo tiempo también este proyecto plantea que se van a llevar las aguas de Tipijocha, sabiendo que esta laguna está en nuestro territorio y sabiendo que esas aguas irrigan nuestros campos. Y eso se ha aprobado en este acuerdo de Consejo Regional. Y a mérito de este documento, meses después, sale una resolución del ANA autorizando el estudio de disponibilidad hídrica superficial de este proyecto. Y con estos dos documentos, el acuerdo de Consejo Regional más la resolución del ANA, los hermanos de Puquio, el año 2022, con pala, pico y tractor, ¿qué han hecho? Han armado un inmenso canal de 29 kilómetros, desde Tipijocha hasta Apiñajocha. Y desde el año 2021, 22, 23, 24, 25 y 26, las aguas de Tipijocha están discurriendo para allá. ¿Qué se ha hecho hasta el momento? Absolutamente nada. Es una situación difícil. Y vamos a complementar en la siguiente parte. Muchísimas gracias.
1: Bien, muchas gracias. El siguiente candidato con el mismo tema, función normativa de la agrupación Podemos Perú. Candidato Manuel Guamaní Alata. 4 minutos.
2: Muchas gracias. Gracias. Recordemos que los gobiernos regionales tienen una ley, la ley 27867. Lean eso y ahí está enmarcado. No vengo a exponer un tema o dos temas, vengo a proponer lo siguiente. Señores, los consejeros generamos acuerdos regionales y eso se convierte en ordenanzas regionales. ¿Cómo es posible que nos hayan tratado con el látigo de la indiferencia este gobierno regional que se va. 4 años olvidados, ni una audiencia pública. Eso me ha motivado para formular lo siguiente. Lo que voy a pedir es inmediatamente la declaratoria de emergencia de la provincia de Parinacochas por la indiferencia de este gobierno que está pasando. Declarado eso, porque el día de ayer hablamos con Reynold Pichardo. Declarado eso, inmediatamente se pide la atención preferente a la provincia de Parinacochas. Atención preferente por la indiferencia y el maltrato a nuestras provincias. ¿Qué vamos a proponer, señores? Atención preferente declarada, el Instituto Tecnológico, el Filiberto García Cuellar, ayer, no a la fuerza, por voluntad propia, Reynold Pichardo ha dicho, mi compromiso, mi juramento es empezar tecnológico y el pedagógico, y eso hay que celebrarlo anticipadamente. Por otro lado, ¿cómo es posible que haya problemas en salud, transportes, agricultura? ¿Saben qué está pasando allí? Es que los cargos son designados a dedo, a confianza. Voy a proponer que se haga un acuerdo en el Consejo Regional. ¿Por qué creen que la Unidad de Gestión Educativa Local ya no tiene esos problemas? Antes paros, marchas, protestas, pasquines. Ahora hay que pedir que esos cargos de confianza se conviertan en cargos por concurso y empezaremos por el sector salud, continuaremos en agricultura, transportes, entre otros. Por otro lado, también se está hablando bastante de la conversión de la subregión en unidad ejecutora. Señores, todas las instituciones públicas que manejan menos de 10 millones en todo el Perú no están aptas para una unidad ejecutora. Esta subregión ya era unidad ejecutora. Esa ley lo ha matado. Pero ¿qué hay que hacer? Con la declaratoria de emergencia y atención preferente, lo que hay que pedir es un pool de maquinarias para que lo administre la subregión. Con eso hagamos el mantenimiento de vías para que tu profesora, tu trabajador de salud, tu hermano poblador, viaje seguro, tranquilo, porque los tuyos te esperan. Por otro lado, también aprobar una ordenanza del proyecto Ferias. Contentísimo de eso, porque Reynold Pichardo ayer ha dicho, proyecto Ferias para el departamento de Ayacucho. ¿Cómo es posible? Papa nativa, alpaca, llama, ganado, derivados, todo haciendo rifas para una feria. Eso está mal. Mi compromiso, mi juramento es que eso se va a hacer realidad. Proyecto Ferias, no lo digo yo, lo ha dicho Pichardo y yo lo voy a exigir. Finalmente, ratificar. Hablé con Carlos Rúa hace unos 10 días, ex gobernador regional de Ayacucho. Me decía, Manuel, ya está declarado la intangibilidad de las cabeceras de cuenca. Yo no estoy tranquilo. Voy a pedir la ratificación de cabeceras de cuenca. Ese es mi compromiso. Marca la P el 4 de octubre.
1: Hemos culminado la exposición por los 4 candidatos. Ahora viene la pregunta entre candidatos. El candidato de Perú Primero, Iván Pavón Mayorga, tiene 30 segundos para hacerle la pregunta al candidato de Libertad Popular, Atilio Guamaní Muñoa, y el candidato Atilio tendrá 2 minutos para responder. Por favor, vamos entonces con la primera pregunta que le hace el candidato de Perú Primero, Iván Pavón Mayorga, a candidato Atilio Guamaní Muñoa de Libertad Popular. Tiene 30 segundos el señor Iván Pavón Mayorga.
3: Bien, hemos escuchado con bastante interés sobre los institutos pedagógicos. Si bien es cierto, en estos 2 días han estado en Huamanga, pero ya tienen el presupuesto asignado. Eso no, ya no se toca en el Consejo Regional, simplemente hay que hacerlo caminar. ¿De qué manera el señor Guamaní va a gestionar ese presupuesto? Porque ya está asignado el presupuesto. ¿Qué más se va a hacer?
1: Bien. Invitamos al candidato Atilio Guamaní Muñoa, de Libertad Popular, para que pueda responder esa pregunta en 2 minutos.
4: Muchas gracias por la pregunta, mi estimado maestro Iván. Una precisión hay que hacer. No está destinado ni un sol de presupuesto. Tengo aquí a la mano, le voy a facilitar una copia. Esta es la resolución que aprueba el expediente técnico del tecnológico y del pedagógico. Yo saludo la valentía que han tenido las autoridades encargadas y mis queridos estudiantes del tecnológico y del pedagógico de ir hasta Huamanga a reclamar sus derechos. Así como el gobernador regional de Ayacucho invierte en la Universidad Nacional San Cristóbal de Huamanga más de 300 millones de soles, ¿por qué no puede invertir en nuestros jóvenes del tecnológico y pedagógico? Solo cuesta un poco más de 50 millones de soles. Como consejero regional, mi compromiso es justamente que en el año 2020-27 se presupueste esa cantidad de dinero que se necesita para la construcción nueva, equipada, moderna, para brindar servicio de calidad en la provincia de Parinacochas.
1: Continuamos. El mismo procedimiento. El candidato de APP Trabaja Perú tiene 30 segundos para hacerle, ¿no? Bueno, perdón, el candidato, ¿sí? Franklin Carguas Villegas tiene 30 segundos para hacerle la pregunta al candidato de Podemos Perú, Manuel Guamaní. Ah, no, va a responder, perdón. Muchas gracias, ha habido una equivocación.
4: Me toca preguntar, mi estimado moderador.
1: Muchas gracias.
4: Gracias. Amauta Iván Pavón, Omar Flores Yaros, Cachcan, candidato a gobernador regional, Paimi Yancarja, Oscorimawan, como administrador, Manam Alintacho Yancarja, Chairaikun Iskaikundinayo por delito de corrupción, Karsil Nishanman Yarkurja, Ham Amauta Ima, Ima Nevachta Kai Nishaimanta.
1: Tiene 2 minutos el candidato de Perú Primero, Iván Pavón Mayorga, para responder.
3: Bien, si bien es cierto, tuvo una condenatoria por documentos fraguados por el gobierno regional de ese entonces, si estuvo preso, que fraguaron documentos, pero de igual manera ha demostrado su inocencia en el proceso judicial que se le siguió. Entonces, él está apto, por esa misma razón, con esos documentos fraguados por el gobierno regional en ese entonces, el señor Oscorima, se le condenó al tiempo que manifestó. Pero a través de ese proceso salió limpio, porque todo ha sido fraguado, ¿no? De igual manera, cada uno de nosotros también sabemos que tenemos procesos judiciales y no está en nuestra hoja de vida. No lo hemos consignado en nuestra hoja de vida. Tenemos procesos judiciales por maltrato a la mujer. En tal sentido, siempre hay actividades que hace el hombre, que desarrolla el ser humano, pero hay que demostrarlo. Hay muchas cosas que se puede decir. Entonces, el contador público colegiado, Omar Flores Yaros, está limpio de polvo y paja en esta contienda electoral, lo cual el Poder Judicial lo ha absuelto de todos los cargos que se le ha imputado en ese entonces.
1: Bien. Muchas gracias. Ahora sí, vamos con lo que es la pregunta que le hará el candidato de APP Trabaja Perú, Franklin Carguas Villegas, por 30 segundos al candidato de Podemos Perú, Manuel Guamaní Alata. Adelante, por favor.
5: Muchísimas gracias. La defensa de nuestros territorios es importante y la defensa también de nuestro recurso hídrico. El caso de Tipijocha ha sido otorgado a favor de Puquio el año 2021. Mi estimado Manuel, cuando fuiste regidor dos veces y el año 22 concluiste, ¿qué se hizo por la defensa territorial y por este caso de Tipijocha que se ha entregado al proyecto Yauriwiri Lucanas Puquio? Muchas gracias.
1: Vamos a invitar al candidato de Podemos Perú, Manuel Guamaní, para que pueda responder la pregunta en 2 minutos.
2: Muchísimas gracias y gracias también por prender el micrófono a tiempo. Queridos hermanos, el tema de Tipijocha es un tema que realmente nos debe sentir a todos una vergüenza por el abandono tanto del gobierno regional y también de las demás autoridades. Pero aquí va mi respuesta, Franklin. El tema de Tipijocha, no olvidemos que se apresuraron los amigos de Lucanas y sorprendieron al gobierno regional. Nosotros, en una sesión de consejo, hemos hecho llegar nuestra extrañeza. A pesar de ser nuestro paisano, el gobernador de turno, y le manifestamos cómo es posible que se haya otorgado esas maquinarias del gobierno regional para sacar el agua de Tipijocha, que está en territorio de la provincia de Parinacochas, a la provincia de Lucanas, para desembocar en el Yauriwiri. A consecuencia de ese acuerdo, de esa extrañeza, es que el gobierno regional retira todas las máquinas pesadas. Han llevado retroexcavadoras, han hecho canales más grandes que el que tiene Ancascocha. Es por eso que el agua de Tipijocha se tiene que reivindicar. Y aprovecho para adelantarte algo, querido Franklin. Yonguachaca Mao ha hecho en Anchapilla, en Tarco, el proyecto fotovoltaico. Y Matachay, proyecto fotovoltaico. Con paneles solares se va a bombear el agua de Tipijocha para que riegue su propia provincia. Sacaremos a Tarmapampa. Ese es el proyecto a largo plazo. Tipijocha no puede ser una laguna tributadora del río Yauriwiri. Eso ni yo ni tú lo vamos a permitir. Así que estén seguros, llegando al Consejo Regional de Ayacucho, inmediatamente estaremos haciendo esos trabajos para que las aguas de Tipijocha salgan a través del sistema fotovoltaico a la próxima presa de Tarmapampa. Ese es mi compromiso porque conozco el tema. Estuve allí no una, ni dos, sino 3 veces. Muchísimas gracias.
1: Bien, gracias. El mismo candidato de Podemos Perú, Manuel Guamaní, le hará en 30 segundos la pregunta al candidato de APP Trabaja Perú, Franklin Carguas Villegas.
2: Franklin, te pido disculpas por el mal momento que pasaste en Ocra, pero tengo que recordarlo. En la presencia de Eduardo Huacoto, lugarteniente de Osorima, en la presencia de los representantes del gobierno actual, un exdirector regional de educación que es coracoreño te dijo, ¿por qué eligiste a este partido? La pregunta es, ¿qué vas a hacer ahora para fiscalizar la gestión del hombre que se va? Muchísimas gracias.
1: Bien, gracias. Invitamos al candidato de APP Trabaja Perú, Franklin Carguas Villegas, para que responda en 2 minutos.
5: Muchísimas gracias. Cuestiones claras, mi estimado Manuel. Franklin Carguas, desde que hemos asumido la subprefectura del año 2022, hemos defendido el territorio, hemos defendido nuestros recursos hídricos. Tú has estado como regidor el año 2022, y ese año es que se llevaron el agua de Tipijocha hacia Yauriwiri. Planteamos el tema de Huancute, Payancata,
0: El tema de Hasahuasi tiene más de 20 años, papá. Tú has estado 8 años en el gobierno provincial. ¿Y con Hasahuasi qué se ha hecho? ¿Hemos esperado que esa gente esté en una zozobra, violencia? Las cosas como son. Ha habido un descuido histórico de toda nuestra provincia, del territorio, del recurso hídrico. Yo entiendo que queramos defender posiciones, pero las cosas como son. Han habido responsabilidad de muchas autoridades. Lo correcto es decir, me equivoqué y vamos a corregir, pero no tratar de justificar las cosas. Y lo segundo, el tema de Ocra, y eso está grabado, papá. Yo lo he dicho en su cara a Eduardo Huacoto bien claro. Yo no vengo a defender candidatos. Yo no vengo a defender funcionarios. Yo vengo a defender a mi provincia. Y eso se lo he dicho en presencia tuya y en la presencia de mi gran maestro Simón Cáceres. Yo voy a defender a mi provincia, papá. Yo no me hipoteco a ninguna autoridad. Y si ese señor, que tiene muchísima responsabilidad con el caso de Curipamba, con el caso de Ancascocha, si hay que plantearle actos de fiscalización y denuncias que hay que plantearlas, lo voy a hacer con el máximo compromiso y con el máximo cariño, porque yo no me debo absolutamente a nadie. Me debo a mi padre, me debo a mi madre y me debo a esta tierra que me lo ha dado todo. Cosas claras deben plantearse desde el principio. Es mi compromiso. Muchísimas gracias.
1: Tiempo culminado. Muy bien. Ha culminado el segundo bloque de este debate de candidatos a la Consejería Provincial de Parinacochas ante el Consejo Regional de Ayacucho. Pasaremos inmediatamente al tercer bloque. El tercer bloque es de fiscalización, función fiscalizadora. Igual, de acuerdo a este sorteo, vamos a empezar. También tiene 4 minutos, repito, función fiscalizadora, el candidato Iván Pavón Mayorga, de Perú Primero.
3: Bien, ¿qué cosa es fiscalizar? Tenemos que tener el concepto fundamental, ¿qué cosa fiscalizamos a través del Consejo Regional? Se fiscaliza a las autoridades por su gestión, se fiscaliza las obras, se fiscaliza los presupuestos regionales. Entonces, en ese proceso, el Consejo Regional tiene la facultad de formar comisiones fiscalizadoras. Nosotros tenemos un gran problema, por ejemplo, acá en la provincia de Parinacochas, con la red de salud. Hemos fiscalizado, ha venido una comisión fiscalizadora que tiene un expediente donde dan las recomendaciones sobre ese proceso. De igual manera, se fiscaliza las obras. Seguramente nuestro hospital que está aquí, que se ha culminado, pero no ha sido entregado, se tiene que fiscalizar. No sé cuántas adendas económicas se han hecho para aumentar el presupuesto. ¿Qué ha pasado? ¿Cuáles fueron las causas? ¿Qué motivos conllevaron a ello? Ese es el aspecto fiscalizador con los presupuestos que se asignan a las obras. Entonces, el trabajo fundamental de cada uno de nosotros es ello: controlar a las autoridades, a las obras que vienen con presupuesto del gobierno regional, mayormente del gobierno regional, lo cual nos permite hacer un seguimiento desde el balance patrimonial de cada uno de los trabajadores que nos asignan a la provincia de Parinacochas. En tal sentido, si bien es cierto, el gobierno regional de turno, el señor Oscorima, que está con la A, ha tenido como gerente al señor Huacoto, gerente regional, después estuvo en el PRIDER, que es de nuestro, la laguna de Ancascoche, nuestra irrigación de Ancascoche. ¿Por qué no se avanza con casi 160 millones que están allí judicializados? Entonces, el trabajo es eso que tenemos que tener cada uno de nosotros, hacer el seguimiento a los presupuestos que se asignan. De igual manera, la irrigación de Curipamba, que también hasta ahora no se termina, ya van como 10 años. Entonces, este proceso de fiscalización nos permite hacer el seguimiento de los presupuestos que se asignan en el Consejo Regional, y para ello tenemos la ley que ha sido modificada a la 31.8.12, que permite que los consejeros o la comisión del Consejo Regional tenga un presupuesto del 1 al 2% para logística y contratación de profesionales para poder fiscalizar las obras que tiene el gobierno regional en diferentes lugares de nuestra región. Y eso nos permite, a través del Consejo Regional, seguir ese proceso. Entonces, tenemos esa función de controlar, fiscalizar las causas y el por qué no se concluye con las obras en su debido momento, ¿no? Muchas gracias.
1: Muchas gracias. Vamos, igual por el mismo tema, función fiscalizadora para el candidato de Libertad Popular, Atilio Guamaní Muñoa. 4 minutos.
4: Hermanos y hermanas, un consejero tiene la obligación de fiscalizar. En ese entender, el proyecto de Ancascoche-Achumpi cuenta con un presupuesto de más de 160 millones de soles. Actualmente tenemos paralizada la obra de la represa. Asimismo, se ha construido el canal de irrigación Coracora-Chumpi-Chaviña, donde se presume la existencia de deficiencias técnicas en la construcción, pago de planilla de personal fantasma, direccionamiento de proveedores, es decir, presuntos actos.

0: responsable político de esta obra paralizada es Wilfredo Scorima, el exgerente del gobierno regional César Huacoto, actual candidato a gobernador regional, y su candidato provincial a la consejería, Franklin Carguas Viegas. La otra obra, Curipampa, se inició hace muchísimos años con un presupuesto de 6 millones de soles y actualmente ya pasan los 20 millones. Tenemos una obra inconclusa del gobierno regional. La presa no funciona. Tampoco el canal de riego se beneficia a los usuarios de Pinawa, Acos, Carhuanilla. Igualmente, desde el Consejo Regional vamos a exigir una auditoría integral del proyecto de Curipampa. No podemos permitir que millones de soles del pueblo terminen en obras inconclusas. Por otro lado, concuerdo con el señor Iván Pavón. Efectivamente, hay una ley, la número 31812, cuya finalidad es garantizar que los consejeros regionales puedan ejercer adecuadamente su función fiscalizadora. Esta ley obliga a los gobiernos regionales presupuestar para el tema de fiscalización 1%. Este dinero servirá para cumplir precisamente, para realizar la fiscalización que he mencionado. Y finalmente, hermanos y hermanas, en estas elecciones debemos defender la democracia y la dignidad. No podemos permitir que el dinero, los regalos o las dádivas pretendan comprar la voluntad del pueblo. Y frente a cualquier uso de recursos públicos o financiamiento ilícito provenientes del narcotráfico, corresponde denunciar y exigir una investigación de las autoridades competentes. Los votos no se compran. La dignidad de los ayacuchanos y de los parinacochanos no tiene precio. Esta campaña, estimados candidatos, debe ganarse con propuesta, con trabajo.
1: Muchas gracias, candidato. Estamos en este debate electoral de candidatos a la consejería por la provincia de Parinacochas ante el Consejo Regional de Ayacucho. Señoras y señores, vamos a continuar el turno para el candidato de APP, Franklin Carguas Villegas, sobre el mismo tema, función fiscalizadora. Tiene usted 4 minutos para su exposición.
2: Muchísimas gracias. Muchísimas gracias, mi estimado Tito. Cuestiones concretas, queridos hermanos. Mi compromiso con los ganaderos, mi compromiso con nuestros agricultores. Desde el Consejo Regional vamos a pedir dos cosas muy concretas. Lo primero, en el marco de la función normativa, legislativa que tenemos los consejeros, en el mes de enero vamos a pedir la derogatoria y la modificación de este acuerdo regional que ha entregado nuestro territorio y ha entregado nuestras aguas de Tipijocha hacia Lucanas Puquio. Y al mismo tiempo vamos a pedir, conjuntamente con las autoridades, agentes, tenientes, presidentes comunales, alcaldes distritales, comisiones de regantes, comités y la Junta de Usuarios, la exclusión de la laguna Tipijocha de ese proyecto de la represa de Yaurihuiri. Porque no solamente valen extrañezas, lo que hay que es plantear institucionalmente decisiones que vayan orientados a proteger el territorio y nuestros recursos hídricos. En el marco de la fiscalización, a mérito del artículo 148 del reglamento del Consejo Regional de Ayacucho, vamos a pedir en el mes de enero la conformación

0: creación de una comisión investigadora para que podamos entender qué es lo que está pasando en Curipamba y qué es lo que está pasando en Ancascocha. Porque son proyectos que se han formulado desde el año 2013 y son obras interminables. ¿Qué ha pasado con los consejeros desde el año 2013? ¿Han pasado cuánto? 13 años que Curipamba no se termina hasta ahora. Lo propio con Ancascocha. Los alcaldes provinciales, los consejeros regionales, ¿se han quedado dormidos o es que no les ha interesado nuestra provincia? El 1 de enero vamos a pedir la conformación de esta comisión investigadora para hacer justicia con los hermanos de Carhuanilla, Acos, Pinagua, porque Curipamba tiene que terminarse y Ancascocha también tiene que esclarecerse. ¿Cuánto presupuesto hay? ¿En qué se ha gastado? Y de hecho que vamos a encontrar responsabilidades y esos funcionarios tienen que rendir cuentas a nuestra provincia. Porque la provincia de Parinacochas es una provincia que se merece respeto. Sea quien sea su autoridad, sea tu partido o no sea tu partido, merecemos justicia. Por otra parte, en el marco de la función fiscalizadora, ¿qué está pasando con nuestras instituciones? La red de salud, agencia agraria, subregión, los proyectos bovino, proyecto Ancascocha, proyecto Curipamba. Yo le pregunto, y adelanto también, señores, que estos proyectos tienen que fiscalizarse a través de actos de fiscalización que los consejeros realizamos. Pero también hay que entender que desde el 1 de enero del año 2027 vamos a realizar actos de fiscalización en la red de salud, agencia agraria, la subregión y por supuesto al proyecto bovino. La fiscalización es importante. Si vamos con la intención de corregir y ayudar a resolver problemas, pero si vamos a hacer una fiscalización para cazar o señalar, eso no es constructivo. Mi compromiso es claro con nuestra provincia. Muchísimas gracias.
1: Gracias al candidato Franklin Carvas Viegas. Seguidamente, por el mismo tema, función fiscalizadora, el candidato a la consejería por la provincia de Podemos Perú, Manuel Guamaní Alata. 4 minutos para su exposición.
2: Es curioso, Franklin, cuando dices voy a instalar una comisión para ver el tema de la entrega de territorios. Eso lo ha hecho Wilfredo Scorima, el partido al cual representas. Es curioso lo que dices. Instalaré una comisión investigadora para Ancascocha y Curipamba. Eso lo ha hecho Eduardo Bacoto, tu candidato a la alcaldía provincial, querido Franklin. Ahí nomás lo voy a dejar porque tengo que centrarme en lo que me toca, fiscalización. Hermanos, Ancascocha tiene 170 millones paralizado. Lo que se va a hacer es inmediatamente armar una comisión, ahí sí, yo sí tengo autoridad para hablar, una comisión fiscalizadora, firme, contundente, sin tregua, caiga quien caiga, para que se haga justicia con este presupuesto que ahora está paralizado. Número 2, el tema de Curipamba. Curipamba, el día de hoy hablé con Richard Neira, alcalde de Chumpi, y me decía, ¿cómo es posible que Curipamba esté paralizado por la indiferencia de Eduardo Bacoto, Franklin? De Eduardo Bacoto. Está soltando presupuesto de a poco, pero nosotros estaremos allí para ver el tema de Curipamba en su pronta culminación. Para ti, Carhuanilla, Acos, Pinagua, los 3 anexos que se benefician pronto Curipamba, a punta de fiscalización, esto se tiene que culminar. Por otro lado, Tipijocha, ya lo hemos hablado mucho, Tipijocha tiene que retornar sus aguas, repito, sus aguas, a la provincia de Parinacochas. Quiero centrarme en el tema del sector salud. Desde el primer día del mes de este año, ha salido 12 millones para que funcionen las 4 especialidades básicas del hospital. Primero los niños, pediatría, las madres, ginecología, cirugía y anestesiología. Pero funcionaban solamente 15 días, 8 días y 10 días. Señores, en este momento ha sido aprobado 7.500.000 soles para que se atiendan las especialidades básicas. No me voy a conformar con eso. Hay que pedir más la ampliación de cartera. Quienes te dicen, vamos a subirle de nivel al hospital, te están mintiendo. Te están engañando. Hay que ampliarle la cartera de atención de este hospital de nuestra ciudad de Coracora. Por otro lado, también me he informado el día de hoy, a través de un trabajador del sindicato del hospital, de que este dinero es exclusivamente para que se invierta en el hospital. En el hospital. Sin embargo, con este dinero se está contratando personal para que trabajen en la red de salud, para que trabajen en las postas de las zonas rurales. Eso no lo voy a permitir. Hay que exigir su propio presupuesto para las postas y también para la red de salud. Voy a repetir el tema porque va de la mano con el tema de fiscalización. Está en el rincón del olvido, empolvándose en el gobierno regional donde despacha Wilfredo Scorima los expedientes de el tecnológico y el Filiberto García Cuellar. Inmediatamente, ya no necesito yo exigir ni pedir, ya lo ha dicho ayer Reynold Pichardo, lo primero es lo primero, el tecnológico y el César Augusto Guardia Mayorga de Coracora. Finalmente, en el tema de fiscalización, haremos todo lo posible para que los funcionarios que salen de este gobierno del cual usted defiende, definitivamente tienen que pagar las consecuencias, porque se nos ha tratado como a sus entenados, y yo me comprometo a reivindicar el orgullo de la provincia de Parinacochas. Eso es mi juramento.
1: Muchas gracias. Vamos a las preguntas. Como se hizo con la función normativa, ahora vamos a hacerlo con la función fiscalizadora. De acuerdo al mismo sorteo y de acuerdo al reglamento de este debate, vamos a continuar. La pregunta que va a ser el candidato de Perú Primero, Iván Pavón Mayorga, al candidato de Libertad Popular, Atilio Huamani Ulloa. Iván Pavón Mayorga tiene 30 segundos para hacerle la pregunta al candidato de Libertad Popular. Adelante, por favor.
3: Creo que cada uno de nosotros hemos expuesto cuál es la función del fiscalizador, del consejero regional. Simplemente, como estamos plagados en el gobierno regional de una tira de corruptos, y no le hacen caso las denuncias, profesor Atilio, ¿a qué organismos usted acudiría fuera del gobierno regional para poder denunciar la corrupción que se ha enquistado en el gobierno regional?
1: Gracias. Vamos ahora a invitar al candidato de Libertad Popular, Atilio Huamani Ulloa, para que pueda responder en 2 minutos.
4: Quiero dejar constancia, señor moderador, en el tema 2 tiene que haber cruce, tiene que haber otro pares. No obstante, voy a, por respeto a los que nos están escuchando, responderle al señor Iván Pavón. El consejero regional, dentro de sus atribuciones, que es la fiscalización de los proyectos y obras que ejecuta el gobierno regional, está en la obligación de hacer conocer los presuntos actos de corrupción al procurador público regional, al órgano de control institucional de la Contraloría General de la República. Evidentemente también está en la obligación de trasladar al Ministerio Público para que en estas instancias se pueda hacer las investigaciones y, de encontrarse responsabilidad, se sancione a los responsables. Por supuesto, a nivel del Consejo Regional se puede conformar comisiones especiales para investigar presuntos actos de corrupción a nivel del gobierno regional. Por eso mi compromiso, hermanos y hermanas que me están escuchando, yo seré la voz firme en el Consejo Regional. Basta ya de que se estén robando la plata del pueblo. Basta ya de las designaciones de funcionarios incompetentes por favores políticos. Muchas gracias.
1: Muy bien, gracias. Invitamos ahora al mismo candidato, Atilio Guamaní Muñoa, para que haga la pregunta al candidato de Perú Primero, Iván Pavón Mayorga. Tiene 30 segundos, por favor.
4: Señor candidato Iván Pavón, actualmente el gobierno regional maneja un presupuesto de 900 millones de soles para inversión y se presume que el próximo año va a haber recorte presupuestal. Hay obras paralizadas. Explícame, ¿qué otros mecanismos se puede hacer para buscar financiamiento a nivel del gobierno regional para financiar?
1: Bien, tiene 2 minutos el candidato de Libertad, o perdón, de Perú Primero, Iván Pavón Mayorga, para que pueda responder la pregunta. Adelante, por favor.
3: Si bien es cierto, para el próximo año el presupuesto se va a reducir y fuerte. No sé, hay candidatos que están ofreciendo el oro y el moro por gusto. No hay dinero. Está llorando Escorime por presupuesto. ¿Qué hay que hacer en ese proceso? Hay que buscar convenios internacionales. Trabajar con ONGs. Como el botadero de basura que tuvimos, si bien me recuerdo, en el gobierno del Justo Rodríguez Ver y la continuación de Alfredo López, se hizo el convenio con el gobierno alemán. Entonces, ese tipo de relaciones se tiene que buscar para financiar. Si no, lamentablemente vamos a estar sentados esperando el presupuesto del gobierno que se ha reducido en un 60%. Entonces, lamentablemente, tenemos que buscar esos mecanismos para poder hacer convenios con ONGs, con embajadas, con países que puedan apoyarnos, con proyectos reales que sirvan a las comunidades y al pueblo de Parinacocha y al pueblo de Ayacucho. Muchas gracias.
1: Gracias. Aprovechar de estos segundos que le queda, ¿no?, dejar en claro a los candidatos, especialmente al de Libertad Popular, Atilio Guamaní, de decirle, por ejemplo, que estamos dando cumplimiento a este reglamento. Dice bien claro, el sorteo, ¿no?, el primer y segundo bloque, vale decir, normativa y fiscalizadora, van entre ustedes las preguntas. Recién a partir del tercer bloque, o cuarto bloque, perdón, va el cruce de candidatos. Ahora sí, vamos a continuar, vamos a culminar de acuerdo al reglamento. La pregunta, en este caso, hace el candidato de APP, Trabaja Perú, Franklin Carvas Villegas, al candidato de Podemos Perú, Manuel Guamaní Alata. Para la pregunta, Franklin Carvas Villegas tiene 30 segundos. Adelante, por favor.
5: Estimado Manuel, tu candidato provincial es actualmente consejero y el consejero Moscoso, que gobernó del año 2019 al 22, también llegó al Consejo Regional por tu partido y tú has sido regidor en ese entonces. Tanto Moscoso como el actual consejero, tu candidato a la provincia, ¿podrías decirme cuántos informes de fiscalización ha realizado a Curipampa, Ancascocha, Red de Salud, al tema territorial y al tema también hídrico? Muchas gracias.
1: Gracias. Ahora vamos a invitar al candidato de Podemos Perú, Manuel Guamaní Alata, para que responda a la pregunta en 2 minutos. Adelante, por favor.
6: En este bloque yo vengo a responder preguntas y no vengo a solucionar traumas o pesadillas personales. Pero la respuesta hay que darla de todas maneras porque es un debate y la gente tiene que enterarse. ¿Por qué voy con John Huachaca al gobierno regional de Ayacucho por Podemos Perú? La respuesta es simple. Su función de fiscalización. Felizmente que mañana hay un debate público de candidatos a las municipalidades provinciales de nuestra querida Parinacochas. Hablamos con él y le dijimos, ¿qué has hecho por el tema de Ancascocha? ¿Qué has hecho por el tema de Tipijocha? ¿Qué has hecho por el tema de las cabeceras de Cuenca? Y lo que me ha manifestado de manera personal es que se ha hecho muchos informes, pero lamentablemente aquí tenemos que asumir la responsabilidad los parinacochanos. Este Consejo Regional, ahora de 17 consejeros, ha estado conformado por 3 partidos políticos: Cerro, Pico y El Agua. No se han puesto de acuerdo. Ha habido denuncias y lo interpretaban. Pero bueno, por el tiempo voy a manifestar lo siguiente. Voy a hablar de este año nada más. Los vicepresidentes del Consejo Regional y los presidentes no tienen ninguna comisión fiscalizadora. No tiene ninguna comisión fiscalizadora este año. Sin embargo, con su chamba de fiscalización, en el mes de abril ha ido a Relave y allí ha verificado que hay instituciones que se están cayendo. Gracias a esa fiscalización, el día de hoy, hoy día, están armando los domos, antes aulas prefabricadas, 13 domos, 6 para la escuela, 5 para el colegio y 2 para los jardines. No solamente eso. Fiscalización, se ha encontrado también 500 bolsas de cemento en el tema de Curipampa que hace Huacoto. Eso ya está en este momento en un proceso administrativo. Eso se ha hecho, señor. Muchas gracias.
1: El mismo candidato de Podemos Perú, Manuel Guamaní, hará la pregunta al candidato de APP Trabaja Perú, Franklin Carguas Villegas. Manuel Guamaní tiene 30 segundos para hacerle la pregunta.
2: El formato me confunde, pero hay que adecuarnos a este debate. Franklin, fuiste representante de gobierno de los peores gobiernos que tuvo el Perú. ¿Y eso te causa risa públicamente? Más respeto a nuestro país, Franklin. No es posible de que hayas representado a los peores gobernadores. Y con esa tónica, parece que para ti ya no es novedad cambiar de equipo. ¿Qué le vas a pedir al señor Huacoto cuando él sea gobernador regional? ¿Más fiscalización? La pregunta es simple, Franklin.
1: El candidato, gracias. El candidato de APP Trabaja Perú, Franklin Carguas Villegas, tiene 2 minutos para responder la pregunta.
5: Muchísimas gracias. Manuel empezó diciendo que hay traumas personales. Pareciera que también compartes esos traumas, mi querido Manuel. Y lo concreto es lo siguiente, papá. Y te lo vuelvo a repetir. Y a cada uno de nuestros hermanos de la provincia de Parinacochas de Ayacucho. Franklin Carguas siempre va a asumir, en primer orden, el interés de nuestra provincia. Cuando el año 2023 no había su prefecto, nuestros hermanos de Hasahuasi, Pallancata, nuestros hermanos de Huancute, sufrían el abuso. Nuestras mujeres de aquí de Coracora no tenían dónde solicitar garantías personales. ¿Y quién asumió esa subprefectura durante el año 2023? Nadie quiso asumir esa subprefectura provincial. E incluso a ti también te propusieron y no lo quisiste asumir. Pero por el compromiso con nuestro pueblo, yo he puesto el pecho y lo voy a hacer ante cualquier persona y ante cualquier circunstancia. Y con orgullo lo digo, no por las personas a quien he representado como tú lo planteas, sino por el trabajo que he realizado para con nuestros pueblos y para con nuestra ciudad. Y finalmente, mi estimado Manuel, yo no me debo a Huacoto, papá. Yo no me debo absolutamente a nadie. Me debo a mi tierra, Parinacochas, a mi familia, a quien siempre estaré dispuesto a defender y a poner el pecho, acompañando siempre a nuestras comunidades, centros poblados, anexos caseríos y comunidades campesinas. Ese es mi compromiso. Pero un compromiso de verdad, no solamente un compromiso por elecciones o por quedar bien con la gente.
1: Muchas gracias. Ha culminado, señores, este tercer bloque. Se viene el cuarto bloque. Ahora sí, después de este cuarto bloque viene el cruce de preguntas entre los candidatos, de acuerdo a este reglamento. Señores, el cuarto bloque trata de lo siguiente: función de representación para los candidatos a la consejería por Ayacucho. En tal sentido, ahora sí vamos a recordarles a ustedes, amigos, que a partir de este bloque vendrán los cruces, ¿verdad? Pero mientras tanto, tienen el mismo tiempo para su exposición cada uno de los candidatos para invitarlos. Entonces, al candidato de... A ver, parece que se repite aquí esto, a ver si quisiéramos hacer una aclaración. Va a seguir el mismo orden, solo va a cambiar en lo que es las preguntas entre ellos. En tal sentido, Perú Primero va a hacer su exposición sobre lo que es función de representación. Por favor, invitamos al candidato Iván Pavón Mayorga. Tiene usted 4 minutos para hablar sobre función de representación. Adelante, por favor.
7: Bien, seguimos con el mismo formato que se ha iniciado. En esta función representativa, en el gobierno regional, en este caso el Consejo Regional, ¿qué hace el consejero regional en este caso? ¿Cuál es la función representativa que le compete? Es visitar a las comunidades, a los pueblos más alejados de nuestra provincia, recoger sus necesidades. En esta campaña que nos ha llevado a diferentes lugares de nuestra provincia, a los rincones más abandonados, podemos ver in situ que tenemos problemas de agua y desagüe, tenemos problemas de salud, tenemos problemas de nutrición, en este caso la anemia. No hay postas, no hay recursos económicos para mejorar su agricultura. Todos esos problemas tenemos que recoger de la comunidad, representarlos en el Consejo Regional para poder nosotros, a través del Consejo Regional, promover presupuestos y a través de ello poder ejecutar pequeñas obras que puedan facilitar a las comunidades de nuestra provincia. Es representar. De igual manera, cabe destacar que en este proceso debemos recoger también las demandas de las comunidades, de nuestros comuneros, de los problemas de la contaminación del agua por las mineras, que lamentablemente siguen usufructuando o haciendo las excavaciones sin prever el agua que toman los comuneros de nuestra provincia. En tal sentido, el consejero regional tiene esa facultad de recoger las demandas, las necesidades de nuestras comunidades, como es en saneamiento básico, en salud, en educación, integrar a los pueblos más lejanos de nuestra provincia a través de las redes sociales. Tenemos que mejorar su infraestructura educativa, mejorar sus postas médicas. Entonces, el consejero regional tiene esa facultad de representar, recoger todos los problemas de la sociedad, de la comunidad, y presentarlo al Consejo Regional. ¿Qué hace el Consejo Regional? ¿Cuáles son las atribuciones? Es programar presupuestos a través de un estudio profesional. Y nosotros estamos para trabajar en ello, hacer ese seguimiento, poner en el Consejo Regional las facultades que se nos asigna y recoger esas necesidades de nuestro pueblo. Por eso es que nos conlleva a poder presentarnos en esta coyuntura política y hacer de la mejor manera que conlleve a mejorar en algo. Si bien es cierto, tenemos un presupuesto lamentablemente mínimo para el próximo año, pero hay que hacer las gestiones con ONGs o organismos internacionales o embajadas que permitan mejorar la vida de nuestros comuneros de las regiones más alejadas que no tienen las necesidades básicas en nuestra provincia. Muchas gracias.
1: Bien, gracias. Gracias al candidato de Perú Primero, Iván Pavón Mayorga. Como que ahora ya tenemos el cruce, vamos ahora con el candidato a la consejería por Podemos Perú, Manuel Guamaní Alata, tiene 4 minutos para su exposición. Viene el cruce, ¿no? Viene los cruces, por favor. De acuerdo.
2: Dice la frase, donde manda capitán, no manda marinero, y hay que adecuarnos, y para eso estamos. Hay que felicitarlo a la ANP, está haciendo un esfuerzo tremendo, y hay que adecuarnos a ellos. Hermanos, en el tema de representación, felizmente tengo 4 minutos, aquí hay muchas cosas. ¿Qué cosa es representación? Es llevar la voz de nuestros hermanos de nuestra provincia ante el gobierno regional de Ayacucho. En ese marco, no todo es Coracora. Coracora no es la provincia de Parinacochas, es la capital. Coracora es Upaguacho, Pacapausa, Rivacaigo, Coronel Castañeda, Puyo, Chumpincuyo. Y en base a eso, vamos a empezar con el tema de relave. Hermanos de relave, ustedes que están viendo el debate, me preocupa ese puente que ya tiene expediente culminado, pero no hay presupuesto, y el que se va, no lo va a hacer. Para eso estamos yendo nosotros con Reynold Pichardo. Sigo con relave, saneamiento básico. He estado más de 20 veces en relave, y ese saneamiento básico no va a llegar si es que no negociamos con la comunidad campesina de Chaipi. ¿Qué es negociar? Ponerme de acuerdo con Chaipi. Tú ganas, yo gano. Chaipi, no vamos a abusar de tu confianza, pero sí vamos a volver a conversar. Por otro lado, también voy a llevar la voz de mis hermanos campesinos. Rico el patachi durante toda esta semana. Sin embargo, ¿cómo es posible que todos los años estemos entrando al tema de la limpieza de canal? El gobierno regional de Ayacucho tiene presupuesto para el tema de mantenimiento de canales. El gobierno central también. Sin embargo, procuraremos a través de Pronamach, de Agro Rural, a través de la Agencia Agraria, construir jochas, reservorios nocturnos. Construir jochas y reservorios nocturnos. Una vez que se haga eso, se hace el revestimiento de canales. Una vez que se haga eso, se pone en práctica el tema del riego tecnificado, que ya no es novedad en Coracora. Sin embargo, para el hombre de Apascha, de Alforja, eso todavía no llega. Mi compromiso es, una vez que se tenga el riego tecnificado, inmediatamente, riego por goteo o riego por aspersión. Y allí nos van a apoyar los técnicos de las entidades que son directamente administradas por el gobierno regional de Ayacucho. Por otro lado, el proyecto bovino. Este proyecto bovino, gracias Lucho Ibarra por este legado, este proyecto tenía una duración de solamente de 5 años. Para la información de todos los candidatos a la alcaldía, el proyecto ha vencido hace 2 años. De los 19 millones se ha gastado solamente 9 millones. El gobierno regional vivo quieren clausurar este proyecto para que el saldo se revierta a favor del gobierno regional de Ayacucho. Eso no lo voy a permitir. Ya se ha ampliado 2 años y vamos a pedir que no se amplíe, que se prolongue de manera permanente hasta que se gaste el último céntimo del proyecto ganadero. Mi compromiso contigo, hermano ganadero. Después también, sigo con Lucho Ibarra. Ha llegado a Coracora 8 tractores a la agencia agraria. Esos tractores ya fueron. Yo voy a exigir que no me regalen tractores, no, que compren tampoco. Hay una ley de reposición. Vamos a pedirle, llévate tus tractores viejos y reponme a mi provincia los 8 tractores. Hay muchas cosas que hablar. las vías de mantenimiento, por ejemplo, pero el tiempo no me permite.